0: Unplugged, Ricky Martin, Perdido sin ti.
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0: Por delante, un boy cumpleaños y lo celebramos acá. Abuelos trasnochados. Santana suave. Bono, con o sin ti. Y más clásico de tu vida. Comenzando el Nightmix del disco retro rock set. The Look.

0: La mejor música está en el Night Mix del disco retro, lunes por la madrugada, Los Abuelos de la Nada, versión original del 84, canción de Miguel Abuelo y Cachorro López. En el 85 apareció en vivo en el Ópera. Los Abuelos y Amigos editaron una versión increíble en 2020, hecha por Ricardo Mollo y Manuel Moretti de Estelares como invitados. También recordamos la versión de Alex Gersi y Conociendo Rusia de 2023, que formó parte de la apertura de la tira Tierra de Amor y Venganza. Los Abuelos de la Nada, siempre escribiendo historia dentro del rock nacional.
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0: Hoy está cumpliendo 65 años Boy George, nacido un día como el de hoy en Elban, Inglaterra, con una gran carrera como cantante de esta banda, solista y DJ.

En el disco Retro de la 100 celebramos 25 años juntos, musicalizando tus momentos con los mejores clásicos del planeta de 2006. Bob Sinclair, World Hold On. ¿A dónde te escapaste? ¿A dónde fuiste? Nosotros te seguimos, te perseguimos. Estás en Necochea, ahí estamos. A través del 98.7, en el Night Mix del disco Retro, I've Been Losing You. Ajá.

0: noche para la mejor música, noche de Night Mix en el disco retro de la 100, fin de largo, a disfrutar. Mr. Jones, Counting Crows. El Mr. me disparó algunos títulos, a ver si se acuerdan. Mr. Wendell de Arrested Development, una banda que apareció en los 90. Mr. la banda. Mr. Tambourine Man, el tema de Bob Dylan que después hicieron los Birds. Mr. Jones, o pequeña semblanza de una familia tipo americana, titulazo de Sui Generis. Mr. Brightside de The Killers. Mr. Roboto, temazo de Styx. Y el caballo que habla, Mr. Ed.
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0: Frío en la ciudad autónoma de Buenos Aires, 5 grados un décimo la actual temperatura, pero el cielo está despejado. Mañana se anticipa una mínima de 2, una máxima de 15 grados, con cielo algo nublado en la mañana y despejado en el resto del día. Santana, Rob Thomas.

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gracias por ponerle a tu domingo a la noche la mejor música. Estamos juntos en el Night Mix del disco retro de la 100, disfrutando el fin de largo para muchos, otros simplemente lo que hacen todos los fines de semana, escuchándonos, estando allí, surfeando a través de las canciones, de los recuerdos. Te llevamos hacia algún lugar. 1987 de Joshua Tree, una de las grandes canciones de YouTube, With or Without You, por delante. Momento vinílico, una canción en su formato original, hoy del año 1979, de un gran artista, no tan popular, pero que tiene unas canciones increíbles. Tuvo varias oportunidades invitado a nuestra sección. Por delante, una galesa que toma el tren a la mañana. Ellos se mantienen vivos. El número uno de tu historia, el día que se estrenaba la peli protagonizada por Keanu Reeves y Sandra Bullock, y más clásico de tu vida, Pet Shop Boys, Western Girls.

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0: Temazo de Suxy and the Banshees en el Night Mix del disco retro de la Cien, Cities in Dust.
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0: En minutos, momento vinílico. Una canción que apareció en el año 1979. Una canción muy bailada, a pesar de su ritmo. Disfrutemos de Simple Minds. Alive and Kicking.

Estás en el programa de clásicos más clásico de la Argentina, Disco Retro, 25 años siendo la banda de sonido de tu vida. Iggy Pop junto a Kate Pearson de los B-52s. Los B-52s tienen una gira con Divo tremenda. Se unen muchas bandas que han popularizado, en este caso, la década de los 80s. Para hacer giras, para hacer presentaciones. Y ni qué hablar, festivales que hay en Europa y en Estados Unidos. De solistas y bandas, algunas con un One Hit Wonder también. Van, se presentan, hacen la canción y sigue el show. Es terrible. 22:33. Ha llegado el momento vinílico para los retromaníacos, para los fanáticos del formato, una canción en su formato original, o sea, en vinilo. Y para aquellos melómanos, conocedores de los vinilos, de los cassettes, de distintos formatos y de distintos artistas también que pasan por acá. A veces están olvidados por otras estaciones de radio, pero nosotros los rescatamos, y no solamente rescatamos el vinilo, el long play, sino también a artistas. En este caso es un artista que no suele escucharse en las radios. El long play elegido es el Luke Sharp, nuestro invitado de hoy, de este inglés. Es su álbum debut, apareció en 1979, la puesta apoyada en la pista 2 del lado 2. La canción elegida es la que le da nombre al álbum, Look Sharp, el intérprete Joe Jackson. Momento vinílico en el disco retro de la 100. ¿Qué tenés que hacer? No tenés que hacer nada. Tenés un fin de largo, tenés otro día por delante. La mayoría no hay, qué suerte. Así que disfrútalo.

El sonido del domingo por la noche está en el Night Mix del disco Retro de las 100 buenas canciones, grandes clásicos. Tremendos intérpretes, la reina del pop Madonna, Like a Prayer. Los reyes del falsete, ¿por qué no? Bee Gees. Un poquito de música disco, Staying Alive. Y el gran momento vinílico de hoy con un invitadazo, Joe Jackson, Luke Sharp. Estamos en todos lados. Te escapaste. ¿Volvés el martes? ¿El martes volvés? ¡Qué bien! Estamos en Tandil. ¡Qué linda la sierra de Tandil! A través de 3.7, 3 grados 2 décimos la actual temperatura en Tandil. Cielo despejado. Para mañana se anticipa una mínima de 3 grados bajo cero y una máxima de 14 grados con cielo ligeramente nublado. Te fuiste a Merlo, estás en Merlo, en San Luis. Así estamos en el 95.1, la actual 4 grados 7 décimos. La sensación térmica de 2 grados 5 en Merlo, San Luis. Para mañana se estima un cielo parcialmente nublado con una mínima de 8 y una máxima que alcanzará los 18 grados. En el Night Mix del disco Retro, Gaia Thin Night Sexy, Rose Chua.

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La mejor música está en el Night Mix del Disco Retro. Entramos en la última hora del fin de semana, última hora del domingo. R.E.M., Losing My Religion, and the Simple Red, Something Got Me Started, 23:01. Y en el Disco Retro los domingos te contamos uno de los hechos que sucedieron una semana como esta, pero tiempo atrás. Nos trasladamos ahora al 10 de junio de 1994. Ese día se estrenaba la película Máxima Velocidad, aclamada y premiada. El film protagonizado por Keanu Reeves y Sandra Bullock fue un éxito en la taquilla, inolvidable. Nosotros nos hacemos la pregunta, ¿cuál era la canción número uno aquel día? Entramos en la 100.com.ar, los invitamos a todos a que ingresen a la 100.com.ar. Buscamos el banner que se llama Número 1 de tu historia y ponemos la fecha completa. Así de simple. 10/06/1994, 10 de junio de 1994. Ese día, el tema número 1 en el Reino Unido era Love Is All Around, interpretada por Wet Wet Wet. La canción fue editada por el grupo inglés The Trucks en 1967. La versión de Wet Wet Wet para la banda sonora de Cuatro Bodas y un Funeral, lanzada en mayo del 94, logró permanecer durante 15 semanas en el primer puesto de las listas de éxito del Reino Unido, siendo el segundo sencillo que más tiempo ha estado en esta posición en el Reino Unido, solo superado por Everything I Do It For You de Bryan Adams. El número uno de tu historia. Solo aquí, en el Disco Retro de la 100.

0: Vamos escuchando en el disco retro todavía. Love is all around, wet, wet, wet. La canción más importante del mundo el día que se estrenaba el film Máxima Velocidad. Vos también podés descubrir en la 100.com.ar qué tema era el más escuchado en todo el planeta durante un momento inolvidable de tu vida. Buscaron en la 100.com.ar el número uno de tu historia, una sección del disco retro que tenemos para vos en la 100.
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0: famosa canción, una banda muy fina, suiza, Double, The Captain of Her Heart. También estuvieron invitados en el momento dominico con esta canción y con David Ball. Estamos en el Night Mix del disco retro de la 100 hasta la medianoche.
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0: Ha llegado el momento de compartir con vos otro de los grandes temas que forman parte de una sección que inauguramos hoy. Un artista, dos décadas. Hace un rato escuchamos a Bryan Adams y su Summer of 69 como uno de los grandes clásicos de 1985 y de aquella década. Pero ahora es el turno de conocer la otra década importante en la música de Bryan. Se trata de los 90. Específicamente hablamos del año 1991, donde le puso su voz a una gran canción que formó parte de la banda de sonido de la película Robin Hood, Príncipe de los Ladrones. ¿Te acordás? Aquella peli protagonizada por Kevin Costner. Y esa canción no era cualquier canción, sino una de las mejores baladas que nos dejaron los 90. Se trata de Everything I Do It For You. El éxito fue tal que llegó a liderar rankings de todo el mundo, pero lo que hizo en el Reino Unido no tiene sentido, ya que se quedó en el primer puesto durante 16 semanas seguidas, siendo un récord absoluto que hoy, 35 años después, muchos siguen intentando romper. Bryan Adams, un artista. Dos décadas. Lo escuchás en el disco retro de la 100.

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Parece, pero no es la armónica de Stevie Wonder. Noche para la mejor música, noche de Night Mix en el disco retro de la canción. Suena así, ¿no? Paul McCartney, Michael Jackson, 666. El álbum Pipas de la Paz, que apareció en 1983. Ya Paul McCartney había colaborado con Michael en The Girl's Mind, una canción de Thriller. Y Michael Jackson tuvo colaboraciones con Rockwell, con Stevie Wonder, con Quincy Jones, con Donna Summer, con Jermaine Jackson, con Janet Jackson, con LaToya Jackson. Y también colaboró, en realidad Mick Jagger colaboró con Jacksons en una canción de la gira de los Jackson 5 en 1984. Estábamos hablando de Stevie Wonder. ¡Uy, aquí está! Una canción en homenaje a su recién nacida hija.

0: Tu domingo a la noche tiene la mejor música en el Night Mix del disco retro de la 100. Fin de semana largo, tenés un día más. Estamos simplemente despidiendo el fin de semana. Mike Oldfield, con la voz de la escocesa Maggie Reilly. ¿Escuchaste el solo de viola que es tremendo? Moonlight Shadow. Marcela Morelo hizo su versión, ¿no? De esta canción, de este gran hit. 23:48.
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3: Un poco de frío vamos a tener esta semana. Las temperaturas rondarán entre los 2 y los 18 grados. Mañana se estima una mínima de 2 y una máxima de 15 grados. Cielo algo nublado por la mañana, despejado el resto de la jornada. El cielo actual está despejado y la temperatura de 5 grados un décimo. Cielo actual, como si hubiera dos cielos. Susan Vega, Luca.

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Disfrutamos de la mejor música en el Night Mix del disco retro que ya se va. Sigan disfrutando el fin de semana largo los que puedan. Vimos un hermoso domingo, poco fresco pero lindo. Salió el sol. El sol siempre está. Hay que construir. Build. The House Martins en el final del disco retro de hoy. Tomás Paiva estuvo en la producción, Ariel Dota coordinó la producción, Emma Garbacho estuvo en la musicalización como siempre, Diego Pozo en la dirección general de la radio. Yo soy Fabián Serfoglio, nos reencontraremos el sábado. Que tengan una excelente semana, que la pasen bien. Ya llega la hora de los lentos con Walter Sterzer.

Y llegó el lunes, un buen momento para relajarse, dejar que la música te acompañe. Bienvenidos a la hora de los lentos en la 100, donde cada noche es una oportunidad para empezar de nuevo y dejarte llevar por el sonido de las canciones que marcaron tu vida. Hasta las 2. Empezamos juntos la semana aquí en la 100.

qué canciones, ¿no? Bueno, seguro que algunas te llevan a un momento especial en tu vida. Nosotros nos quedamos juntos, hasta las 2. Esto es La Hora de los Lentos, en La 100.

Y seguimos recorriendo la noche de la 100 con la mejor música y buscando las efemérides del día. Nos encontramos que un día como hoy, un 15 de junio, pero de 1908, se entregaban los primeros premios de un concurso literario del Consejo Nacional de Mujeres, hecho que sería destacado tiempo después, precisamente en 1924, que fue cuando se estableció formalmente como el Día Nacional del Libro. ¿Cómo viene tu noche? Nosotros seguimos con más música, aquí en La 100.

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Una canción mejor que otra. Así musicalizamos el arranque de un nuevo día en la 100. La hora de los lentos sigue con mucha más música.

Seguimos juntos en la hora de los lentos en la 100. ¿Cómo te viene tratando esta noche? Nosotros te acompañamos con mucha música sin interrupciones. Hasta las 2. Estamos con vos en la 100.

Nueva hora en este lunes que recién comienza y nosotros le ponemos canciones aquí en la 100. ¿Cómo te viene tratando la noche? Espero que tan bien como nosotros. El lunes tiene un mejor comienzo disfrutando de buenas canciones en la hora de los lentos aquí en la 100.

esta hora en la 100, mientras nos acompañamos con buena música en la hora de los lentos, te quiero compartir una reflexión para esta noche especial. Creo profundamente en la suerte. Cuanto más duro trabajo, más suerte tengo. ¿Cómo estás? Nos quedamos con vos hasta las 2, en la hora de los lentos en la 100.

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0: una noche más que compartimos juntos. Gracias por estar del otro lado, disfrutando con nosotros canciones que son parte de nuestra vida. Carolina Moyo en la producción, Ariel Dota coordinando, Emanuel Garbacho a cargo de la musicalización, Diego Pozo en la dirección general de la radio. Soy Walter Sterzer, quédate en la trasnoche de la 100. Nosotros nos reencontramos mañana para empezar un nuevo día juntos en la hora de los lentos en la 100. Chau.
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0: 5 minutos después de las 2 de la mañana en todo el país, escuchamos a Miley Cyrus con Secrets, empezando una nueva trasnoche en la 100. Bienvenidos a las primeras líneas de este lunes 15 de junio. Bienvenidos a las primeras líneas de la semana juntos, que vamos a escribir, por supuesto, con muy buenas canciones. Con Ariel Dota en la producción, con Gastón Fleischmann y Sofía Kisielnicki en musicalización, Diego Pozo en la dirección general de la radio. Mi nombre es Tomás Galván. Hasta las 5 de la mañana vamos a estar juntos en una nueva trasnoche en la 100. Bienvenidos a Mucha Música. Empezó con Miley Cyrus haciendo Secrets. Seguimos con Queen y George Michael haciendo Somebody to Love.
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1: Canciones elegidas para vos, canciones elegidas para este momento del día en la 100. Ahora con Sebastián Yatra y No hay nadie más. 3 grados 9 la temperatura en la ciudad de Buenos Aires, cielo completamente despejado. La humedad del 83%. Para este lunes por la tarde se espera una máxima de 15 grados con un cielo completamente despejado. Sí, se espera por la mañana mucho frío, una mínima de 2 grados por la mañana de este lunes para, como te decía, por la tarde, 15 grados, cielo completamente despejado. No se esperan lluvias, así que mientras tanto nosotros escuchamos grandes canciones. Charly García, de su MTV Unplugged, Chippy Chippy.
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3 grados 9 la temperatura en la ciudad de Buenos Aires, 2 de la mañana, 28 minutos en todo el país. Grandísima canción de Aha para esta madrugada, Hunting High and Low. 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Momento de Conociendo Rusia y Natalia Lafourcade con 5 horas menos.

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Es el canadiense Abel Tesfaye, es The Weeknd con Save Your Tears, sonando en la madrugada de las 100, 2 de la mañana, 40 minutos en todo el país. Estamos juntos con una madrugada fría, una madrugada muy fresca, 3 grados 9 en la ciudad de Buenos Aires. ¿A vos cómo te encuentras esta madrugada? ¿Estás descansando? ¿Seguís en modo fin de semana? No te respeto el fin de semana, tenés que trabajar, estás estudiando, preparando algo, estés donde estés, estamos con vos, con buena música en la 100. Es Morrissey, haciendo Every Day Is Like Sunday.

La reversión de uno de los clásicos de Maná junto a Pablo Alborán haciendo Rayando el Sol. Cuando nos separan 9 minutos de las 3 de la mañana en este lunes 15 de junio. Lunes que oficia un poco de domingo, que tiene un poquito de olorcito a domingo, porque es el último día de un fin de semana largo que disfrutás con mucha, pero mucha música en la 100. Ahora, en esta madrugada, con canciones pensadas para este momento, canciones pensadas para acompañarte en este momento en el que estás descansando, estás trabajando, estás estudiando, estás preparando algún final, estés haciendo lo que estés haciendo, estamos firmes acompañándote con grandes canciones. Ahora con Soda Stereo, una versión de su álbum en vivo, Ruido Blanco, lo que suena en la 100... Cuando pase el temblor.

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Comenzamos una nueva hora en la 100 de la mano de Chappell Roney. Good luck, babe. 4 minutos se pasaron de las 3 de la mañana en todo el país y nosotros seguimos juntos en esta madrugada de lunes 15 de junio. El fin del fin de semana largo con muchas canciones. Por supuesto, en estos próximos 60 minutos, con la presencia de Coldplay, tenemos a Lagos y Rake, Andrés Calamaro, Eagles, Peter Cetera, entre tantísimos otros más, para acompañarte en esta madrugada. El gran Phil Collins no se quiere perder esta trasnoche y lo que escuchamos se llama You Will Be In My Heart.

3 grados 4 décimas la temperatura en la capital federal. 16 minutos se pasaron de las 3 de la mañana en todo el país. Escuchamos a Lagos y a Reik con No se acaba hasta que acabe en la madrugada de la 100. Y en la 100 hacemos el check-in para México con Al Mundo. 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El señor Andrés Calamaro viene a aportar uno de sus grandes clásicos a la madrugada de la 100. Y lo que escuchamos se llama Flaca.

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3 de la mañana, 33 minutos en todo el país. Peter Cetera dice presente en la madrugada de las 100 con grandes canciones para acompañarte en esta madrugada. Con 3 grados 4 décimas de temperatura en la ciudad de Buenos Aires, cielo completamente despejado. La humedad del 86%. Vamos a ver un poquito cómo está para la primera mitad de esta semana. El clima, tenemos un lunes con máxima de 15, mínima de 2 grados, un cielo completamente despejado por la tarde, no se esperan lluvias, tampoco se esperan lluvias para el martes, máxima de 18, mínima de 6 grados, con un cielo parcialmente nublado por la tarde. Para el miércoles, un cielo mayormente nublado, 14 grados de máxima, mínima de 7 grados. Ahora mismo en la 100, Sabrina Carpenter, haciendo Tears.

de los primeros grandes éxitos del británico Sam Smith, I'm Not The Only One. 3 de la mañana, 44 minutos en todo el país, 3 grados 4 la temperatura en la capital federal. Estamos en este lunes que oficia un poco de domingo, es el final del fin de semana largo y por supuesto que lo vamos a empezar con grandes canciones, canciones pensadas específicamente para dos cosas, para este momento del día y para vos, que estás del otro lado disfrutando, trabajando, trasnochado, porque no, te cuesta dormir, tenés mucha música para acompañarte en la siena. Ahora con Ricky Martin haciendo Private Emotion.

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Con 3 grados 4 décimas en la ciudad de Buenos Aires y 5 minutos faltando para llegar a las 4 de la mañana, escuchamos a Taylor Swift y Post Malone con Fortnite en la madrugada de la 100, en un momento en el que a nosotros, a los amigos de la madrugada, nos gusta llamar el momento de recarga, el momento de relleno, en el cual tenés el termo ahí, falta llenar con agua caliente, momento de llenar el termo con agua caliente, momento de volver a poner la pava en el fuego, momento de poner más café con leche en esa taza que te está acompañando, que de la música nos encargamos nosotros. Ahora en la 100, The Clash, haciendo Rock the Casbah.

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7 minutos después de las 4 de la mañana en todo el país, una grandísima versión en vivo de Alejandro Sanz, Nuestro Amor Será Leyenda. Escuchamos empezando la última hora, como dijimos, de esta trasnoche en la 100. Te acompañamos en las primeras horas de este día con canciones que realmente no te pueden faltar, con canciones que están pensadas especialmente para vos en este momento tan especial del día. En los próximos 60 minutos vamos a tener a Billie Eilish, a Rod Stewart, a Ed Sheeran, a El Purre, a Babasónicos, Dua Lipa, entre tantísimos otros más, para acompañarte en el inicio de no solo un nuevo día, sino también una nueva semana con mucha música en la 100, la radio que está donde vos estás. Fito Páez y Un Vestido y Un Amor.

4 de la mañana, 22 minutos en todo el país. Una excelente versión acústica de Bad Habits de Ed Sheeran, quien vuelve después de 7 años. 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En la última hora de esta madrugada, en la 100, última hora de una madrugada de fin de largo, escuchamos a El Purre haciendo Solo Juntos.

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Dua Lipa haciendo Love Again, 4 de la mañana, 34 minutos en esta madrugada en la 100 con canciones elegidas para vos, especialmente para vos, ahora con 3 grados 7 de temperatura en la ciudad de Buenos Aires, un cielo completamente despejado, la humedad del 84%. ¿Cómo va a estar este lunes 15 de junio, este último día de fin de largo? Te cuento, máxima de 15 grados, mínima de 2 grados, va a estar muy fresca esta mañana, acordate lo que te digo, y por la tarde un cielo completamente despejado, no hay ninguna probabilidad de precipitaciones, así que nosotros mientras tanto vamos disfrutando estas primeras horas de este lunes 15 de junio, feriado, tranquilos, pero fundamentalmente juntos con grandes canciones. Fleetwood Mac en la 100 haciendo Dreams.

4:48 en todo el país. Escuchamos a Shakira haciendo Que me quedes tú. Seguimos juntos en La 100, la radio que te acompaña durante todo el día. En un rato, a las 5:30 a.m, llega Santiago del Moro y todo su equipo para hacer el Club del Moro. Después, a eso de las 10:00 a.m, Guido y Lagunda te esperan en No Está Todo Dicho. ¿Cómo arrancás la tarde? A eso de las 2, haciendo Sarasa con Mariano Pelufo y Julieta Prandi. Y a las 5:00 p.m, volvés a casa con Lape en Atardecer de un Día Agitado. 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Momento de Turf, junto a Conociendo Rusia, en La 100 lo que escuchamos se llama Magia Blanca.

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Tan solo un minuto nos separa de las 5 de la mañana en todo el país. Una canción mejor que otra para cerrar esta trasnoche en la 100. Te quedás con lo mejor del Club del Moro de la mano de Cris Riquelme. Muchísimas gracias por dejarme recorrer la noche junto a vos. Mi nombre es Tomás Galván y siempre es un placer acompañarte. Te quedás con un gran clásico de Green Day para ya dar oficialmente por comenzado este lunes, este último día de fin de semana largo. Que tengas un grandísimo día. Chau.

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0: Ay, ay, ay, pero qué frío que hace, por favor. 3 grados 7 décimas la temperatura que tenemos en la ciudad de Buenos Aires. De esta manera le vamos dando inicio a un lunes feriado, fin de semana largo. Ah, ¿a vos te sonó el despertador biológico? ¿Te hizo iniciar ya el día? Bueno, a disfrutarlo entonces con lo que hay por delante. 7 minutos pasan de las 5 de la mañana en toda la Argentina. Ah, ¿vos saliste hoy? Mirá, y bueno, está muy bien, está para aprovecharlo al fin de semana, por supuesto. Y nosotros acá estamos para acompañarte, para compartir lo mejor del Club del Moro. Soy Cristian Riquelme, tenemos mucho por delante para disfrutar con estos grandes momentos que nos regala la topadora del aire. ¿Escuchaste bien la temperatura que te dije recién? 3 grados 7 décimas, la actual. En un rato vamos a repasar cómo va a continuar esta jornada. Mitad de año, ahora sí. Porque estamos en el sexto mes. Estamos a 15. Y acá estamos para compartir estos grandes momentos y también para charlar un poco. 11-3-700-0100 es nuestro WhatsApp. Hoy te propongo que me cuentes si estás ahí para trabajar o estás descansando, estiraste un poquito la noche, te juntaste con amigos, saliste hacia algún lado. 11-3-700-0100, mandame tu mensaje, contame qué estás haciendo un lunes feriado a esta hora. Quiero escucharte, quiero leerte. 11-3-700-0100 y así nos vamos acompañando los madrugadores, porque claro, había épocas que quizás nosotros éramos a esta hora los que recién estábamos volviendo de algún lugar y encima con pocas ganas de volver porque queríamos seguir de largo, y ahora somos los que rumbo al trabajo vemos, ah, mira esto, es como sano y no tiene frío así, y es la juventud, es la juventud. Así que bueno, contame, 11-3-700-0100, mientras tanto, este día lo empezamos juntos y empezamos a disfrutar de los momentos que nos regala la topadora del aire. Así lo hacemos, bienvenidos. Buen día.
1: Se viralizó un video de una mujer española lanzando, arrojando 200.000 euros por la ventana. ¿Qué? Después de una discusión con el marido. Ellos cerraron toda la vida. Ella se entera de algo que no le gustó y dice, está bien, yo me iré de mi casa, nos separamos y qué sé yo, pero antes te tiro todos los ahorros de toda la vida por el balcón.
2: Los vecinos chochos, todos abajo esperando.
3: Lo que se va a arrepentir es, bueno, hablando de calentura, lo que se va a arrepentir esa mujer cuando le baje la espuma.
2: Sí. ¿Cómo no me lo llevé? ¿No?
3: Se va a querer matar.
1: Para un momento de calentura hace cualquier cosa. Viste que hay gente que tira la ropa de la pareja,
3: sí,
1: por el balcón.
3: Es muy de...
4: Yo una vez necesitaba hacerlo y lo hice.
3: Yo una vez lo hice también.
4: Mujer. Él era un hombre infiel, era muy joven, ¿no? Él era un hombre infiel y yo dije, cuando venga a casa lo voy a arañar y le voy a tirar la ropa por el balcón. Y lo hice.
5: Necesitabas hacerlo.
4: Necesitaba hacerlo, porque en todas las novelas pasa, bebé.
5: Por el teatro, por el drama nada más.
4: Claro. Sí, claro. Y yo decía que me diga.
1: A veces se tiró la ropa de ella, nomás se arañó ella en el espejo y se tiró la ropa de ella.
3: Cuando uno...
1: Era por el simple hecho de sentir.
5: Y se filmó.
3: Así yo sí, yo tiré por una escalera.
4: ¿Ves?
1: A un por novio tuyo. Porque no tenía balcón en la calle.
3: El bolso y la ropa. Sí, sí. La tiré.
1: ¿Y acompañada de qué grito?
3: Acompañada de ¡tómatela!
1: ¡Gil!
3: Ya está. No, yo le decía, andate. Basta, ya está. Chao, tómatela. Listo, estoy perdiendo el tiempo. Chao, otra cosa.
1: ¿Pero qué te había hecho él?
3: Muchos
4: ya
3: años.
4: No recuerda.
3: Muchos años. Bueno, yo le pregunté si finalmente íbamos a tener un hijo. Me dijo, ni en pedo. No.
2: Y fue
3: ni
2: el
3: loco,
2: quiebre.
3: Ni loco, no. Y ahí me agarró, como dije, bueno, chao, tómatela. Listo. Nada más que hablar. Nada más que
1: haber pasado
3: hablar.
1: Algo
6: ay,
1: más.
6: Me encanta.
3: No, bueno, venían sucediendo algunas cosas, pero.
4: Algunas cositas no cerraban, seguramente.
3: Pero.
1: Ahora, pero la casa era crucial. Tuya, pues. Yo que vivía en la casa de él y lo echaste.
3: No, era mía. Pero bueno,
1: pero para hacer todo eso tenés que ser tu casa.
3: Imagínate si le tiro yo de en su propia casa las cosas por la escalera y después me tengo que quedar ordenando.
1: Claro.
6: Igual no estaría mal, te digo, ¿eh? ¿Sabes cómo le tiro toda la mierda? No me importa que sea su casa, que se vaya a la mierda y que lo ordene.
3: Pero 200.000 euros.
1: Sí, pero tirás tú y te tenés que ir vos después.
3: Claro.
6: Si no, tu casa. Y bueno, hago un quilombo.
4: Encima endeudada. Encima endeudada.
3: Pobre.
1: No, pero vos imagínate tener esa fortuna y tirarla. ¿Sí?
3: No.
4: Y pero en la película Titanic no es lo que pasa con ella.
1: Pero Titanic saben que se van a ahogar en la película.
3: Sí,
4: bueno, pero ella no se ahogó. Ella no se ahogó. Y ella lo que hace es guardar el corazón del océano. Y al final, toda la vida hace.
3: ¿Eh?
1: ¿Cómo?
3: Sí, lo tira.
1: ¿Cómo hace?
4: Qué bien que hace. Lo tira porque no le quería dejar al malvado el dinero. Él en la película cuentan, cuando ella llega a Nueva York, le dice su nombre y ella dice Rose DeWitt Dawson.
1: ¿Qué tiene que ver?
4: Tenía el corazón del océano en el tapado de él. Ella no se lo dejó al malvado.
7: No, y estaba bien.
3: Pero y después viene esa parte que es como un documental que la viejita lo
2: es
3: tiene.
2: Que en verdad es la historia contada
3: lo tiene
2: por la señora
3: al corazón
2: y
3: lo tira.
1: Chico, es todo mentira eso.
3: No digas eso.
4: ¿Qué? A mí no me digas que Titanic
3: no
4: es mentira
3: eso.
4: Porque es como que me digas que Dios no existe.
1: Nos mataste, no, nos mataste. Pero existió. El tema es que está todo romantizado y ficcionado para la película, eso.
3: Es espantoso lo que estás haciendo con nuestra historia.
4: Es muy doloroso. Sí. Y ¿sabes qué? No le importa. Eso
3: no te
4: es más crié triste.
3: Para esto.
1: Voy
3: no
1: a tirar el compact para... con la música de la película. Ahora, vamos un poco más allá. ¿Qué manera, cómo arrancan las relaciones y después cómo uno se separa, ¿no?
3: Me parece muy loco eso, amigo.
1: Qué loco todo, porque vos decís, todo arranca tan lindo y tan bien.
7: Sí.
1: Que todo arranca tan hermoso, de una manera tan...
3: Sí.
1: Te conocés. La primera vez que te desnudás, que tenés relaciones, que tenés un proyecto juntos, que todo es hermoso, te enamorás, tenés las famosas maripositas en la panza, te pica la cotorra, Marcela. Pero bueno, todas esas sensaciones que pasamos los hombres y las mujeres cuando nos enamoramos, y un día todo se transforma en algo horrible, y la gente se separa horrible, y se dice cosas espantosas, y se hace cosas tremendas. Y vos decís, ¿cómo en esto que estuvo tan lindo y fue tan puro y tan genuino y tan orgánico puede terminar de una manera tan horrorosa?
6: Es que yo creo que para llegar a ese nivel de odio hay un proceso antes de eso. Una va notando o uno va notando cosas que le molestan del otro, cosas que dice que esto no va hasta que el
2: pero
6: día...
2: Pero ese proceso es mucho más corto que el proceso de enamoramiento.
3: Es muy loco, como decís.
2: Ese de un día... día para otro, por ahí de repente se dio vuelta todo.
7: Hay una canción de Abel Pintos que habla de eso justamente. Como tanto amor, ahora podemos hacernos
3: puedo
7: tanto
3: hacer
7: mal.
3: Que ay, como tanto amor. Es que es muy loco.
7: Tremenda.
3: Yo tengo una pareja de amigos que fue así como esos amores recontra fuertes. ¿Viste? Esas parejas así no se van a separar nunca. Sí. Tuvieron hijos. Bueno, todo era como. Y ahora están separados. Y él le está haciendo la vida imposible. Vos decís, ¿en qué momento todo se fue tan...
7: Sí.
3: Este tipo que la amaba con su alma entera, que era capaz de dejar el mundo por ella y por sus hijos. ¿En qué momento no le pasa guita, le hace la vida imposible? Decís, ¿qué tanto se puede quebrar la vida para que llegue a eso?
1: Claro.
3: ¿Cómo? A uno le ha pasado también, uno se ha separado, digo, pero...
1: Para, a mí me ha pasado, no en ese nivel. Yo
3: pero
1: nunca
3: no a esos niveles,
1: no,
3: claro.
1: No.
3: Sí, ¿qué pasó?
7: Sí,
3: ¿qué?
7: A mí también.
1: De amar tanto a odiar...
7: Bueno, a veces no te amaban tanto, ¿eh? A lo mejor
3: pero
7: no
3: a veces te pasa, ¿viste? Uno no sabe...
1: No, yo he visto gente, Marcela, que
3: te puede llevar.
1: Hay gente... Lo que pasa es que el amor y el ese amor tan intenso y el odio están muy cerquita.
7: Si querés sanamente, no lastimás después.
3: A mí me pasa.
4: No, no Marcela, pero lo dice, el tango dice, Cobián y Cadícamo dicen, en Los Mareados dice: hoy vas a entrar en mi pasado, en el pasado de mi vida. Tres cosas llevo la albedrida: amor, pesar, dolor. Hoy vas a entrar en mi pasado y hoy nuevas sendas tomaremos. Qué grande ha sido nuestro amor y sin embargo, ay,
3: mira
4: lo que quedó.
7: también.
3: Sí, también, bueno, uno es como el dicho, sabe con quién se casa, pero
1: ¿qué tiene
3: no
1: que
3: con
1: ver?
4: ¿Cómo estamos, no?
3: No, no, bueno, no de quién se separa. Digo, uno termina de conocer al otro en la separación.
4: Fernando me dice, no te entienden. Claro que no me entienden.
1: Para mí todo sale del mismo lado. Hay algo adentro nuestro que es ese motor, esa pasión, esa pulsión, que tiene que ver tanto con el amor y por momentos tanto con el odio, que si uno lo tiene bien manejado y bien controlado, todo eso lindo y bueno que sentías por alguien se puede tornar negro, oscuro y qué sé yo, sí. Y puede tornarse en algo tremendo.
7: Sí, tremendo. Yo
1: te puedo volar la cabeza.
7: Recién Maju contaba, bueno, yo también tengo una pareja cercana que eran la pareja, comíamos asados, felices, sí. Hermoso, con tres hijos y qué sé yo. Se separaron y hay, sobre todo por parte de él, yo creo que él no superó la separación. Y qué sé yo, me pasa a veces, le digo, mira, me da vergüenza decirte esto que te estoy diciendo, pero no te pueden ver, así que deja a los chicos en casa, yo bajo. O sea, hacemos cosas terribles para que no se crucen. ¿Me entendés? O sea, me da vergüenza.
2: Él se amó. Claro, él le dice que no la puede ver.
7: Claro, no quiero que se crucen, entonces yo a veces tengo que recibir a los hijos de ella y le digo, mándame WhatsApp, yo bajo.
8: Bueno, ¿a vos te parece sano eso?
7: No.
3: No, un bajón.
7: No, pero bueno, algo, pero yo no digo, me da vergüenza.
2: Pero seguramente hubo muchos chicos
1: para la mayoría de las relaciones terminan muy mal.
8: Depende de lo que uno considera amor. Es rarísimo, pero ¿por qué no? Porque la gente no trabaja lo
3: igual no depende de uno, a veces vos te querés separar de la mejor manera.
8: Piensan en ellos y no en los hijos.
3: O sea, cuando uno no quiere, dos no pueden.
8: Sí, Majo, pero piensan en ellos, ¿no? El caso del que está describiendo.
3: No tengo la menor...
8: Los chicos ven todo y sufren.
3: Sí, no tengo claro duda,
8: hay
3: digamos.
8: Que ser valiente,
3: tenés que
8: decir,
3: ser muy sorete para hacerle la vida imposible a tu ex y en consecuencia, no por venganza, tenés que ser un sorete.
1: Bueno.
3: Pero hay...
8: sorete. No me quedó claro.
1: Entendimos.
3: No, pero hay gente
4: pero
3: que
4: no...
3: Sé,
4: usted tiene una vida amorosa floreciente.
2: Sí.
4: Pero... es insoportable ver que el otro es feliz sin vos.
1: ¿Por qué?
4: Porque es horrible.
2: No. Pero esto es cuando una de las dos personas queda reenganchada, como está diciendo
4: Odi. Bueno, por eso te estoy diciendo.
2: Porque si los dos terminan.
3: Sí, pero uno tiene que saber manejar ese dolor. Sí, vos no podés con tu dolor hacer sufrir al
2: otro. Claro. Si tenés hijos, claro.
7: Y sobre todo los hijos.
3: Cuando hay hijos, cuando hay hijos. Después, cuando hay hijos de por medio, no podés hacerlo.
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0: día, buenos días, ¿cómo te va? Estamos, se trabajó hoy, estamos yendo de Merlo al Siamse, así que saludo a todos los muchachos, a los compañeros que escuchan la radio, todos los días lo escuchamos, abrazo grande.
1: Abrazo grande, gracias por estar ahí del otro lado, empezando el día con frío, pero acá, acompañándonos.
2: Buen día, buen día. Llego a trabajar de Bulón y Olivos. Hoy en la jornada a las 12 de la noche.
1: Largo,
2: tengan buen día a todos. Saludos.
1: Abrazo.
3: Hola, campeón. Buen día, buen día.
1: Buen día.
3: En este momento, trabajando con las aplicaciones. Ya es el tercer viaje que hago. Así que a full time y escuchando la mejor radio. ¿Cuál es la mejor radio? La 100. Arriba, campeón.
1: Vamos todavía. Qué linda energía para empezar este lunes feriado. A los que están trabajando con la aplicación, me imagino que hoy es un día movidito, ¿no?
4: Hola, Cristian, buen día. Soy de Azul, ya empezamos a trabajar. Buena semana para todos. Abrazo grande.
1: Abrazo. Buen día, Cris, me dice Sebastián. Te estoy escuchando, estoy yendo a buscar a la nena al boliche. Es duro con este frío, pero ahí vamos. Gracias, Sebastián, por estar del otro lado, como siempre. Silvia, buen día, Cris. Buen inicio de semana con mucho frío desde Mar del Plata. No llegamos a un grado de temperatura, me dice ella. Y acá también, ¿eh? Acá también, con bastante frío, 3 grados 7 la actual. 23 minutos pasan de las 5 de la mañana y hay algunos títulos importantes para compartir a esta hora. Murió Tati Almeida, madre de Plaza de Mayo y referente de la lucha por los derechos humanos. La activista estaba internada en el hospital italiano y falleció acompañada de su familia. Tenía 95 años. Donald Trump celebró el acuerdo con Irán y anunció la apertura del estrecho de Hormuz. La firma oficial se producirá el viernes 19 de junio en Suiza. El compromiso fue suspender todos los ataques, incluso en Líbano. El conflicto se extendió durante más de 3 meses. Revés para Franco Colapinto en el Gran Premio de Barcelona. Después de terminar la carrera lo penalizaron y terminó en el 10º puesto. El piloto argentino había cerrado una gran actuación en el 8º lugar, pero las autoridades de la FIA lo castigaron por no reducir la velocidad bajo bandera amarilla. A pesar del golpe, logró sostenerse en la zona de puntos y volvió a sumar para Alpine. 5 de la mañana, 24 minutos, en toda la Argentina, 3 grados 7 la temperatura que tenemos en la ciudad de Buenos Aires. Para hoy máxima de 15 grados, vamos a tener un lindo día de sol, pero ahora si te toca salir, y mirá, abrigate de manera, pero bufanda, gorrito de lana, muy necesario todo porque además el primer frío se siente mucho más, así que abrigarse si te toca trabajar. Para mañana nos espera una mínima de 6 grados y una máxima de 18. Y acá nos esperan más momentos del Club del Moro para seguir compartiendo.
5: Quiero compartir con usted la historia que me parece una genialidad. Hay un fanático del Chelsea, perdón, del Everton, ajá, que iba a ver un partido contra Chelsea. Entonces el tipo este, el flaco este, tenía que ir después del partido, se iba a una boda de unos amigos.
6: Sí.
5: Y llevó, entró a la cancha con una tostadora, y cuando metió el primer gol, su club, la empezó como a revolear. Claro, sí. él la tenía en la mano, entonces festejaba con la tostadora en la mano. Bueno, un gol, dos goles, tres goles, su equipo ganó 3-0, el Everton venció al Chelsea por 3-0, y claro, fue tan importante la victoria y se empezó a viralizar la imagen de él festejando todos los goles con la tostadora en la mano, que ahora le pidieron los hinchas del Everton que la deje como
6: amuleto
5: de buena suerte.
6: Claro,
5: escúchalo, fueron a buscar que no se la regalara, que le regalara otra cosa al amigo después del partido, porque rápidamente se viralizó la imagen y consideraron ese objeto como un objeto de buena suerte.
6: Bueno, menos mal que era una tostadora, que es fácil de imagínate un lavarropa.
5: Pero es genial el tipo gritando el gol con la tostadora en la mano.
6: Ay, no, qué genial.
5: y cómo la gente cabulera, ¿viste? Cuando vos decís, esto me dio buena suerte.
1: Te iba a decir eso, te aferras a cualquier cosa.
5: Es muy cabulero.
6: Ay, sí.
7: Total.
6: Sí, absurdamente.
7: Sí. Hace unos días escuchaba a la mujer de un exfutbolista y decía, si hizo un gol con el calzoncillo blanco, para siempre va a usar el calzoncillo blanco. Sí. Si el día que estaba sentado en el sillón al medio ganó su equipo, se va a sentar para siempre en el medio del sillón para verle.
8: Los entrenadores contaban aquellos dirigidos por Bilardo, una de las millones de anécdotas contra cabulero Bilardo, que una vez yendo a una cancha pasaba el tren y tuvieron que detener la marcha del colectivo, por supuesto, porque la barrera estaba baja y pasaba el tren. Llegaron a la cancha, ganaron el partido, y en otro momento el Bilardo hacía cambiar el recorrido y esperar que pase el tren.
6: Ay, no.
8: Cuando tenía la posibilidad de avanzar porque el tren no venía y la barrera estaba levantada, dijo, no, paramos acá. Baja la barrera, pasa Esperamos. El tren, pero faltan 10 minutos, Carlos. ¿Para qué vamos a estar parados? No importa. Y bueno, y paraba, y hasta que no pasara el tren, no.
1: Bilardo
8: no
1: debe haber sido de los más cabuleros de todos los técnicos en el fútbol, en el mundial, no solo argentino.
8: Terrible. Bueno, los jugadores también, ¿viste? Comen.
5: Igual el mundo de los famosos también del teatro es muy cabulero.
8: Ah, ¿sí?
6: Sí.
8: Pero
6: sí,
8: con ropa, con no costumbres,
7: con todo, por ejemplo.
6: No sé, no. A mí me parece un absurdo total.
7: No, a mí no me digas absurda. No.
1: Ah, vos lo haces eso.
5: Es en donde le ponen la energía a vos también.
7: Claro. Claro, yo cuando trabajaba, yo era asistente, yo era vestidora de una de las revistas de Jorge Corona, y Jorge no te dejaba silbar. Vos no podías silbar y no podías coser adentro del camarín. No, entonces nos teníamos que ir al pasillo a coser.
6: No, y tampoco
5: es algo re típico coser.
7: Sí. O sea, si no lo dejaba.

0: El día que metí un gol, yo justo tenía, me habían regalado una estampita y la tenía, me la había puesto en la media y había hecho un gol, así que a partir de ahí, como me iba cambiando las medias, lo puse abajo de la plantilla. Entonces abajo de la plantilla tenía mi estampita y cada vez que entraba al campo de juego hacía los tres saltitos con el pie derecho.
1: Qué bueno.
0: ¿Qué te reís, Edith?
2: Buenísimo.
3: No le sirvió, chicos, claramente no le sirvió.
0: Déjate No puede ser.
2: ¿Vos, Edith?
3: No, sí. Yo soy cero cabulera. Cero. No me gusta para nada tener cábalas. No me gusta para nada. El año pasado mi hija se le había ocurrido. Bueno, Batata le decía, no, porque tu mamá es piedra. No me voy, no miro el partido de hockey de ella, no lo miro porque tu mamá es piedra. Y a Amparo se le metió en la cabeza, me reofendí.
0: Y él tiene razón.
2: Claro.
3: Me reofendí.
2: Fernando. No, yo voy a generar un poquito de polémica, ya lo sé. Para mí las cábalas son inseguridad.
0: Dejate.
2: Sí, claro. Yo no tengo cábala. No creo en las cábalas.
4: Sí, se te ve tan seguro.
2: No, tan seguro. Soy un desastre. Pero ponerle energía a una media rota, a un calzoncillo o a lo que sea, respeto a aquellos que lo tengan. Claro. Pero no tengo
5: cábala. Que por ahí al extremo no está bueno porque dependés de eso. Pero agarrarte de alguna cosa para que te dé seguridad, para tener tu energía, no me parece que esté mal.
0: Qué raro vos, tipo futbolero, que diga que no tenés cabeza. Y viene, es el contexto. Mundial pasado, primer partido, Argentina perdió, y yo lo había visto en la casa de mi mamá a la mañana, y al segundo partido yo ya estaba trabajando por el horario. Ganó Argentina, dije, pedía todos los días, tenía que
2: trabajar.
0: Trabajé todos los partidos.
2: ¿Y vos querés que, por ejemplo, salimos campeones del mundo porque pediste trabajar?
4: Gracias a él.
5: Obvio.
2: O porque el tío miraba el partido con un pullover rojo.
5: Así que toda esa energía junta hace que
0: todos
5: gane.
0: Los que tenían alguna cábala.
2: Messi la rompió, bebé.
0: Quiero que Argentina salga campeón.
2: Messi la rompió porque hacíamos la tía, hacía bizcochuelo de vainilla.
4: Lo llamaba todos los días, claro.
0: ¿Dónde estás?
4: ¿Laburás, no? ¿Hoy?
0: ¿Estás laburando? Sí.
5: Ellos dependen de las cábalas de la gente, hay una energía ahí puesta. Yo no sé si es cábala, pero sí, antes de hacer cualquier cosa me hago la señal de la cruz.
4: Y está muy bien.
5: Antes de arrancar el día o antes de entrar también, si estoy haciendo tele.
0: Sí.
5: Es un poco cábala. No sé. Como una protección, en realidad.
3: Claro.
4: Bueno, en el
5: pero lo tengo que hacer. O antes de emprender un viaje, cuando estoy por hacer algo así.
4: Bueno, pará, mi gran cábala, casi como una cábala, el Pugliese.
5: Claro.
4: Y bueno, sí. Pero él es
5: antimufa. ¿Termina siendo como una cábula o no?
4: ¿Una qué? ¿Qué?
5: Cábula. Cábala. Después pensé en cabulero.
4: En el teatro te agarras de las manos.
3: Claro.
4: Te
3: toca
4: el traste, ¿no?
5: ¿Eh? Te toca del culo. Traste,
4: claro, ¿no? Con tu mano izquierda decís mer. Y con la izquierda, porque no tenés que hacer con la derecha, con la izquierda es de tun, y luego le tocas la cola a tu compañero.
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2: Tenemos una competencia para Sorbo.
3: A ver.
2: Sorbo el otro día. No, Sorbo el otro día se vistió de pelotín.
4: Sí. Muy bien.
2: Le pusieron un traje de pelota.
3: Qué bien.
2: De la Trionda.
4: Qué pelota de.
3: Hasta con eso estoy fachero, es increíble.
4: Sí, es re loco.
2: Bueno, un hincha de la selección del Uruguay va al mundial disfrazado de mate personalizado.
3: Uy, buena competencia.
4: Ganó,
2: imagínense, imagínense que el flaco tiene como un mate gigante. Y bueno, hay gente para todo. Gonzalo se llama también, viaja a los mundiales del año 2010 con un grupo de amigos y él va siempre vestido de algo alegórico.
5: Sí, relacionado con Uruguay.
4: Ah, no es que siempre va de mate.
2: No, en este caso se disfrazó de mate y le puso todas las copas que ganó Uruguay. Iba contento. El tema es cuando uno se disfraza para lo que sea, para una fiesta, para un evento, es saber llevar el disfraz.

0: disfraz. ¿Por qué hay que ponerle la carita a un mate? Imagínate, vos estás con un mate gigante y te sale de la yerba la carita.
1: No, me mato.
2: La carita de este muñeco. Eso.
3: Claro.
0: El otro día solo cuando te vestiste de pelotín, de pelotazo.
4: Sí. Era la pelota con la bandera y decía Argentina. Y los brazos
0: por eso, madre, pero tenés que saberlo llevar.
4: Claro, de hecho me subí hasta una moto. No la hagan en sus casas, ¿no? Pero me subí una moto para que vean que se pueden trasladar con el traje también.
3: Es que si uno lo lleva con dignidad, no pasa nada, ¿viste?
0: Actitud,
3: nos llama la atención. Sí. La actitud, vas, venís.
0: Siempre cuando uno se viste, tiene que sobrepasar la personalidad de uno en la ropa que lleva. ¿Viste? ¿Vos te das cuenta cuando hay alguien que está vestido incómodo? Que se le nota.
4: Y aparte, esa persona siente que todos lo están mirando. Y que seguramente todos lo están mirando, pero es porque
3: no le va.
4: Ya sabe.
0: En los últimos Martín Fierro de la Moda, vi una actriz que es muy bonita, que le habían puesto un vestido que tiene unas mangas gigantes.
1: Sí.
0: Y ella llegó como pidiendo perdón. Claro. Y ella llegó haciendo un chiste con las mangas. Te das cuenta que ella estaba incómoda.
1: Claro.
0: Ahora, Lady Gaga, cuando entra a un evento vestida con un traje de carne o adentro un huevo, ella se cree eso. ¿Entendés? Entonces lo lleva adelante y vos decís, mirá qué zarpada, mirá qué original, mirá
3: es que lo hace, se lo hace avanzada. Parte.
0: Claro.
5: Lo hace, claro, y si ustedes piensan que Sorbo estaba así.
0: Claro, Sorbo es más Lady Gaga, porque Sorbo lo sobrepasó. A él no le daba vergüenza llevar
3: claro.
0: eso.
3: Claro.
4: Para nada.
5: Pero ¿y todos los demás cómo lo mirábamos?
0: No, pero es problema nuestro.
4: Pero lo que va, para mí lo importante es justamente cómo lo lleva uno y que no le importe lo que digan los demás.
3: Claro, es que cuando vos lo podés incorporar y llevarlo con actitud, uno no juzga de afuera porque saber llevarlo.
4: Hasta te cambia el pensamiento.
3: Claro.
4: Porque vos primero decís, mirá qué se puso. Y vos ves que a la otra persona no le jode.
0: No le importa.
3: No te pasa nada. Claro.
0: Para, yo un día, para Martín Fierro el año pasado puse un traje sin camisa, con la cadena.
4: Sin camisa y cadena.
0: Claro. Por eso. A mí no me importaba si te gustaba, no, a mí me gustaba.
4: ¿Y Fernando?
0: Y Fernando Carlos le parecía un horror. Y yo pensaba, claro, imagínate que él se hubiera tenido que poner eso, no, se muere.
3: No hubiera podido por eso, jamás. No hubiera podido llevarlo.
0: Hubiera entrado mirando para abajo.
3: Pero es la personalidad de cada uno.
0: Por eso,
3: igual, o sea,
0: por eso.
1: Sí, pero yo a pesar de que tengo lindas piernas, a mí la minifalda no me queda, no me va.
0: Pero pelotín, ¿quién se puede parar? Pelotín.
1: No, no me digas pelotín, podrías... no me digas pelotín.
0: No. El pelotín acá a Sorbo no le importó llevarlo. No.
3: Es que sí, le quedaba bien porque no, sabía llevarlo.
5: No, estaba muy contento.
4: Sí, recontra contento.
5: Mira, bueno, cuando vos decís, estás contento con lo que se...
4: No sé si de acá otro se podría poner el traje.
0: Ese. No, solamente vos.
4: No había otro.
0: Para bien, por ahí, para este mal. Uruguayo, escucha, este uruguayo que debe ser como el personaje del grupo... hay que ir vestido mate mundial y llegar al aeropuerto y ponerte eso y como que para que la gente te mire, ¿entendés?
1: Y con una parte de tu cuerpo sana.
2: Y que te toquen el avión de al lado, mamita, ve.
0: Para, no, igual no lo lleven al avión, pero escucha, le voy a contar a la gente. Es un mate gigante con una bombilla gigante y de la yerba sale su carita.
3: Divino. Divino.
2: ¿Chequeó la temperatura que va a tener?
0: Sí, él debe estar orgulloso porque él aparte es nota en cualquier lado, sí.
3: Es yo que pienso él debe en la estar
1: yo pienso en la esposa.
3: Es que lo sabe llevar.
0: Se llama
3: llevar.
0: Gonzalo también.
2: Ahora, ¿no? ¿Por qué no hacemos el mate nuestro? Porque nosotros también somos del mate.
4: ¿Se llama Gonzalo en serio o es una joda?
0: Sí, Gonzalo, Gonzalo viaja a los mundiales. Sí.
6: Forma parte de un grupo de uruguayos que siempre van a todos lados. Y dice, entendiendo que el mundial es una fiesta o algo, que mejor ir representando Uruguay con el mate, dijo.
3: Si de este grupo hay que
0: vestirse... Lleva una remera con un mate si querés en el, claro, la cochera,
3: Si de este grupo hay que vestirse de mate, yo me visto de mate. Chico, a mí mi mamá me mandó una fiesta de disfraces vestida de regalo. Pava. A mí me mandaron de regalo.
2: O yerbera, más jugo.
0: De caja, te más yerbera. No, sí. más termo.
6: De bolso matero.
4: No, de termo no.
0: Un buen termo.
3: Te
6: dijeron yerbera y no dijiste
3: esta.
6: Nada.
4: De bolso matero.
6: Porque sos completa.
4: El de cuero, el cuadrado.
3: Yo no tengo problema en disfrazarme.
0: Pero si ya tenemos mate. O sea, mate Sorbo.
4: Claro. Yo soy el mate.
3: ¿Vas a ir de mate?
4: Sí, soy yo.
3: Yo puedo ser el termo, si quieren. Bueno, voy de azucarera.
0: Costi para mí puede ser buen pan de campo.
1: Sí, generoso.
6: Yo de bombilla.
1: Vos de bombilla, Fernando. Claro.
3: Yo de galleta.
6: De galleta.
3: Sí, galleta. Cara de galleta. No me digan cara de galleta, lo único que les voy a pedir.
0: Para, busquémosle un disfraz autóctono a cada uno para ir al mundial. Si fuéramos al mundial.
3: Perfecto.
1: Vi un video de las gallinas felices.
3: Y de gallina, perdón, yo no voy a ir.
0: ¿De gallina querés ir vos?
1: No, la Maju.
3: Yo tengo patas muy flacas, así que
1: por
3: podría
1: eso
3: ir de
1: vi la gallina.
0: Es una pata, no, vos tenés unas piernas hermosas.
1: Mucho pecho, sí. No y muy flaca.
0: Es más grande lo de arriba, no es que las piernas sean flacas, las piernas son espectaculares.
3: Sí, yo tengo piernas flacas, pero bueno, ves.
0: Pero nunca las mostrás.
3: Me pones una pollera y yo no la sé llevar.
2: Edith podría ser para achura.
0: No, para mí de una buena bola de fraile.
5: Ay.
2: Edith,
5: sí.
2: Rellena.
5: De
2: pastelera.
5: Rellena.
6: Rellena de grasa.
0: No, dulce leche tiene que ser todo nuestro.
1: ¿Rellena de qué, Fernando?
3: De grasa.
6: Oh, de grasa, de grasa.
3: Un bizcocho. Un cañoncito. Un cañoncito. Qué rico.
0: ¿Vos, Zorro, qué sería? Vos el mate. Zorro es el mate.
1: Yo soy el mate. Ah,
3: Edith, la. Sí, con la, esa nariz, la bombilla viene incorporada.
6: Qué manija, ¿eh?
3: Tiene manija. Sí, chicos, si a mí me van a
0: es
3: hacer
0: el mate
3: de todo,
0: como
3: yo
0: manija.
3: Voy a.
0: Yo me los cargo.
3: Me los cargo a todos. Yo voy de galleta de campo, pero me los cargo a todos, ¿eh?
0: Oh, ¿vos, Fernando, una flauta?
6: Sí, de bombillo de talita para acompañar.
1: De churro.
0: Talita.
3: De palito de yerba, vamos.
7: Pero la talita va con tu personalidad, Fernando.
6: Sí, claro.
7: Eso es como medio aburrido.
3: Sí, que no te gustó nada.
0: ¿A Luchi de qué es?
5: Le dijo.
0: Aburrido, le dijo Luchi a Fernando.
5: Aburrido.
3: ¿La Luchi de qué? ¿Qué podría está ser? Está mirándome la para atacarme con algo.
5: Una
3: crema pastelera, la Luchi, una crema pastelera.
7: Yo quiero ser el buñuelito, termo. ¿Puedo ser el termo?
3: Un buñuelito.
0: No, termo.
3: Pero un termo chiquito.
0: Claro.
3: Tenemos que llevarlo a sorbo.
4: Vos sos el termo el que usa
0: de azúcar. La Luchi de azúcar.
7: Ah, re azúcar, re.
3: Re azúcar,
7: azúcar.
0: Andá a hacerte un disfraz de azúcar, ¿no?
3: Cerroncito.
7: Voy de blanco. ¿Viste las azúcares?
0: No se va a entender.
7: Las que están las azúcares
0: en la aduana, escucha.
4: Sí,
0: ¿cómo le explicamos a la aduana? A la aduana Yankee, ¿cómo le explicamos?
3: Pues aparte, toda de blanco, un polvo blanco, es decir, es azúcar.
0: Por favor. Escucha, ¿vos, Coti, de qué vos? ¿De Bataraza? ¿De gallina Bataraza?
1: Me encantaría,
3: Sí. Con las plumas.
0: Bebe. De buñuelo, bebé.
2: Dale.
3: Podría ser un buñuelito.
0: Majo de torta frita podría ser.
2: Claro,
3: Majo. Hasta ya voy de galleta, chicos. Dejen de insultarme.
0: Pero la cara esa generamos toda una torta frita. Sí.
5: No. Una falta de. ¿Y vos?
0: Yo de
3: ¿qué vas a ir vos?
1: De Tweety.
0: De grisín.
7: Para mí Santi es un churro.
0: De churrito.
3: Churrito. Es un churro.
7: Un churrito relleno.
0: Sí. Aparte me encanta porque puedo hacer todo, puedo hacer como el la canastita, todo en una canasta, y asoman todos los churritos y mi carita ahí.
3: Ay, claro, me encanta, Churri.
0: Creo que tenemos los trajes alegóricos,
3: ya para estamos ir al mundial. Para ir.

0: Atención a los que están por salir de casa. 4 grados la temperatura que tenemos en la ciudad de Buenos Aires. Un lunes feriado que se inicia muy frío. Hay que salir abrigados, la verdad. Para hoy la máxima promete llegar a los 15. Después vamos a tener buen sol. Va a estar lindo, pero ahora con la bufanda, con el gorrito, que no son ninguna exageración.
1: Bueno, chicos, la pregunta que se hace en esta exposición de automóviles, de la cual les voy a hablar, sí, es si vuelve el auto del abuelo. Muchas empresas presentaron reinterpretaciones de clásicos de autos de todos los tiempos, uh-huh, y llamó la atención en la presentación de la automotriz francesa Citroën, sí, el 12B. ¿Se acuerdan del Citroën clásico?
2: Ay, sí, el
1: 12B,
2: Citroën.
1: El 12B.
3: Desde lejos,
1: bueno, lo presentaron ahora como un modelo obviamente eléctrico, pero es un auto que fue muy popular entre 1980 y 1990 y después se dejó de hacer y fue un auto siempre muy polémico, un auto que era muy accesible, muy económico, bebé, ¿no?
4: El sí, Citroën, claro, pero era un autazo, de esos que no te dejaban nunca y aparte con la leyenda de que era involcable.
2: Claro.
1: Esperen que les quiero mandar la foto.
5: Había una publicidad que
6: estoy buscando yo la foto.
5: Que si lo volcabas, te lo ganabas el auto, ¿no? Era con ese bebé.
2: Era el típico.
5: Que la única manera de volcarlo era marcha atrás.
4: Eso decían.
5: Sí.
4: Yo conozco uno que volcó igual, sí.
5: Ah, ¿sí?
2: Nosotros teníamos uno en color naranja, y que cuando nos íbamos a Rosario, que era todos los fines de semana, la ventanilla de atrás se abría un pedazo nada más. Viste que la calzabas arriba.
1: Claro, sí.
2: Claro. Y era para dos atrás, porque si éramos tres, a la del medio o al del medio, le tocaba como un caño tenía ahí.
6: Parecía
2: en el medio,
6: como medio de cartón igual.
2: Sí.
6: No era un auto.
2: Un
6: no
2: ruido
1: era un auto que servía
2: motor
1: sólido. Porque sí, era lo mismo que un Meari con otra.
6: Claro, claro.
7: A mí lo que me parecía fantástico es que la puerta se abría al revés, como en las Voiture, sí, en los años 30.
2: Sí. No, y las ventanillas a veces se falseaba la cerradura, bueno, entonces era ta.
1: Y además del Citroën 12B que llamó la atención, imagínenselo todo modernoso, todo nuevo.
2: Me encantaría tener uno
1: eléctrico.
2: Así.
6: Queda, está lindo,
1: Está lindo, sí. Qué la competencia lindo va a ser el Twingo. Twingo saca, Renault saca, para competir con en este segmento, un Twingo eléctrico. Muy lindo. ¿Se acuerdan del Twingo?
5: Sí.
2: Divino, hecho, enorme por dentro.
6: Para mí el Twingo era lindo de costado, de atrás, pero de adelante, cuando lo mirabas de frente, tenía como una cosa rara.
3: Pero lo estacionaba fácil, era chiquito,
6: sí, era grande, era maniobrable por dentro, sí.
2: No, y venía con los tapizados así como de colores, era como un poco loco.
5: El Twingo tiene muchísimos fanáticos, está el club del,
2: sí,
5: Twingo y todo,
2: sí,
5: eso.
2: Sí, y hay unos Twingos recontracuidados.
5: Sí, recuidados.
7: Sí, pero el error fue cuando cambiaron el modelo y lo hicieron diciendo el Twingo a un auto que no era el Twingo.
2: Claro, el Twingo
1: eso
2: es
1: eso pasó
2: chiquito.
1: Mucho con el Fiat Uno, pasó eso también.
7: Ah, bueno,
2: claro.
1: Con el Ford Ka. Qué lindo el Ford Ka. ¿Se acuerdan el primer Ford Ka?
6: Me encantaba el Ford Ka. El primero, ¿no?
1: Era.
2: Pero era lindo, era los distinto primeros, claro.
1: Sé porque que siempre soñé, ese debería haber sido mi primer auto.
2: Sí. ¿El Ford Ka?
1: No llegué, sí.
6: Ah. Claro. Cuando papá salió, tuvo uno, era re canchero.
5: Mi papá tuvo uno, uy, sin aire, sin dirección.
2: Ah,
5: uno, no, no sabe lo que era. No.
3: Yo manejaba el Falcon, un Falcon 70. Es de lo que era, me sacaba la campera para estacionar.
2: Para estacionar, claro.
3: Salía unos bíceps, te salía 4 kilos menos, era el volante, es que tres velocidades tenía.
8: Había uno que era el Ford Ka MP3, en la época... Fuerte el
2: MP3. Sí. Re moderno.
6: Era lindo.
2: Pero el auto no tenía aire. O sea, los autos no tenían aire acondicionado. Tenían una ventilación.
6: No, ni dirección asistida, no.
2: Claro, nada.
5: Sí. No, pero el Ford Ka, al ser tan chiquitito, sin aire acondicionado, porque era muy chiquito. Entrabas
2: sí,
5: con
2: sí,
5: suerte
2: era chiquito.
5: Atrás. No, era, te ahogabas.
6: Pero por fuera era canchero.
1: Una de las vueltas más grosas que tuvo los modelos de autos fueron cuando Mini Cooper rediseña este clásico y vuelve con todo. ¿Se acuerdan que en un momento Mini Cooper fue como lo máximo?
2: Claro,
1: hace muchísimos
2: sí,
1: años
2: arriba.
1: Y después vuelve con todo, ahora 20 años atrás que sí, o 20 o 30 que lo vuelven a lanzar ya mucho más robusto, más grande y todo. Y fue un éxito de ventas, pero muchas veces pasa eso. Con el Beetle pasó lo mismo, con el escarabajo.
2: Ay, ¿te acordás cuando se empezó a usar el
1: antiguo,
2: nuevo?
7: Claro, pero a mí me gustaba el antiguo.
1: Ahora se dejó de hacer de vuelta, pero en algún momento va a volver. Porque es algo que está tan, de alguna manera, popularmente
2: internalizado
1: en la cabeza de la gente.
2: Claro.
1: Sí, claro. Es a nivel mundial esto. Está en el inconsciente colectivo del mundo, algunos modelos de autos. Bueno, el 12B es uno de ellos, ese clásico Citroën.
2: Yo quiero
1: imagínenselo
2: ese.
1: Imagínenselo mucho más tecnológico, con formas mucho más pulidas.
2: Me encanta.
1: Pero un auto eléctrico muy, muy, muy económico.
2: No, me encanta, me encanta, me encanta. Me encanta como bueno, la versión nueva está
1: buenísima. No sé, yo me imagino ahora una coupé fuego, ponele. La reinterpretación de una fuego.
2: Sí, el Renault 18.
1: Un Renault 18, sí.
5: Un 504.
2: El 504.
5: Mi abuela, el taxista.
1: ¿Vieron que hay autos que marcaron una época? Y hay modelos de autos que fueron un fracaso. ¿Se acuerdan del Ford Galaxy?
3: Sí.
1: Ay, el auto era bueno, pero...
7: Pero no, era de ricos, no, eso.
6: El Galaxy era tenía un problema grave de diseño para mí, porque era una... Sí. Como lo mirabas de atrás, era un auto...
1: Era un auto, sí.
6: Era una mezcla de... como que te agarro una... Sí, un
3: poco el
6: de
3: Ford caón. Orion.
1: El Orion.
3: Horrible.
2: Horrible.
1: Fue un fracaso ese auto.
6: Sí.
1: Hubo autos que fueron por ahí, fueron buenos, pero que no prendieron en la gente.
6: Sí.
2: No sé con qué tenía que ver, con el diseño, con qué habría tenido que ver.
7: Y el Polo terminó siendo auto de bueno, ahora dicen aplicación, pero,
1: no, pero el Polo no,
7: tenía
1: el Polo
7: buen baúl.
5: Pero el Polo era.
6: El
5: Polo funcionó, claro.
1: No, el Pointer.
5: El Pointer también.
7: Ah, entonces no me acuerdo.
2: ¿Cómo te acordás?
1: Porque me acuerdo muchos autos que me llamaban la atención porque los largaban con todo y después eran un fracaso.
6: Sí.
7: ¿Y en tu pueblo había concesionaria de autos?
1: Había gente que vendía, hay gente que vende. Sí,
2: claro.
1: Sí hay. Sí, claro. No tenían las concesionarias exclusivas, obviamente.
2: Claro, como en las grandes ciudades.
1: Sí.
5: El Ford Escort.
1: No, pero el Escort
2: fue un éxito.
5: Fue muy bueno y...
1: ¿Y qué?
5: ¿Vos sabés? No, que sí. Un autazo, me encantaba.
6: Mi papá tuvo taxi, un Peugeot 404.
2: Claro.
7: Era re amplio.
2: Sí, ay, sí. Nosotros tuvimos
7: mi 400. Tío Pipo, no, tenía
1: uno. Mira, el que fue un hit fue el 405.
2: Ah, claro, que era como el grande.
1: El que fue un hit fue el Bora, chicos.
6: El Bora. El Bora, 505, el Peugeot 505 también fue.
2: El 505 era el que era más cuadrado, ¿no? Más grande.
6: Sí.
1: ¿Qué autos fueron así como que marcaron?
2: Era rico eso. El Renault 18 para mí fue como el auto. Al menos en Paraná era de rico tener.
1: No,
2: el
1: yo
2: Renault quería tener 18.
1: Un Bora, conseguir el Bora.
2: El Bora.
6: Para mí el de rico era el Ford Sierra.

0: quería compartir con Fernando Carlos esta noticia porque sí. Serena Williams volvió al tenis.
1: Sí,
0: a los 44 años.
2: ¿Eh? Lo habíamos dicho aquí.
3: Señor.
0: Pará, y ganó.
3: Ah, ganó.
4: Ganamos.
0: Sí, sí. ¿Sabes lo que dijo?
3: ¿Qué?
0: Estaba cansada de estar sentada en mi casa.
1: La amo.
3: Ah, cansada.
1: Claro, de aburrida volvió.
0: Claro.
1: Claro.
0: Pero aparte, ella está tan entera, digamos, tienen esos cuerpos que son de otro planeta, ¿viste?
1: Privilegiada.
0: Que entrenó
1: claro.
0: toda la vida.
1: Sí.
0: Ella ganó 23 Grand Slam, es una de las...
3: Una locura.
0: De las deportistas más importantes de todos los tiempos. Y claro, ella se retiró hace unos años, fue mamá, todo... Y un día dice que se encontraba en su casa y dice, pero yo todavía puedo jugar, ¿qué hago acá sentada?
2: Estoy marchitándome como una margarita.
1: Me están saliendo plantas de los pies, ¿qué hago?
0: Que siempre hay que tener algo para hacer. Mucha gente no puede, imagínate que solamente ella puede hacer esto de una vuelta.
1: Sí.
0: Pero bueno, ¿cómo fue la cosa, Fer?
3: Bueno, ganó en la versión doble, ¿no? Una cómoda sí. victoria, 7-6-6-2. El primer set le costó bastante, pero 44 años y no competía, más allá de estar entrenando. No es lo mismo una práctica que un encuentro oficial desde el 2022. En aquella oportunidad, tras participar en el Abierto de los Estados Unidos, dijo, listo, mi retiro es definitivo. Bueno, le fue picando el gustito otra vez al entrenamiento, a la competencia y se metió
4: Fer,
3: en esa instancia.
4: Pero no sí. es lo de leyendas, o es el torneo, digamos, clásico, porque está el de leyendas también. Por
0: no,
4: ejemplo,
0: no, no.
4: el Roland Garros, el otro día había McEnroe jugando.
3: Sí. No, no, no.
4: El circuito es normal,
0: sí, oficial.
3: El torneo de Queens, todo en,
1: delito,
3: que se juega
1: claro.
3: en césped previo a
5: pero,
3: Wimbledon.
5: Pero doble jugó, ¿no?
3: Sí, sí, doble. Sí,
0: sí claro. bueno, por eso, pero pará.
5: Igual,
1: igual
0: un
1: chico,
0: oficial.
5: Con doble, entonces,
0: estás
5: pues.
0: Jugando con chicas que tienen 20,
1: claro.
0: 18, 20 años.
1: Quieren
0: sí.
1: bajar el precio.
6: No,
1: pobre.
6: Y que vienen no, entrenando y
2: siento la misma
0: hacía, escuchen, chicos, hacía casi 1400 días que no jugaba.
1: Claro.
0: Es mucho tiempo.
1: No, y además no fue mamá.
0: También,
1: o sea,
0: no. Pero,
3: no, pero aparte,
0: bueno, nada.
3: La motivación después de haber ganado todo, decir, claro. bueno, a ver, empiezo otra vez, o sea, no solo el Grand Slam, 4 medallas doradas, 1 en singles, 3 en dobles con la hermana, o sea, ganó todo, estuvo
1: y
3: en
1: el
3: la
1: desafío,
3: cima.
2: Claro,
1: el
2: loca, déjenla en paz, ¿qué más quiere?
3: 319 semanas siendo número uno del mundo, o
1: qué
3: sea.
1: Belleza.
0: Sí. Sí, es una carrera como pocas han tenido en la historia.
3: Uh-huh.
0: Y claro, imagínate para la gente del torneo, es un torneo, como decíamos, oficial. Ella se transforma en el centro de la de atención.
3: Y claro.
0: Generalmente los partidos de dobles no son tan populares como los singles, pero tenerla ella ahí... Bueno,
1: te
0: es
1: levanta.
0: Más o menos lo que va a ser el Mundial este de Messi, de Ronaldo, de Cristiano.
3: Y sí.
2: Que se despiden porque, de sí, ¿no?
0: No, porque son muy grandes para semejante...
3: Sí, no es común.
0: Para semejante... desafío.
4: De hecho, Santi, anoche pasó algo genial que compartió equipo con Nico Paz.
0: Sí.
4: Y Nico Paz tenía un año cuando Messi jugó su primer
0: claro.
4: mundial. Y ahora son compañeros. Y un jugador de Islandia es el hijo, ¿no, Fer? De,
3: claro.
4: Su de padre Williams, también sí. enfrentó a Messi y ahora lo enfrenta al hijo.
3: Claro.
1: ¿En serio?
4: Cumple 39 sí. durante el mundial
1: no.
4: Messi.
1: ¡Qué claro. maravilla!
0: Bueno, pero pará, ¿y Cristiano no cumple 41?
3: 41.
5: Y dijo que llega al 2030, al otro mundial, dijo.
3: Que va a estar en el próximo
5: Ronaldo,
3: mundial.
5: Cristiano Ronaldo dijo,
1: ah, Cristiano.
5: Dijo que
3: va a llegar.
5: Está para
2: va a llegar, se va a sacar un pasaje y va a llegar.
1: Es que te
5: no, dijo que está para jugar 4 años más y jugar en el mundial.
1: Y mira, es tan cabezadura y ha logrado todo lo que se propuso por cabeza.
2: No esta le quiero semana, bajar el precio. A, sí, bebé.
7: No, esta semana estuvo en el programa de Jimmy Fallon. ¿Cómo se llama el relator de ESPN, Luis Omar Tapia?
3: Sí,
4: sí.
7: En lo que claramente es un intento de promocionar el Mundial, ¿no? Y él dio una explicación que me llamó mucho la atención, me pareció muy buena. Él hablaba de Messi y de Cristiano Ronaldo. Y él decía, Messi tiene todo el talento. Y eso obligó a que Cristiano tuviera que ser un robot.
3: Y claro.
7: Para
3: claro.
7: poder estar todos estos años a la par de Messi.
3: Bueno, claro. una vez contaba Tevez.
7: Porque, o sea, marcó que no tiene el talento, pero claro. tuvo el
1: trabajo. Tiene la cabeza.
7: Tuvo que trabajar.
3: Es una máquina.
4: Onda Sorbo.
7: Creo que dijo
0: no,
7: hasta
0: no.
7: más para poder
0: es
7: estar
0: como Majo con el modelaje
3: claro
1: yo le puse cabeza
8: a mí me parece revalorable eso.
1: Cabeza le puse
3: sí claro
0: sí
3: claro.
0: obvio
1: es que el talento es ese. Hay mucha gente, como decís, si fuera solo por el talento no llega, pero sí, le ponen una cabeza y ese es su talento.
3: Tevez contaba, Tevez fue compañero de Messi en la selección y de Cristiano Ronaldo en el Manchester, en el United, y él trazaba la diferencia que, por ejemplo, ponía una figura, que Messi se levantaba, le daban una pelota, un tiro libre, la clavaba en un ángulo y se iba a desayunar. Y Cristiano Ronaldo a lo mejor necesitaba 14 tiros libres, pero después, en el 15º, el tipo te la clavaba en un ángulo, lo que le salía natural a Messi, claro. Cristiano, con la perseverancia, el esfuerzo, los ejercicios de repetición, lo terminaba logrando. Pero bueno, uno era natural y el otro le costaba más, pero claro, pero terminaba llegando al resultado.
1: Su talento es eso.
9: Escuchen, de esta gente hay que aprender, porque obviamente que es una persona joven a los 44 años, pero para una deportista de élite jugando un torneo oficial, es como si tuvieras 100. ¿Entendés?
5: Y contra una piba de 20, te sacan en todo sentido en luz, velocidad.
9: Por eso, pero cuando uno quiere y cuando uno le pone fuerza y cuando uno le pone, más que todo, cuando uno le pone ganas.
1: Es cabeza,
9: A la vida hay que ponerle ganas, todo está en la cabeza.
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0: Polese, buen día, ¿qué tal? Comenzando esta mañana, los que vienen de más temprano también los saludamos. Lunes 15, chicos, feriado, ¿de qué estamos?
1: ¿Qué es? Hola, buen día.
2: ¿Cómo estás, Biclobo?
1: Trajo el frío.
3: ¡Por Dios!
0: No, y qué lindo día ayer.
3: Divino, ayer estuvo espectacular.
2: Ayer estuvo lindo, es verdad.
1: Sí. Ayer sí salió el
3: al
1: sol.
3: Al fin.
2: Tal como anticipáramos, sí. ¿No?
3: Lavé ropa todo el domingo, me la pasé lavando.
4: Un frío de muerte, ¿qué dicen que estuvo lindo ayer?
2: No, pero el sol.
3: Pero el sol, había
0: radiante,
3: sol.
0: Chicos, sí. Fue radiante.
3: Sí.
0: Obviamente que es un día de invierno, no es, eso no es otoño, pero...
4: No, pero es, claro, es invierno más es otoño.
0: Pero sí, igual falta de nada, pero
3: el sol,
0: una semanita para el invierno, sí. Pero un solazo, y el sábado sí. Estuvo tan feo que el sol radiante ayer se agradeció mucho, sí. mucho. Bueno, comenzamos esta mañana con permiso, Fer.
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0: Y le das like. Y le das like y sonó como un...
2: Sí, raro.
4: Le das like. Fue como optimista.
2: Claro. Ah, mira.
0: Sí.
2: Optimismo.
0: Bueno, ¿cómo va a estar hoy?
4: Muy frío, en este momento tenemos menos de 4 de térmica, en lugares, por supuesto, menos 2, menos 3, en Bariloche menos 8, que lo nombramos recién. Vamos a llegar a 15 y va a haber un poco más de sol que ayer.
0: ¿Hoy más que ayer? ¡Qué lindo!
4: Sí, un poquito más. La humedad es alta, 89%, entonces el frío se siente. Así que si va a salir de su casa, llévese todo lo que tenga, porque la va a pasar.
0: ¿Igual la actual en cuánto está?
4: La actual 4 grados.
0: Claro, no, por más que humedad o menos humedad, hace
3: sí,
0: mucho frío.
3: Sí, hace frío.
1: Sí.
3: Cuatro es...
4: Sí. Yo necesito...
0: Cuatro frío de...
4: Sí,
0: de frío de invierno.
3: Sí, frío invierno, sí.
4: Yo tres,
3: sí.
4: Cuatro perros más para que vengan a dormir nada más.
0: ¿Por?
4: Por... El calor del perro es una salamandra.
3: El calorcito.
4: Y sí. Se enojó porque yo lo molestaba anoche. Y le digo, vos escúchame una cosa. Le digo, ¿cuáles son tus funciones en esta casa? Una de ellas es dormir al lado mío.
0: Bueno. Está cagadita de frío la dueña.
4: Sí, tengo frío, Santi. Las manos sí,
0: mucho
4: tengo
0: frío.
4: Frías.
0: Mucho frío, chicos, mucho frío.
3: Mucho.
0: Anoche cuando salí del canal hace un frío.
3: No.
0: Y es cierto lo que dice Costa, hay mucha humedad. Entonces como en el aire, como esa lloviznita helada.
3: Sí, anoche helaba, sí, tarde helaba.
4: No, y el sábado sí. La noche, que fue la noche más aciaga del universo. Había
0: es que
4: viento.
0: Era helado,
4: Puede ser, ¿sabes? Porque sí, había viento, lloviznaba.
0: No, el sábado estuvo espantoso.
3: No, el sábado fue
0: bueno,
3: un horror.
0: Buen día, pero hoy bueno. Es el día del libro, chicos.
3: Esa.
0: Qué bueno.
4: No es por Borges, porque Borges fue ayer.
0: Hoy es el día también de la fotografía.
4: Ah, qué lindo, tu mamá es fotógrafa.
0: Sí. No, mi vieja de joven sacaba fotos. No, de joven pertenecía a un club de aficionados.
4: Ah, y, bueno, eso
2: está bien,
4: eso
2: sí, es fotógrafa,
3: sí,
2: claro.
3: Es.
0: Y nos sacaba todo el tiempo fotos y yo odiaba.
4: De ahí quedaste.
0: Creo que
4: de
0: ahí le tomé, sí,
3: le
0: rabia.
3: Tomaste la idea.
4: La que fue fotógrafa hizo la exposición fue la Katy.
3: Claro, Katy, la Katy sí, la Katy es fotógrafa
4: artista,
3: también.
4: Qué artista.
0: Igual foto era la de antes, la que se revelaba,
4: sí,
0: la tenías
4: estoy de acuerdo,
0: en papel.
4: Sí.
0: Viste que ahora le sacamos foto a todo y esas fotos no están, o están en una nube.
4: Sí,
0: pero no
2: guardadas.
0: Las tenemos.
2: Sí, pero en papel no están.
5: No, y hasta tal vez las podés recontra eliminar de todos lados, y chau.
4: Yo cuando armo el camarín, cuando tengo la suerte de hacer temporada, hago imprimir fotitos.
0: Bueno, buen día, chicos. Acá hace mucho que no sacamos fotos.
2: Sí.
3: Un montón. ¿Verdad? Mil años hace.
0: Bueno, ¿cómo va a estar hoy entonces?
4: Frío, Santi. Vamos a llegar a 15 grados por la tarde. Y el pronóstico anuncia que habrá sol.
0: Bebe, ¿cómo está el tránsito?
6: Todo tranquilo por ahora. No hay reportes de inconvenientes en los accesos.
0: ¿Una foto de tu vida, Zorro, que recuerdes?
7: Mira, justo el otro día mi tía me mandó una y me dice, mira que encontré. Y yo estaba sentado en el balcón.
0: Justo una que saliste mal, fue.
7: No, la única foto. Muchas gracias, salí increíble. Habré, sí. Habré tenido más o menos entre 4 y 5 años y estaba en el balcón sentado con 6, 7 pelotas. Abrazando para algunas pelotas, sentado arriba de pelota. Y dije, mirá vos.
0: Pelotudo.
3: Pelotín.
7: De chiquito, mirá.
0: Sí, no, de chiquito agarrado la pelota. ¿Viste qué lindo cuando te aparecen esas fotos que vos ni tenés conciencia?
7: No, ni sabía.
3: Ni te acordás.
0: Y vos es que el otro día hablamos acá en el Club del Moro que qué rara va a ser la vida de los chicos nacidos hace 10, 15, 20 años, no más que eso. Porque fue cuando cambia el celular, claro. Y la foto pasa a ser parte del día a día y hay registro de todo. Por ejemplo, todas mis hijas tienen registro casi de todos sus días.
7: Sí, desde
0: con foto y video.
3: Sí.
0: Y nosotros ni hablar de la gente como más grande, nuestros viejos, nuestros abuelos, que era una foto muy de vez en cuando, o un video muy de vez en cuando, o casi nunca.
7: Yo creo que no tengo ni videos.
3: Yo tengo
7: y eso
3: muy...
7: que estoy más acá, pero...
3: Sí, sé, muy raro, poco video de mi hijo y lamento mucho no tener más videos. Fotos tengo, pero videos... Perdí un montón, me robaron tantas veces el celular.
1: Ay, claro.
0: ¿Nunca bajabas nada?
3: No tenía bajado casi nada. Y tantas veces me chorearon que perdí un montón de cosas.
0: Y en el celular de tu hermana, del papá, siempre hay alguien que graba.
3: Sí, pero...
0: Mi hermana tiene todo.
3: No, poquito. No tengo nada,
0: nada. De la familia.
3: De videos no
0: tengo nada. Es cierto que los chicos... hablo de los chicos de 20 años para abajo, ¿no?
3: Sí. Claro, sí.
0: O de 18 para abajo... avanzó tanto desde el año 2008, 2009, 2010, el teléfono celular, tanto, que claro, los chicos empezaron a tener registro de todo.
4: Igual como uno todo. Valora, porque yo me acuerdo, para mí un sueño era tener un BlackBerry.
0: Ah, mira.
4: Ay, sí. Y bueno, y no sé que lo conseguí. Y yo tengo fotos guardadas de BlackBerry y son una mierda, no se ve nada. No
5: pero
4: se
5: en ese momento eran
4: no tenés
5: geniales.
4: El registro. Un píxel no tenés.
3: Pero en ese momento
4: pero para
3: eran
4: nosotros era, mirá la foto que te saqué.
3: No, aparte era, tengo celular que saca fotos. Sí, era como, una locura. Wow.
1: Claro.
0: Al principio fue la foto, después fue el video y después podías guardar todo.
1: Y eso fue hace 15 años más o menos de eso.
0: Claro.
4: Claro.
1: Porque mi hija, que va a cumplir 30, tenía su sueño era también el BlackBerry, se lo compraron, juntamos plata entre todos.
4: Para los 15.
1: Y para los 15, claro. Y era como un sueño en esa época. Hace 15 años era
5: es que
1: un sueño.
5: Teniendo BlackBerry pertenecías.
1: Claro, era lo más de BlackBerry.
4: Sociedad de consumo.
0: Yo empezaba a hacer infama y me acuerdo que yo hice la propaganda de dame tu PIN.
4: Claro,
5: el PIN, el BBM.
0: Fue una propaganda espectacular y justamente era por BlackBerry, que era un furor. En ese momento no existía otra cosa que BlackBerry.
3: No.
0: Y justamente el chiste era que podías tener fotos y mandar mails.
4: Sí,
0: además del chat interno.
4: Tenías el entorno, tenías en la internet.
0: Fue previo a WhatsApp.
4: Sí, previo.
3: Claro.
4: El WhatsApp bueno, es el que mata el BlackBerry.
2: Bien, volvemos al 2026.
0: Sí, el mundo cambió y estamos acá nosotros en esta mañana con mucho frío y mucho premio, Fer.
2: Sí, claro, por supuesto, porque se van las cenas en Sushi Club. Los premios de Barraza, las maquinitas de corte de pelo profesional de las Margaritas, las camisetas de Boca y las Triondas. La pelota
0: quiero
2: oficial...
0: camiseta argentina también, chicos, vamos.
2: Pablito, abrís el locker.
0: Sumamos.
2: La pelota oficial del Mundial, agregamos camiseta de la selección argentina que juega Mariana. 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
5: y le das like.
0: Bueno, dejan su mensaje donde para el brindis, para leyendo, para Lola, donde, qué WhatsApp
4: al 11-3700-0100
2: 11-3700-0100.
0: Agenda el número, repitamos bien, a ver,
4: 11-3700-0100
2: 11-3700-0100.
0: Buen día.

0: Bueno, mañana re fría, chicos.
1: Muy fría.
0: Sí, y aquí estamos juntos, como siempre.
2: Bajó la térmica, Santi, estamos en 3.
0: Más frío todavía.
1: Más frío.
0: Sí.
1: Por mi casa había 2 cuando me levanté. Fresco, fresco, fresco.
0: A ver si prendo el tuitazo. A ver, ahí está. Arroba Santiago del Moro.
3: Qué lindo la trionda, la camiseta de Argentina, la de Boca.
0: De todo.
3: Barraza, cenas en Sushi Club, las maquinitas de corte de pelo profesional. Todo eso en un día, ¿eh? Hoy a las 10 de la mañana, todo esto que está acá es tuyo.
0: Bueno, buen día.

0: qué mañana fría, chicos. Diría un poeta, frío, frío de cagarse.
1: Sí, claro.
0: Es cuando no te hace otra cosa que decís, ay, qué frío. Por favor. Bueno, buen día. Estamos juntos en la cena amaneciendo. ¿Cómo sigue el día de hoy, Costi?
2: Muy frío, Santi. Vamos a llegar a 15 grados con suerte. Pero va a haber sol. Cuando amanezca a las 7:59 amanece.
0: Qué lindo, qué solazo.
2: Empieza a salir.
0: Como el de ayer.
2: Tampoco solazo.
0: Ayer fue una día radiante. Yo estuve
3: la idea. Sí, ayer fue un día
2: de yo también. Ayer salí a pasear, fui a un lugar nuevo que recibí.
0: No, pero ayer estaba radiante. ¿Será que el sábado estuvo tan feo que por ahí el contraste sirvió, no?
3: No, pero el cielo estaba turquesa. Hermoso. Estaba divino.
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0: Bueno, estamos redormidos como vos, pero estamos en este feriado todos para hacerte la mejor compañía. Hacemos una tanda cortita y ya brindamos en esto que fue y será
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5: Como cada mañana levantamos una copa y pedimos y agradecemos salud ante todo. Y por este comienzo de semana vamos a brindar

0: Y por todos los que estamos acá y los que están del otro lado, como siempre, tu familia radial, el Club del Moro. Chin chin, salud, buen día.
1: Buen día, chicos, de acá de Corrientes, capital. Brindo por la familia, por mi nieta, por mis hijos, mi vieja. Buena vida para todos, un gran abrazo.
2: Un beso.
3: Seguir creciendo y esquivando las rutinas.
4: Buen día, Santi y compañía, ¿cómo andan? Soy Sebastián, les mando un gran saludo y hoy voy a brindar porque tengamos mucha salud, mucho trabajo y dignidad, sobre todas las cosas. Les mando un gran abrazo.
2: Un beso, mi amor.
5: Cada tanto muero. Hola, buenos días, chicos. Soy Mario, de Mina Clavero. Brindo por la salud, por ustedes que nos alegran cada mañana. Y bueno, acá en el medio de la sierra, tomando unos mates y trabajando.
2: ¡Qué lindo, qué rico!
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6: Buen día, buen día, buen día. Mi brindis para hoy es para Norma, que la quiero un montón. Un beso.
2: Un beso, beso, Norma.
7: Buen día, buen día. Quiero brindar por la familia, por la salud de cada uno que sale a laburar. Un abrazo para todos.
2: Un beso.
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7: Buen día, Santi, equipo, ¿cómo están? El brindis del día de hoy lo hago por mí, que me recuperé de una fuerte gripe con fiebre y todo incluido, que me estuvo tirado una semana en la cama.
2: Mi amor, bueno, bienvenido a la vida.
0: Por eso hay que vacunarse, ¿eh?
2: Sí.
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8: Buen día, chicos, ¿cómo están? Recién arrancamos a trabajar en este feriado. Que tengan un hermoso día. Feliz comienzo de semana.
9: Lindo
8: abrazo.
9: Día para vos.
2: Un beso, mi vida.
10: Bueno, brindo por mi familia, así que un abrazo grande, gigante para todos y bueno, buenos días.
2: Un beso, buen día.
11: Hoy brindo por mi familia, por mi pareja que tiene trabajo, por mis hijos que tienen salud. Un beso grande para todos, los escucho siempre.
2: Besos.
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7: Buen día, Santi, equipo, ¿cómo están? Bueno, el brindis del día de hoy es por este hermoso frío que hace, que nos hace sentir vivo. Hay que moverse para pasar este frío, así que brindo por el frío.
2: Beso.
0: Un beso. Vos sabés que con respecto a lo que decía el oyente, a mí una de las cosas que más me gusta son los días de mucho frío con sol.
2: Ay, a mí también. Sí, a mí
9: como
2: me
9: encanta. Hoy será como, así.
0: Y ayer estaba así.
2: Ayer así.
0: Y es cierto lo que dice, hay que moverse. Hay que moverse.
2: Sí, sí.
0: Bueno, 6:38, así comenzamos esta mañana. Un día que va a estar cómodo, Costi, ahora repasemos un poquito.
9: Un día frío, Santi, muy frío. En este momento en la zona del AMBA tenemos 3 grados. Claro que alrededores hay lugares de menos tanto, menos 2, menos 1. Vamos a llegar a 15 grados por la tarde y vamos a ver el sol.
0: Bueno, el tránsito de...
12: Por ahora está todo tranquilo. El subte arranca su servicio hoy a las 8 de la mañana.
0: Bueno, buen día.
9: Quiere cambiar.
0: Bueno, un fin de semana muy triste, falleció Tati Almeida.
2: Ay, sí.
0: Y uno piensa, es la vida, es la vida, sí. Es un ciclo de la vida. Claro. Y después murió trágicamente Gaspi también.
13: Sí, el youtuber.
0: Sí. Era un chico muy famoso, muy conocido, digo, para la gente que no lo conoce en las redes. Y murió en una cosa rarísima que es un choque de helicópteros.
14: No puedo entender, viste que está la imagen.
0: El cielo es tan gigante.
14: Claro,
0: y,
14: ¿cómo se
0: dio? Y todo lo que vuela. Sé que yo he volado bastante en helicóptero. ¿Y saben cómo es?
13: ¿Cómo?
0: Claro, cuando vos vas en el aire, te vas anunciando la próxima torre. Y es la torre siguiente la que te va dando el paso para seguir adelante.
9: Claro, bueno, más cortito. Más cortito acá
0: para una ruta.
9: Claro, ¿entendés? Una ruta trazada.
0: Es como el avión. Vos tenés una ruta trazada. No puedes ir por cualquier lugar.
9: No, bueno,
0: vos
9: o tenés acá una ruta pasó que te van... con un tren, Santi. Que no hace tanto, una señalización. No le dio paso y porque está rota, ¿no? Por un error humano. Bueno, sí, por un error humano, pero porque está rota. Y el tren descarriló y murió gente.
0: Bueno, una pena, la verdad que un horror, pero cosas que pasan.
13: Y otras personas también que estaban ahí en los dos helicópteros.
0: Sí, claro. Bueno, 6:40 esta mañana, buen día. Si es que a mí cuando muero alguien tan joven me choquea porque pienso, ¿cómo nadie tiene en esta vida nada comprado, no? Sí, y no, nada asegurado. ¿Viste cómo vos tenés que vivir el día a día? Y por eso yo siempre le digo a la gente que está, viste que cuando vos sos muy grande, pensás, bueno, por ahí es mi último día, no sé, cuando pasás, no sé, los 80, 90 años, que ves mucho más cerca el final.
14: Claro.
0: Y vos no sabés cuándo está el final, cuándo llega el final.
13: Ayer me pasó eso, me quedé pensando, digo, tan jóvenes algunos que vos decís, ¿por qué? O sea, que no hay explicación.
0: No hay explicación.
13: Y me quedé ayer pensando en eso justamente.
9: Ni cristiana tampoco. No es que vos decís, bueno, no, porque el plan de Dios era este. No, no. Es claro, algo que no se... No. Sí.
0: Por eso, obviamente, que las pérdidas son todas iguales, pero las muertes no son todas lo mismo. Una persona cuando ha completado todos los ciclos de su vida, es parte de la vida también irte en algún momento.
14: Claro.
0: Ahora, cuando se muere un pibe de 20 y pico de años, no hay explicación. Vos es que a mí me tocó cuando yo era chico atravesar la muerte de una compañera, y a mí me choqueó porque éramos muy pendejos. Ella murió tratando de ser mamá. Ella quedó embarazada de mis hijos y muere en el momento de tenerlos. Sí,
14: el parto.
0: días antes del parto. Oh. Un horror fue. Y yo pensaba desde que ella era chiquita que nos decía que quería ser mamá.
13: Su sueño era ese.
0: Su sueño era ese y murió así, con sus hijos, esperando que nacieran.
14: Ay, qué tragedia.
0: Pero claro, una tragedia, ¿sí? Y no tiene, eso no tiene explicación. Viste, vos empezás a buscarle como una manera de...
14: Claro.
13: De justificación.
2: Una explicación.
14: Sí, no, yo cuando pasa...
0: Que no sea tan dura la muerte.
13: Claro.
0: Sí,
14: yo cuando
0: no hay palabras.
14: Claro, cuando pasan este tipo de cosas, así como con un chico tan joven, pienso en su entorno, en su mamá, que uno no se prepara para que le pase una cosa así a un hijo. Entonces, uno, dentro de todo con los padres, vos sabés que es la ley de la vida y que se tienen que ir y te duele un montón igual. Pero cuando es así, viste, yo hace poco había dado una nota con la mamá. Digo, pobre mujer, qué sé yo. O sea, es inexplicable.
0: A mí el año pasado me pasó, ¿se acuerdan? Con la nieta de Cris, de Cris Morena.
2: Sí.
0: Oh.
2: No,
0: ¿viste esa tragedia? Me decía, una nieta en un bote, en medio de una colonia de vacaciones.
2: ¿Qué tipo de explicación?
14: Un loco, claro. Sí. O sea, ¿por qué? Claro.
0: Y son esos accidentes, esas tragedias que pasan, como decir, esto no puede pasar.
2: Sí, como que algo explotara, ¿viste? Yo ayer me pasaba lo mismo, porque todos los chicos que fallecieron en el helicóptero, todos muy jóvenes. Y no podía dejar de pensar en las mamás, en los hermanos, en toda la familia. Decís, qué delirio, por Dios, qué dolor.
0: Qué dolor. Eso que yo nunca puedo ni poner nada en ese momento porque estoy tan.
2: Es muy
0: palabras a veces que. Sí, a mí me choquean.
14: Claro, viste.
0: Porque aparte yo me pongo en esa edad que está todo por hacer y aparte que te sentís inmortal. A los 20 y poco vos te sentís que sos. Uno empieza a tomar conciencia de la vida llegando a los 30. Pero hasta ese momento, hasta los 26, 27, 28 años, uno cree que la vida es todo eso.
13: Bueno, otro...
0: Es libertad, es cambiar el mundo, es ir por todo, es que no haya ni principio ni final, que todo está por hacerse. Y un poco la vida es eso a esa edad. Entonces cuando pasan estas cosas vos quedás como sin respuesta.
2: Es que hay algo que se corta de golpe, ¿viste?
13: Video que se hizo viral en las redes sociales el fin de semana. Lo iba a mandar al grupo y no lo mandé, pero porque estuvimos hablando de eso, de cuando vos te tiraste del bungee jumping.
0: Bungee jumping, sí, bueno, me lo mandó mucha gente.
13: Y una chica de Brasil también, 20 y pico de años.
2: Sí.
13: Claramente fue una negligencia, pero digo... justo estábamos hablando de eso y fíjate, 20 y pico. Decís,
0: bueno,
13: lo hago porque.
0: El también es una negligencia.
13: Obvio, estamos de acuerdo, estamos de acuerdo.
2: Claro.
13: Pero justo como habíamos hablado de eso, que vos lo habías hecho y que che, se animan a hacerlo, y digo, mira vos.
0: Sí.
13: Y me quedé.
0: A veces el destino está marcado.
13: Sí,
0: ¿no?
13: Sí.
9: Destino final.
0: Bueno, CS44, buen día, comenzando esta mañana. Refriadazo, chicos, no anda nadie.
2: Ay,
0: la única gente que ves son los zombies que salen de los boliches.
2: Sí, pero que ni eso.
0: Ahí
2: yo,
0: te digo,
2: yo ni vi.
0: Digo zombie porque uno ha estado ahí, pero van en hordas.
2: Sí.
9: Como los Walking Dead.
2: Todos en pelota, aparte. Pero yo no vi nadie hoy, digo.
13: Es que para mí sí,
9: yo vi mucho acá.
2: Por acá, claro.
0: Buen día.
9: Yo no lo tenía fe este feriado,
13: ¿En qué sentido?
9: Como que no hay plata, viste, como chica, pero... ¿sí?
0: No, pero con esa plata la gente va, aunque se acerca, a joder a algún pariente.
13: Para joder,
2: sale un poquito.
0: Que yo pensaba el otro día, vos vivís en... Acá la gente en Capital se vive en muy pocos metros, familias enteras.
9: Sí,
0: es
9: claro.
0: Muy caro vivir acá en Capital.
2: Carísimo.
0: Entonces alquilar es muy caro, comprar es muy caro, ni hablar. Entonces vos vivís, familia, digamos, muy apretada, tenés que salir.
2: Ayer había mucho movimiento, claro, con ese solazo.
0: Es que vos tenés que salir sí o sí, y gente, si no es solazo también tenés que... Imagínate, sí, con sol salís el doble.
2: Sí.
0: Pero vos estás con chicos en tu casa, tenés en 40 metros cuadrados, una familia de 4 o 5, y sí, sí, chicos, salís.
2: No te queda otra.
0: No te queda otra. Y cuando fin de semana largo, agarrás el autito, te vas a algún lado, algún familiar tenés en un poco más lejos.
9: Sí, para ir
0: a visitar, sí, sí, Areco, sí, Luján, Lobo, Cañuela, sí,
2: más.
9: Claro, con chicos debe ser que hay que armar plan porque te tiran la casa abajo.
2: Es que no te queda otra,
0: chicos, es muy caro salir acá en Capital con los chicos. Y bueno, si no te vas acá a los accesos y te pones ahí al costado de la ruta.
9: Ah, pero hay mucha gente que lo hace.
2: Te vas a algún lado, sí, te vas al parque, te vas a una plaza, al planetario, cualquier lugar, al sol.
0: Bueno, buen día, chicos. 6:46. Hoy vamos a tener sol, entonces.
9: Sí, Santi, hoy vamos a ver el sol.
0: Menos bueno. Mal. A ver, ¿quieren ir a algún cumpleaños?
15: Dale, a ver.
2: Yo temprano, porque con este frío de noche. Vamos ahora al mediodía. ¿Quién es Salazar,
0: cumpleaños?
9: Ay, vamos y nos canta algo Palito.
0: Sí. Qué mujer hermosa.
14: Se debe comer rico en ese cumpleaños.
0: Ella poco come, viste que a mí me da que
2: es
0: come
2: muy chiquitita, muy flaquita.
9: Pero él también come poco, él es re flaco.
14: Son todos flacos.
2: Sí, todos son un palo. Pero va a estar
0: yo lo
2: lindo,
0: he visto en shows a él hasta hace poco, ¿eh?
14: Sí, yo también, yo lo vi. Aparte la cantidad de éxitos que tiene Palito. Sí,
2: no, y
0: es
2: aparte,
0: una locura, Palito.
14: Una locura.
2: Yo conduje un
0: palito.
2: Yo no sé
0: si a Palito le damos tanta bola como se merece, como artista.
14: Sí.
0: Porque él está a nivel de Sandro, chicos, ¿eh?
14: Sí.
0: Es un vivo.
2: Sí. No, y la gente, yo conduje un par de eventos donde él tocaba, donde él cantaba, explota, pero se venían las fiestas abajo. Aparte, él es un divino, es un amor.
0: Una de las noches más mágicas que yo tuve en mi vida fue un casamiento que tuve, no, un cumpleaños que tuve en el Hotel Faena, acá muy arriba.
2: Sí.
0: Y esa noche yo me quedaba a dormir porque fuimos con María y nos quedábamos a dormir porque para poder joder.
2: Para tomar, poder tomar, claro.
0: Sí, para estar tranquilos. Y aparte dejamos a las nenas con los abuelos, qué sé yo, entonces fuimos tranquilos
2: ahí. Había que aprovechar.
0: Y llegó a la fiesta Palito, que hizo un show como sorpresa.
2: Qué genial.
0: Y después se quedó tomando algo con nosotros, se ve como una mesa ahí a la madrugada. Y él se vino, él estaba con su amigo y manager Bebé.
9: No lo conozco.
0: Lalo France,
9: es el guitarrista.
14: Es un músico.
9: Lalo France no es el de los conejos.
12: Debe ser su director musical, perdón.
0: Bueno.
9: ¿Qué decías? Bueno, no. Una canción.
12: No, Rubén Matos es el de los conejos.
0: Y vos es que se puso a charlar con nosotros y me empezó a hablar como del ambiente y de las cosas que había pasado él, que había vivido, y me daba consejos a mí. Y un tipo muy para adelante, como con una mirada muy linda sobre la gente más joven, ¿viste?
2: Sí.
0: Muy, muy copado, muy padrazo, me pareció. Un tipo, era tan lindo escucharlo a él, porque claro, yo pensaba, este es como un Elvis para nosotros.
2: Sí, la vivió toda aparte.
0: ¿Toda?
2: No, un divino.
9: Bueno,
2: toda.
9: Divino. Es el cumpleaños de Angelina.
0: Y muy entero.
14: Me enamoró de Paliti.
0: Y muy enamorado de ella, claro.
2: Sí,
0: ella
2: la toda la vida.
9: La película, mi primera novia.
2: Y el casamiento de ellos, cuando fue transmitido, no fue como una explosión, se paró el país.
0: Claro, primero,
2: sí.
0: Claro.
2: Sí.
9: El
2: claro.
9: De él y el de Violeta Rivas con Néstor Fabián.
2: Se frenó el país para ver.
12: Y el del soldado Chamamé.
9: Pero qué bien el soldado.
12: Tres grandes casamientos transmitidos en directo.
14: Ah, mira. No sabía lo del soldado Chamamé.
0: Sí. Bueno, el cumpleaños Luis Otero, el tío de
15: Nacho. De Nacho.
14: Mira, hincha de Racing.
0: Qué buena voz, Luis Otero, ¿no?
2: Sí. Canta re lindo, lo escuché cantar yo en los pasillos del 13. No sé qué linda voz.
0: Cumpleaños la actriz Courtney Cox de Friends.
2: ¿Cuál es?
9: La
14: Morocha.
0: La Morocha.
2: Claro.
9: La Morocha de ojos claritos, ¿o no?
14: Sí.
0: Cumpleaños Gloria Carrá.
15: Mira,
2: Gloria. Divina.
0: El otro día en los Martín Fierro escuchaba cantar a su hija, Angelita.
2: Ángela. Sí.
0: ¿Cómo canta?
14: Qué lindo, hermosa. Sí.
0: Yo le digo Angelita para que no se confunda con Ángela Leiva.
2: Claro. Es muy talentosa, Ángela. Sí. Muy.
0: Qué lindo canta. Divino, qué lindo canta. Bueno, ¿quién más cumpleaños hoy?
2: Un montón de cumpleaños tenemos hoy, chicos. ¿Cómo vamos a tener que repartir?
9: Sí, hay que ir hasta Salta al homenaje a Güemes.
2: Yo vi al de Palito, que al de Evangelina, que va a ser temprano para mí.
0: Pero viste que Güemes no se lo tiene muy en cuenta.
9: Pero fue el guerrillero del norte, Santi, fue un gran defensor.
0: Por eso,
9: de
0: pero fronteras. Yo te hablo, toda la vida en los colegios, en los actos, no estaba al nivel de Belgrano y San Martín no. Para el acto.
2: No, y de hecho este, los chicos no tienen ni idea porque es feriado.
16: Y los grandes tampoco.
0: Y bueno, a ver chicos, hoy es el día mundial, pero un rato vamos a hablar de esto, porque es el día del viento, es un día muy importante. Oh, el viento es muy importante en la vida de cada uno, que no crean.
9: Y cuando
0: CC50, ¿cómo está el tránsito, bebé?
12: Todo tranquilo por ahora, no hay inconvenientes. Hay libre estacionamiento en la ciudad, el servicio de subtes comienza hoy sus tareas a las 8.
0: Bueno, estamos redormidos como vos. Un abrazo doble a la gente que hoy, pudiendo dormir, ya como es costumbre, se levantó más tempranito. Bueno, la radio, por ahí empieza el día con unos mates. Está para tomar mate ahora, ¿no?
2: Está ideal para
9: un rico
2: estos
9: mate.
2: Días así son perfectos.
0: Un cafecito caliente,
2: un café cocido. Con leche, unas tostaditas.
16: Abrazar a la taza.
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23: Amiga mía. Vamos, Maxi.
24: Bueno, 7 de la mañana, 6 minutos, en este lunes 15, lunes feriado, y aquí estamos comenzando esta mañana hasta las 10, con mucho frío. ¿Cómo va a estar hoy?
25: Muy frío, Santi. En este momento la térmica está rondando los 3 grados, va a amanecer, seguramente baje un poco más. Llegaremos a 15 por la tarde, pero sí vamos a ver el sol.
24: Ok. ¿Qué premios tenemos, Fer, en esta mañana?
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24: le das like. Claro. Buen día.
27: El amigo mío lo sé y él también.
24: Bueno, como dijimos más temprano, hoy es el día del viento.
25: El viento.
23: Viento.
24: Entonces es que yo he escuchado a mucha gente hablar del viento. En muchas películas se habla del viento. También Almodóvar le da mucha bola al viento en las
23: lo
24: películas.
23: Porque dice que
24: No, pero dice que la gente que se cría en lugares donde hay viento es distinta, es diferente. Y yo nunca lo había experimentado hasta que un día fui a Comodoro Rivadavia.
25: Uff.
24: Claro, y me di cuenta que hay gente que vive y convive, su día a día es con el viento.
25: Bueno, Pablo de Neuquén también, nuestro productor.
24: ¿Hay tanto viento en Neuquén como en Comodoro, Pablo?
28: Bueno, justo nombraste Comodoro, que es, esas zonas son picantes, Radatil y Comodoro. Sí. Pero sí, sí, casi todos los lugares de la Patagonia, en Neuquén hay mucho viento. De hecho, siempre hablamos que un poco la visual de cuando salís de esas ciudades es ver las bolsas de nylon pegadas en,
24: sí,
28: en los cardos.
23: Es verdad. Sí.
24: ¿Pero se ve en tu zona también se ve?
28: Sí, claro. Yo tengo el recuerdo de ver a mi mamá limpiando como la mesa del living y rezongando los minutos porque ya el viento le había hecho entrar polvo de nuevo.
23: Claro, todo el tiempo con polvo la casa, claro.
29: Bueno, y en zonas como en Cuyo, donde está el Sonda, se suspenden actividades.
23: Total. Por el viento.
0: Por el viento, claro. No hay clases por el sonda. Entonces hay días.
28: El anteúltima carrera de TC que se corría en Neuquén.
1: El anteúltima no, acá hablamos bien.
28: Por el viento.
1: La anteúltima, acá somos puristas del lenguaje.
28: ¿Yo qué dije? Sí.
2: El anteúltima.
1: El anteúltima.
28: No, están equivocados ustedes. No.
23: Dijo la anteúltima.
28: La anteúltima.
0: No creo que
28: haya. Se suspendió por el viento, porque claro, es imposible.
0: Sí.
1: ¿No tenemos una grabación, Guille?
2: El anteúltima, la viento.
28: En la anteúltima carrera de...
1: Bueno, el viento...
25: Vos sabés que el viento es Eolo.
0: Claro, el dios del viento.
25: El dios del viento. Dios del viento. Y él en
23: ¿Eolo
25: una...
23: se llama?
25: Claro,
23: Eolo.
25: Y en una bolsa él tenía los amigos.
1: Eolo.
23: Eolo.
0: Claro.
23: Eolo.
0: La guitarra hace por el sonda, entonces hay días.
28: El anteúltima carrera de TC que se corría en Neuquén.
1: El anteúltima.
0: Hace por el sonda, entonces hay días.
28: El anteúltima ¿qué? Carrera de TC.
0: Lo que pasa es que lo dijo todo junto.
23: Claro,
0: el anteúltima.
1: Ah.
0: Lo unió y quedó como el aute. Quedó mal. Pero,
1: no, porque Sport está más abajo todo el tiempo.
0: Claro.
1: Me llamó el otro día y me dijo. Aflojen conmigo.
25: Ley pareja. Claro,
2: peguele a todos.
23: De hecho, te pasé yo el error de Pablo.
25: Bueno, Don Eolo tenía en una bolsita las cuatro Amenoi, que eran los vientos. Oh. Y un día se enoja con Zeus, le da una tormenta, se arma un quilombo, fuera Eolo. Y ahí es donde Eolo está incluido en la Odisea. Él tenía que llegar a la isla de Ítaca y no tenía cómo. Y no va que le dicen en esa bolsa están los vientos. Pero, y los marineros abren la bolsa creyendo que llegan. Había un tesoro. No, entonces él tuvo que luchar y así el viento lo arrastró hasta el oeste. Claro.
1: Igual, chicos, fíjense lo que vivimos el sábado a lo que pasamos el domingo.
23: Sí.
1: Un día espantoso el sábado y un día brillante el domingo con sol y todo. Eso fue el viento.
25: Claro, el viento limpia.
0: Claro, el viento limpia.
23: Si el viento se va a llevar la tormenta.
1: El viento que viene del sur es el que limpia todas las tormentas y se las lleva todas como si fuera si pasara un escobillón.
23: Sí.
1: Pero sí, de ese cielo cargado, lleno de nubes, horrible el sábado, no te quedó una nube en el cielo el domingo y eso es obra del viento. Gracias por tanto viento.
23: Wow. Thank you. Gracias.
1: Buen día, 7 y 11, chicos, comenzando esta mañana juntos. ¿Cómo está el tránsito, bebé?
3: Tranquilo, todo por ahora, no hay inconvenientes en los accesos, todo tranquilo en la ciudad. Recordamos que el subte comienza hoy a las 8 de la mañana y que hoy hay libre estacionamiento en la ciudad de Buenos Aires.
1: Bueno, viste que estos días invitan el sábado más que nada, el que estaba tan feo. El cuerpo te pedía siesta y harina.
23: Sí, lo que yo comí.
1: Total.
23: Yo me mandé un guiso de lenteja el sábado con chorizo colorado, panceta.
0: ¡Ay, qué rico!
23: Todo. Hice mucho y comimos dos días guiso. Al otro día,
25: el segundo día estaba más rico.
23: Más rico. Ayer estaba más rico todavía. Estaba para comer calentito fideos.
1: ¿Dos días guiso lenteja?
23: Dos días guiso.
1: Era desayuno, merienda, cena, almuerzo, todo.
23: Voy a hacer mucho, entonces cenamos
1: las
23: el sábado.
1: Cuatro comidas
23: guiso.
25: Las cuatro, unas proteínas y en la casa.
23: Sábado a la noche guiso lenteja, domingo en mediodía guiso lenteja.
1: Y pasarle pancito después.
23: Ay, lo rico que me salió, la verdad.
25: Yo estuve más light, me hice una sopa de calabaza y pollo.
23: Tranqui.
25: Pero re tranqui, sin salsa. Sin nada,
1: pero
25: sin...
1: Igual esa sopa era
25: ¿cómo?
1: La sopa puede ser lo más light o puede ser lo más pesado, sí, y lo más calórico
23: crema,
1: de todo.
23: Claro,
25: pero
23: queso.
25: Estoy en una dieta rigurosa sin sodio.
1: No, porque tengo una amiga que vivía, decía, tomo el día todo de sopa y no adelgazo.
23: Yo soy de
1: sopa
23: esas.
1: Crema tomaba.
23: Claro, sí.
25: No, la cantidad de sodio que uno consume, ahora te das cuenta, ¿no? En vano. Y rica me salió. Sí.
1: ¿Vos, Sorbo, cuál es tu plato así de día de lluvia, de frío? ¿Tu plato de frío cuál
2: yo
1: es?
2: Yo soy fanático de la sopa, pero fanatiquísimo mal.
1: Qué raro, sí. Nadie es fanático de la
2: sí,
1: sopa.
2: Sí, yo soy
1: la
2: fanático.
1: No.
2: Sí.
23: A mí en invierno.
2: Y puede ser sopa, como dice Costi, de calabaza y pollo, puede ser sopa de dalito, sopa de cabellito de ángel.
1: A mí me gusta ahora, porque viste que esa es comida de viejo, porque cuando sos chiquito no te gusta la sopa, pero... No. Cuando sos grande, hay una sopa que cuando está bien hecha es muy rica. Esa de verduras toda bien cortadita.
2: La de verduras es buena, pero...
25: No, esa
2: es
25: la
2: lo que decís. A mí de chico no me gustaba y ahora sí.
1: Pero ahora, también. Con mucho queso, es rica.
23: Claro, pasa con queso.
1: Yo, que yo tomo queso con sopa.
23: Claro, sí, claro.
25: Ah, es muy rico cuando se derrite.
23: Pero la sopa de municiones, eso, claro, de chico, municiones. A mí me fascinaba cuando era chica la sopa de municiones.
1: No, a mí te decían que había sopa, te puteabas. Sí,
25: yo hice la dieta de la sopa, terminé desmayada abajo. No,
23: la sopa de cebolla.
25: La sopa de cebolla. Ay, terminé desmayada abajo del conductor del
28: asiento. ¿Sopa de cebolla?
25: Sí. Sí, era un asco. Viste que se ponen de moda las dietas. Y era hace como 15. No, más.
1: Yo era cuando yo era chiquito, siempre estaba en todas las casas, circulaban entre las mujeres la revista para ti con una dieta toda la semana.
23: Claro.
25: Semana.
23: Estaba la dieta del astronauta, la dieta de la sopa, la dieta de la luna, la dieta del
1: toda
23: sol.
1: La vida, más que nada las mujeres quisieron tener unos kilos de menos, entonces había esta dieta milagrosa que no sirvió ninguna. Sí,
25: porque no, imagínate, la de cebolla era un diurético puro. Sí. Era cebolla, apio, todo diurético. Te tomabas eso en ayunas y salías a la vida. Entonces sí, es cierto, hacías mucho pis, pero ahí perdías todos sí, tus nutrientes, todo. Y yo terminé desmayada, frené el colectivo, ¡pum!, caí abajo del conductor.
23: Es que se desmayaba. Mi hermana haciendo esa dieta también cayó redonda.
28: No tenés nada.
25: Nada, se te va todo.
23: Nada. No, te desmayabas posta con ese tipo de dieta, pero aparte circulaban...
28: El olor a cebolla que tenía, ¿no?
25: Era lo de menos.
23: Era lo de menos.
1: Bueno, escúchame, tu plato de calórico de día de frío, Edith.
4: Polenta con...
1: ¡Qué rico!
4: ¡Ay, qué rico! Mucho queso y boloñesa.
23: ¡Ay, qué rico! Ay, hoy me hace polenta.
1: Hizo la boca.
23: ¡Qué rica la polenta!
1: Sí, a mí me fascina, pero le tengo mucha desconfianza. ¿Por qué? No, porque si te sale mal es una cosa seca, incomible. No, porque mucha gente cree que hace polenta y te sirve una cosa como una seca, dura.
23: Un sancoche duro.
4: No, bien hecha. Sí. Bien.
23: Aguada no me gusta tampoco, tipo agua, no tiene que estar como...
1: Cremosa justa, tiene que dar.
23: Claro.
4: Cremosa, con queso cremoso.
23: Bien derretido, sí.
4: Claro. Y boloñesa, le pones mucha boloñesa, qué rico. Bien caliente.
1: ¿Vos, Fernando?
5: Yo, sorrentinos de jamón y mozzarella con salsa boloñesa y pancito blanco.
4: Qué rico también.
1: Por eso, pero nunca, bolonias. Polenta no.
5: No.
28: Que dejo de polenta, Fernando.
5: Polenta no.
4: Bueno, vos sabés que a mí de chica...
28: Fernando
4: A mí de chica no me gustaba la polenta.
1: Y bueno, por eso, Fernando.
4: Pero de grande...
23: Claro.
5: ¿En serio?
4: Sí. No. Igual que el guiso de lenteja. A mí no me gustaba el guiso de lenteja. Y ahora de grande me vuelvo loca.
28: Es rico, pero yo no lo prefiero el guiso de lenteja.
4: No, a mí me gusta.
25: No, bien hecho.
28: Es rico,
25: bien hecho,
28: lo prefiero.
23: Claro, es rico.
25: Bueno, todo lo bien hecho es rico.
1: No, para. El bien hecho es que tenga chorizo colorado o panceta.
25: Sí.
5: No,
1: eso cambia radicalmente.
25: Yo la separo la panceta, dice Fernando.
5: Sí.
23: Pero si está bien hecho con una buena salsa, bien condimentado y todo, si no tiene panceta o chorizo, es exquisito también.
1: Yo le pongo queso rallar.
4: Ay, sí, yo le pongo queso de rallar y queda rico. Sí.
25: No es para hacer en casa porque te enchastra hasta los azulejos. Un rico locro.
28: Pues a mí no me gusta.
25: ¿No te gusta el locro, Santi?
28: Tampoco me llama el locro.
1: Me gusta, pero nunca lo hice.
25: No es para comer en casa. Es para ir a comer o encargás a alguien del barrio que lo hace.
1: Nadie dijo mondongo.
25: Yo te iba a decir mondongo.
1: Pero ¿sabes qué? Pará. Hay dos platos que no comí nunca más. Uno es mondongo y otro es bacalao que hace mi abuela.
25: Bacalao no comí nunca.
1: Odiábamos el bacalao.
23: No me gustó.
28: Es muy
23: nunca
28: fuerte el olor del bacalao, ¿viste?
1: Se lo traía seco. Seco, bien, ¿eh? Y se lo traía una parienta de ella que vivía en la costa y ella lo preparaba. Y claro, era una cosa como fuerte, salada, horrible. Como sos chico, te parece un horror eso.
25: Escuchá la canción. No.
1: ¿Qué?
25: La del bacalao.
28: Bacalao. El inglés.
1: ¿Vos, bebé, qué te gusta?
6: Puré de papa.
25: Qué rico.
23: Qué rico un puré
6: solo
23: de papa caserito.
6: La verdad, comería eso solo.
1: Puré de papa. Con los dientes flojos también.
23: A mí me gusta
1: el
23: puré de papa.
1: Un amigo se operó el paladar. Y está comiendo puré. Y el otro día le digo, ¿pero qué está comiendo puré? Me dice, ¿puedo comer nada?
23: Y claro, no puede comer nada más.
1: Nada.
23: A mí el puré de papa me gusta con huevo frito.
5: Nunca lo vi.
25: Yo le pongo huevo a la preparación que queda el puré duquesa.
23: Yo el huevo frito y se lo pongo arriba el puré de papa. Queda rico.
28: Milanesa
1: plato
28: con
1: calórico
28: huevo frito
1: más
28: puré.
23: Plato calórico. A mí me gustan mucho los ñoquis con boloñesa. El viernes el ñoquis. No, este fin de semana me alimenté.
25: La casa de Maru Botana.
23: 11 kilos de puente el fin de semana. Hice ñoqui con salsa boloñesa el viernes.
25: Allá en San Telmo, donde está la iglesia ortodoxa, donde está el Torcuato Tasso, en la esquina no se llama el bar inglés. Es un bar de las invasiones inglesas. Está. y ahí hacen un mondongo.
7: Bueno.
25: Ay, que realmente vale la pena el viaje, mirá lo que te digo.
23: Es una toalla.
28: A mí no me llama.
25: No, pero rico.
23: La abuela hacía, nunca me gustó. ¿El tuyo cuál es, Santi?
7: Para mí la comida más rica es la comida del frío.
23: Sí, claro.
7: La más sabrosa.
23: Sí.
7: A mí me gusta todo porque cuando hace frío vos a todo le agregás algo más.
23: Sí. Claro.
7: Por si porque no, el frío te pide...
23: Te pide calor.
7: El frío te pide caloría.
25: Y justamente.
7: Claro.
28: Picante.
7: Entonces, claro, el puré le puedes poner un poquito de le pones más queso. Ay, al guiso le pones más panceta.
23: Claro.
7: Todo es más.
23: Sí, todo es mucho, más. ¿Viste?
25: Yo una vez al año como una extraña combinación que es polenta con albóndigas. Es muy pesado.
28: No, buenísimo. Ay,
25: no, es muy pesado.
28: Con dos o tres albóndigas en el medio.
23: Qué riquísimo.
7: Bueno, buen día. 7:19.
25: Trae lenteja que seguro quedaron.
23: No hay más.
7: La lenteja rinde.
25: Soy.
23: Como te rique rendidor es el
25: guiso. Es buen precio.
23: Me gusta.
7: Igual las lentejas de ahora son raras, porque cuando éramos chicos las lentejas tardaban 24 horas en hacerse.
25: De una noche a la otra tenías que dejarla.
7: Tenías que remojar la cosa dura.
23: Yo las dejo remojar. Ahora también tenés que remojarla.
7: ¿Qué vas a remojar? Ahora se hace en un instante. Las limpias un poquito y las pones a hervir. Y esas turcas no son nada.
23: No, la turca se desarma. La turca se nunca pasa. Se pasa, se hace puré. Pero las otras hay que remojarlas unas horitas.
7: Buen día, ¿cómo está el tránsito, bebé?
8: Tranquilo, no hay inconvenientes en los accesos, no se han detectado problemas. Hay libre estacionamiento en la ciudad.
9: ¿Cómo estamos hoy?
10: 11-3700-0100,
7: ¿Cómo, Fer?
10: 11-3700-0100, nuestra vía de comunicación para que dejes tu mensaje. Ahora se viene Lola, pasadas las 8, el yendo. 11-3700-0100.
7: Esto eran los super ratones, ¿verdad?
23: Estaba pensando lo mismo, los super ratones.
9: Seguro que nos vamos a caer.
7: ¿Cómo estamos hoy?
23: Esta canción
25: a mí me gustaba mucho. El chico de la batería.
7: ¿El que cantaba?
8: Falleció Personas, no sé.
25: Ah, sí.
23: Sí.
7: A mí siempre me impactaba que era que cantaba el baterista.
8: Claro.
23: Sí.
8: Bueno, no,
7: es
8: no,
7: muy difícil.
8: No es tan común.
7: Es muy difícil.
25: Y acá tenemos un baterista, Santi.
23: Yo Sorbo, no sé cómo le daba el aire para cantar.
11: Claro, yo no sé cómo podés disociar, porque vos estás marcando el ritmo con la batería y además cantar es como...
8: Bueno, los bateristas básicamente disocian.
11: Disocian,
23: claro.
8: Porque justamente un movimiento distinto con cada miembro.
28: Brazo a brazo y las dos piernas haciendo las cuatro
11: cosas. Sí, pero disociando y además cantar. Eso es.
25: Sorbo está disociado, me quieren decir.
7: Hay que atarle un palo en el miembro de abajo a Sorbo.
25: Ah, para que le pegue al
7: coche. Para que le pegue.
28: Claro.
23: Para que disocie.
7: La quinta parte. Disocie. Pero una cosa es disociar para tocar los tambores, otra cosa es disociar para cantar.
11: Para
7: tocar los tambores y cantar.
11: Claro, eso me parece un loco.
7: Aparte no queda como muy elegante que toca la batería, porque el que toca la batería como está como en una, ¿viste? Claro. Cante. Queda como, no sé.
25: Bueno, deja la profesión, Sorbo.
23: Pero muchísimo.
25: No es por ahí.
28: No.
7: No, que me parece una locura que pueda hacer todo junto. Es como
23: muchísimo
7: un pulpo.
23: Muchísimo aire necesita, aparte.
7: Sí. Bueno, ¿lo tienen un cantante que se llama Jason Derulo?
25: Jason Derulo.
28: Sí, bueno. Sí.
23: Derulo es muy gracioso su... Perdón.
25: Sí, parece de uno de Capusotto.
23: Derulo.
7: Bueno, tiene muchos hits el Jason Derulo, pero no nos vamos a meter con su música, sino con una excentricidad, porque claro, se hizo tan famoso y ganó tanta plata... que se puso, escuchen, en su casa un estanque con tiburones.
25: Oh, wow. Lo que el que esto, tiene boludo, plata hace lo que
23: termina
25: quiere.
23: En una desgracia esto, ¿eh? Acuérdate.
7: Esto, escucha, ojalá se lo coman. Escucha, estos son los que en un tiempo están secos, viste, viviendo en la calle.
11: Se gastaron toda la guita en
7: todo.
25: Pavada. Le comió el tiburón.
7: Sí. Tiene una casa, una mansión.
23: Lo que debe ser la casa, ¿no?
7: Sí, ubicada en un barrio muy top que se llama Tarzana, esto es en Los Ángeles.
23: Apa.
7: Así se llama el barrio, Tarzana. El valorado más de 15 millones de dólares.
23: Ah, tranqui.
7: Y se puso en la casa un estanque con tiburones. Sí.
23: ¿Qué querés, tiburones? Dijo.
7: Dice que toda la vida soñó con tener tiburones.
23: Mira, qué tranqui.
24: Y bueno, el tema es claro, ahora, ¿qué le va a pasar cuando le crezcan los tiburones?
23: El tamaño que tiene que tener eso para que le entren los tiburones.
24: Sí. ¿Cómo se llama el tiburón?
23: Hay unos chiquititos.
28: Cazón. Los cazones, claro.
23: Yo trabajaba en un restaurante de sushi, en Las Cañitas, muy arriba, que tenían unos pequeños tiburones en una pecera gigante.
24: Eran muy chiquititos, muy chiquititos.
23: Era una pecera muy grande, sí. pero eran como unos tiburones muy chiquitos. ¿Tendrá eso o tendrá los de verdad?
25: No, para mí hay un hotel que yo sueño con Marcela.
23: Sí.
25: Que vos estás acostada adentro de una gran pecera y vos estás acostada así y por arriba de tu cabeza pasan los tiburones, por el costado pasan los tiburones.
23: Es como en un acuario.
24: Está como sumergido.
25: Claro, está sumergido, es en el resort de Bali, de Bulgari. Y
23: barato de ser.
25: ¿Sí? No, claro, eso no, no
24: sé. Pero me lo gusto de esto, ¿dónde va?
12: Terrible.
25: Ay, bueno, Sandy, ¿cómo me cortas? ¿Cómo me cortas la
24: sala? Pero vayan acá
25: vamos, me encantan las, claro. las termas de lobos. Pero
23: a Bulgar vayan.
11: Bueno, es un sueño, está bien. Uno sueña,
25: pero no se puede soñar, Edith.
24: Ir hasta ahí para que te naden los tiburones por el lado. Dejate de joder.
23: Te metan en una pecera.
11: Y bueno, sobre sueños no hay nada escrito.
25: Acá no se puede joder con
23: sueños. No se puede soñar acá. Andate, Mike Kenny, te acostás ahí. Que es enorme.
24: Yo no entiendo la gente que jode con los animales. ¿Se acuerdan el caso más ostentoso de todos fue el de Pablo Escobar? Que claro, cuando empieza a ganar tanto dinero, no sabía qué hacer con la plata y empezó a hacer como un África en una chacra.
23: Cualquier cosa
24: Y hoy en día, en Colombia no saben qué hacer con los hipopótamos, ¿no?
28: Claro, claro, porque empezaron a reproducirse.
24: Hay una superpoblación de hipopótamos y han alterado la flora y la fauna del lugar.
23: Cualquier cosa.
24: Claro. Y estos animales, claro, ¿para qué quieren tiburones?
23: Este termina mal,
24: Por eso, ojalá se lo coman un día que vuelva.
28: Tiburones y mantarrayas tiene.
23: Se va a pegar una resbalada, ¿sabe cómo va a terminar?
25: Bueno, en Hannibal, que es el de Lecciones Inocentes 2,
23: sí.
25: Él toda la vida cría chanchos.
23: Y te sacaron.
28: Y la abuela Rosa decía, no, pero por lo menos cría chanchos y en fin de año.
25: No, porque quiere quiere que los chanchos se lo coman vivo a Anthony Hopkins.
12: Se lo morfen.
25: Y no va
24: ¿Qué tiene que ver con esto? Sí, mi abuela cría gallina también.
25: Nadie cría chanchos para matar a otra persona.
24: ¿Un perro?
25: Nadie cría chanchos para matar a otra persona.
24: ¿Y?
25: Sí. No, a lo mejor con asesinos en
23: para
25: serie.
23: Que se los coman, nunca escuché.
11: No, claro. No.
24: Él los acabó un caso muy tremendo, chicos, que nos metamos con eso. En el norte. Claro, tiraron los chanchos,
23: sí.
24: Claro.
23: Ay, no.
25: Por favor. Bueno, pero no, este era distinto. Esto es una película de terror, es ficción.
24: Bueno, ¿a qué vamos con esto, chicos? Que hay gente cuando agarra un mango,
28: sí, tiene,
24: le pinta por esas cosas.
25: A Derulo. Claro.
23: Aparte, viste, claro, que vos lo mirás de afuera y decís, te la está reventando en cualquier cosa. Derulo, no sabe qué hacer.
24: Mantener eso, la plata, padre. Derulo. La madre le dice, Derulo.
12: Te la vacío,
23: boludo.
12: Te abro el tapón de la pileta, no jodas.
25: ¿Vos estás loco, Derulo? Yo crié esto.
24: Para mí estas cosas es para que son para las redes.
25: Puede ser.
24: Esto es para sacarse fotos y decir, mirá la
23: cosa. Es el excéntrico, Derulo.
11: ¿Por qué no hace una cosa más coherente con esa plata y mires, ¿sabes lo que potencia las redes?
28: No, igual Jason Derulo es hiper mega millonario porque tiene una empresa, una cadena de lavaderos de autos a nivel internacional.
25: Lavadero de autos es lavado de dinero.
11: No deberían permitírselo.
25: Yo vi Breaking Bad.
28: Ah, bueno. Pero bueno, eso
24: si lo ganó bien a vida, está bien. El tema es que cuando estos gustos caros, esto no los entiendo, estas pelotudeces. No entiendo esta locura, esta excentricidad.
23: Está pasado excéntrico.
24: Claro, qué pelotudo. Bueno, un pelotudo. Aparte más con los animales. No
11: claro,
24: está
11: pero
24: bueno.
11: No deberían permitírselo. O sea, protección animal debería accionar para no permitirle hacer esas cosas. Vos podés tener toda la plata, pero hay cosas que no podés pero hacer, por más que tenga toda la plata del mundo.
24: Aparte no son animales domésticos.
23: Claro.
25: Derulo terminala.
24: Buen día. Ojalá vayan los de Greenpeace y le pinten toda la...
23: le tapen todo.
25: Vayan ¿cómo se llama la que anda en una balsa?
24: La Greta.
25: Que vaya la Greta.
11: Que le retire los animales.
24: Greta está haciendo, lo que pasa es que va lento. Porque
25: claro,
24: que
25: va
11: en velero.
24: En velero. A remo va. Sí, está cansada de remar, pero bueno.
23: Harta.
24: Buen día, 7:28. ¿Cómo va a estar hoy?
25: Frío, Santi, vamos a llegar a 15 grados por la tarde, pero vamos a ver el sol también. En este momento la térmica 2.8.
24: Es que en algunas partes acá cerca debe haber helado ya.
13: Y sí, en Palomar había temperatura negativa, vimos con Costi.
24: ¿Dónde? Sí,
13: sí. En Palomar. Menos bueno, 3 grados.
24: Ya lo. La primera helada del año.
13: Claro.
23: Claro.
28: Ay, Anita, ¿no? Anita está contenta.
24: Hay que ver si está Anita, chicos, porque Anita con estos fríos.
23: Habría que llamarla.
24: Ah, pues sí que puede. No, es que ella no tiene ni teléfono, hay que mandar.
23: No hay señal, se congelaron los cables en lo de Anita.
25: Sí, y habría que ver el teléfono de alguien, de un vecino, para tener, ¿viste?
24: Bueno, chicos, llega el momento favorito de ustedes y nuestro sí, también.
28: ¡Qué
23: rico! ¡Ay, qué rico!
24: Y hoy más que nunca, porque siempre primero un café full para arrancar la mañana y después todo lo que sigue. ¡Full!
13: Sí, señor, claro, a mí me encanta el cafecito de full. Es súper rico y a la temperatura justa. Y hoy en la espumita me pusieron que tengas un gran feriado.
23: ¡Qué rico, qué rico! El mío tiene un toque de leche como a mí me gusta. ¡Ay, qué rico! Un cafecito full en mano y arrancamos.
11: ¡Ay, chicos! ¿Con qué van a acompañar hoy? A ver.
28: Yo hoy voy con un alfajor de pistacho.
13: ¡Ah, mira! Ah, sí. Sí. Sí. Chocolate blanco.
11: Entonces, dame el mix, sí, dame el mix a mí.

0: Es como el tío, el tío.
1: Es de todos, es de todos.
2: O arpa, ¿eh?
1: Es de todos, no tengo tío. Yo estoy.
3: Hola, hola, hola, somos Alma y Angelina y estamos yendo al cole y nos está llamando mi mamá que se está por ir a entrenar.
4: Un beso, mi amor.
3: Quiero saludar muy especialmente a mi hijo Santiago Moreira, que salió campeón en el campeonato de kayak polo en Brotas, Brasil. Lo quiero un montón y felicitaciones para él.
4: Esa, un beso.
5: Me llamo Felipe, soy de Corrientes Capital y hoy es el lunes de feriado. Nos levantamos temprano con mi papá para ir al campo. Ah. Saludos.
4: Un beso, mi amor, beso. Que lo pasen lindo. Abrigate.
6: Hola chicos, buen día. Soy Mari de Jujuy y les quiero mandar un beso grande a mis hijas Juliana, Lucía y Carmela.
4: Un beso, chicas.

0: Buen día para todos. Acá estamos prendiendo el auto para que se vaya calentando. Hace mucho frío. Besitos desde Carpintería San Luis.
1: Besos San Luis, claro, hay que prender antes el auto.

0: Bahía Blanca, Alejandra. Un beso grande para todos, me alegran todas las mañanas.
1: Besos, Ale.
2: Buen día, Club del Moro. Saludos para mi familia de Puerto Madryn. Nos escuchamos siempre desde Córdoba. Gracias por la compañía de todas las mañanas.
1: Beso, mi amor.
3: Buen día, Santi. Buen día, Club.
4: Buen día,
3: chicos. Gracias por alegrarnos la mañana. Te mandamos un besote.
1: Un beso grande.
5: Buen día, buen día. El hola es para mí, que a pesar de ser feriado me levanté a las 6:30 para hacer el trabajo práctico pendiente que tenía del curso que estoy haciendo.
1: ¡Qué genia! Un beso.

0: ¿Cómo va a estar hoy?
1: Frío, Santi, vamos a llegar a 15 grados, pero con sol.
0: Bueno. Bueno, ayer ganaron los Knicks y el actor Timothée Chalamet dijo: prefiero esto, que gane su equipo.
2: Sí.
0: Esto mil veces más que los Oscar.
3: Claro, el tema es que el Oscar no lo ganó.
2: Claro.
1: Y no lo ganó.
2: Pero quedó envenenado.
4: Tenía más chance los Knicks, claro.
2: Quedó envenenado. Claro.
4: Y eso que hacía 53 años que no ganaba.
3: Eso, yo creo que hacía referencia a eso también, ¿no? Después de mucho tiempo.
0: No, lo que pasa es que él viste que lo junaron porque él habló, tuvo declaraciones bastante fuera de lugar. Ante los Oscars dicen que lo perdió por eso.
2: Sí.
0: Como que el Oscar era para él y en último momento, por una declaración de él, lo perdió. No se lo dieron.
2: Se fue de boca.
0: Entonces dice, ahora prefiero mil veces esto antes que ganar un Oscar. El tema es que ¿qué prefiere uno antes que otra cosa, no? ¿Cómo los gustos son tan personales? Sí. Y lo que para uno puede ser algo re importante, a otra persona le pueden importar. Viste, qué sé yo, ahora empieza un nuevo mundial para nosotros a partir de mañana.
5: No, sí.
0: Y hay un montón de cosas que uno pone en juego ahí en el mundial.
2: Nada obviamente que me importe menos.
0: Pero obviamente que este mundial se llega distinto porque ya ganamos la Copa del Mundo.
5: Totalmente.
0: ¿Viste
5: para
0: que
5: mí
0: no es lo mismo
5: bajó
0: que otros mundiales?
5: Claro.
0: No.
3: Total, claro.
6: ¿Por eso vos decís que no hay tanto clima de mundial por eso?
0: No, yo para mí lo que le resta al mundial, obviamente que la fascinación está, uno ve lo que son los ratings,
6: obvio,
0: todo. El mundial
6: es
0: todo. Sí. Todo, porque aparte el mundo es muy futbolero. Y es cierto que al mundial lo ve la familia entera. A mí lo que pasa con este mundial, que lo siento tan lejano y tan impersonal. Viste que, súbete, si vos ganas este mundial, ¿qué mundial ganás? ¿De dónde?
2: ¿Y dónde vas a festejar aparte?
0: Pero para es que me ganemos el mundial, claro, ¿de dónde?
6: Es de Estados Unidos.
3: Claro. Tiene que estar 2 horas explicando.
1: De América del Norte, decís.
3: No, o el 2026.
0: Para mí.
3: ¿Cómo no?
0: Bueno,
1: sí,
0: después
1: es América
0: otra cosa
1: del Norte.
0: Una cosa es el mundial que están transmitiendo, los que están en México, que después no los dejan entrar a Estados Unidos, que después son otros.
2: Ay,
0: que no los dejan,
2: sí,
0: entrar.
2: Qué digamos,
5: bueno, a Canadá tampoco.
0: Uno tiene calor, otro tiene frío, otro tiene, digamos. ¿Usted ve lo que han sido las presentaciones del mundial, chicos? Claro.

0: Una muy mala.
1: Al final la de Shakira fue espectacular.
2: Pero el premio, el acorio de ayer de Gran Hermano fue más interesante que las aperturas del Mundial.
1: No, no, no. Chicos, lo que vivimos fue de una pobreza. Al de Canadá no se le infló un inflado.
3: Se le caía
4: la copa por la mitad. No, el muñeco del estacionamiento tenía más aire que la Copa del Mundo.
1: ¿Por qué? Pero entendés que hay gente que hace 3 años que está armando eso, que ha cobrado millones y millones para hacer ese espectáculo bochornoso y decadente.
0: Para mí le avisaron a último momento. Che, todos hacen presentación. ¿Cómo todo? ¿No lo iba a hacer solo México? Todos. No, no. Y ahí es donde se les cagó todo.
1: Entonces uno lo ve como tan raro esto, tan
0: claro.
1: Es como esta pausa dentro de la de los tiempos para hidratación, qué sé yo. Todo es como una... Toda esa tecnología que anda en el al circulando.
5: Ay, esa es como la visión del árbitro, ¿viste?
1: Sí.
5: Te dan como... Pero es como... Poquito, no sé, no
1: el
5: está
1: otro día
5: buena.
1: Escuché esto que le quería consultar el número del deporte. Para, ya hacemos la salida de Fernando Carlos. Presenta esto Cetrogar, chicos. Un aplauso.
4: ¡Vamos!
0: ¡Bravo, todavía!
4: Sí, señor,
1: porque,
4: claro.
1: Para, la pelota tiene un chip y manda, creo que 50 tomas... por segundo, es decir, todo el recorrido está fotografiado. Imagínate para chequear todo eso.
3: La línea del gol y la línea de...
1: Por todo,
3: claro.
1: Por todo.
0: Que gane joder igual,
4: Bueno, fue uno de los muy buenos avances que ha tenido el fútbol. El árbitro tiene un reloj, más allá de ver la hora, ¿sí? Para adicionar.
1: ¿Pero no pierde un poco toda esa magia?
4: No, pero...
1: Lo místico.
4: No, pero a mí me parece que esto sí da justicia porque no hay margen para la interpretación como si otras reglas, ¿viste? Una mano amplía volumen, no, dentro del área, tiene intención, se tira al piso, ¿dónde quieren que ponga los brazos cuando salta a cabecear? Acá directamente ahí está el reloj que utiliza el árbitro, que le marca aparte de manera inmediata, no es que tiene que ir al monitor, tiene que chequear las computadoras a ver qué dicen ahí arriba, le marca in, out, gol, no gol y listo, e inmediatamente marca el centro y
1: es que pará, seguramente en el próximo mundial ya lo va a dirigir un robot, una máquina.
0: Ay,
1: ¿entendés?
0: No,
4: pero de aquí en...
1: pará, es que chicos, pará. Si ya se va a controlar absolutamente todo y va a ser todo tan chequeado, lo va a hacer directamente una máquina.
5: Es que el fútbol es con errores. ¿Por qué tiene que ser todo perfecto? O sea, deja de ser fútbol.
1: Ahí voy.
4: Bueno, lo que ha recibido muchas críticas en
6: el punto es lo que es justo y lo que es injusto.
5: Pero
6: parece que ahí está la diferencia.
4: Lo de la pelota a mí me parece bien. Lo del VAR, si lo siguen utilizando los humanos, va a ser...
3: El penal que no le dieron a Haití.
4: Bueno, pero ves, ahí está las cuestiones de...
3: ¿Tenés el VAR? ¿Para qué lo tenés?
4: De interpretación y los criterios bastante...
1: Pero como dice Edith, ¿el fútbol no era un poco eso?
5: Las imperfecciones formaban parte del fútbol.
4: Sí, lo que pasa es que después había un montón de intereses,
6: favoritismos. No todo el folclore está bien.
4: Parcialidades también.
5: Pero para mí pierde la magia. Claro. O sea, quieren hacerlo perder la magia entre el VAR y todas estas cosas tan tecnológicas.
1: No, por eso, lo que sigue esto es un robot.
5: Sí.
1: ¿Entendés? Ya, una máquina que te diga segundo a segundo todo.
5: Ya no es fútbol.
3: Totalmente, Edith, estoy de tu bien.
4: Lo que sí hubo muchas críticas este fin de semana y van a seguir porque esto llegó para quedarse es la pausa de hidratación o el minuto o los 2 minutos que en realidad son minutos comerciales, pero fueron realmente para eso. Quizá lo que se critica es que no fue blanqueado. La pausa de hidratación, perfecto, pero digan, miren, paramos esto para vender publicidad porque esto es por plata.
1: Siempre el fútbol, cuando alguien necesitaba tomar agua, se paraba un segundo.
5: Sí.
1: Siempre.
5: Otro papelón.
1: Existió siempre eso. Lo que pasa es que ahora lo que le dieron es, obviamente, un marco para vender publicidad.
5: Sí, 4 chivos metieron.
3: Claro, pero bueno. Lo dijo el poeta.
4: Pero pará, hace años, cuando nosotros...
5: ¿Cuánta más plata necesitan? ¿Cuánta más plata necesita hacer?
4: Bueno, pero espera, Edith, cuando Bebe miraba fútbol, nosotros éramos muy chiquitos, no habíamos nacido, pero cuando Bebe miraba fútbol, las camisetas, los pantalones, los buzos del arquero, no tenían publicidad.
1: Es cierto.
4: Y seguramente en aquel momento habrán dicho, uy, no, pero van a fear la camiseta con tal o cual propaganda. Y hoy es... cada vez más común ver las camisetas.
3: No podés parar
5: en
3: mitad del primer tiempo, del segundo tiempo.
5: O sea, no encuentro otra explicación para vos, para tu postura, que agarrás un poco de la publicidad que está entrando a los mundiales.
4: ¿Yo agarro?
5: Sí, claro.
4: ¿Querés que te muestre el saldo? Debo la, no pago entiendo, la suspensa el último día.
5: No entiendo por qué tanta explica, tanta.
6: O sea, pero manden un mail a la FIFA. Como ir en contra, es como una utopía casi pensar en ver en contra el negocio.
0: Que no sea
6: el
0: negocio.
5: Yo no digo.
6: El tema es que el negocio no mate el espíritu.
5: Claro, yo no digo no al negocio. O sea, ahí ya enseguida te dicen, ah, vos no te gusta. No, yo no digo no al negocio. ¿Cuál es el límite, digo yo?
6: Que haya un cartel más o menos atrás no te jode el partido. Ahora, que te paren para eso te jode, sí. ¿Entendés?
4: Mira qué distinto si vos me hubieses preguntado, Hermida.
5: ¿Cómo?
4: Me decía, Fernando, ¿qué te parece la pausa de hidratación? Te diría, y es una locura, desnaturaliza todo. Y hubiese dejado de pensar que estoy ensobrado por los altos popes de la FIFA. Realmente es una lástima, pero creo que...
6: Él era el
5: hidratista
6: ferro de Torino.
5: Pero lo veo que está defendiendo rodillino, algo que es rodillino, indefendible.
4: Con los caballos.
0: Claro. Frentecino.
4: Frentecillo. Frentecillo.
5: ¿Cómo? De la manera de entender algunas cosas de Frentecino. Este mundial. No.
6: Frentecino.
4: Frentecino. Sí. Hoy el cartel, por ejemplo, una pavada, pero el cartel que el cuarto árbitro levanta para marcar los minutos adicionados tiene una marca de desodorante. Y vos decís, che, para a todo le buscar.
3: Pero ahí no jode. Bueno, ahí no molesta.
4: No, ya lo sé.
5: No,
4: pero
5: cambia las reglas.
4: Hay que recaudar.
5: Han cambiado las reglas del fútbol para seguir recaudando hasta. No, pero tiene que haber un límite porque le están sacando el espíritu al deporte.
7: Pero se lo sacaron hace rato, pero los mismos jugadores
3: no,
7: también.
3: No.
0: No. Este mundial es rarísimo,
3: chicos. A ver, tiempo, muchachos.
6: Un minuto, ¿puedo hablar? Haber puesto tres sedes es una locura.
5: Sí,
6: es
5: claro.
6: Una locura. ¿Entendés? Países que no tienen nada que ver con nada. Después, el tema de. Son 104 partidos,
4: sí,
6: chicos.
4: Cuatro países. Sí. Curazao ayer jugando con Alemania. Se comió siete goles. Pobre tipo.
6: Claro.
4: ¿Para qué?
6: ¿Para qué?
0: Es
6: ¿Para
0: un más? Mundial raro. Convengamos
4: hoy
0: que
4: España,
0: es raro.
4: Hoy
3: bueno,
4: España
3: pero otros sorprendieron. Qatar que haya empatado.
4: No, está bien, pero tiene un poquito más de cultura futbolística. Ahora hay que meter a todos los equipos. Y planean hacer un mundial con más equipos también. Lo de la pausa y hidratación.
7: Pero no se amarguen.
4: Desnaturaliza mucho.
3: Para mí, peor son los tiempos. Y en el entretiempo, media hora.
4: Está bien, pero eso va a ser una sola vez en la
3: más.
4: Final por el show musical. Y nada, hay que ver si es media hora. Esperemos.
3: Puede ser más.
0: Pero bueno, eso es un solo partido.
5: Polémico, todo polémico. Sí.
4: Enseguida te cuento más novedades de la selección argentina. ¿Hay equipo confirmado, Scaloni? Eso. Te lo cuento en un rato.
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0: 7:44 esta mañana. ¿Cómo estar hoy?
1: Frío, Santi, vamos a tener 15 grados de máxima por la tarde.
0: Bueno, ahí está, buen día.
1: La térmica, Santi, es de 1.6.
2: ¡Qué frío!
1: Y sí, porque cuando amanece baja la temperatura.
2: Claro, amanece que no es poco.
3: Y bueno, chicos, recontentos que no iban a clase.
2: ¡Ay, sí! ¡Ay, qué placer!
3: Aparte, no, no sé si es mi percepción o no sé qué pasa, pero ahora hay mucho feriado. Hay mucho día
4: mucho
3: que
4: parate.
2: Lo que pasa es que también se corren los feriados.
4: Y aparte agrega también este tipo de las jornadas de capacitación.
2: Claro.
4: De ESI,
2: claro.
4: Que no estaban, en nuestra época no estaban.
5: No.
3: Antes no había, antes iba al colegio, para, y no se faltaba,
4: y aparte,
3: en mi casa no dejaban faltar.
4: Y en los feriados en general había que ir al acto. También,
2: sí. Claro.
4: Que no íbamos al cole.
2: Siempre hacía frío el día del feriado.
3: Y pues los actos son
2: claro,
3: de invierno.
2: Son de invierno.
3: Sí, o son de épocas muy frías.
2: Claro.
4: Bebe, ¿cómo fue en esa época? Cuando San Martín cruzó los Andes, Bebe, ¿estaban en el colegio ustedes o no? ¿Cómo fue, Bebe?
6: No me acuerdo.
4: No te acordás, habrá faltado, Bebe.
3: Costi, ¿cómo va a estar hoy entonces?
1: ¿Cómo?
3: ¿Cómo va a estar hoy?
1: Frío, Santi. En este momento la térmica está en 1.6.
4: Cae menos.
1: Y vamos, sí, porque cuando amanece baja la temperatura.
3: ¿Y máximo de cuánto?
1: 15, con sol.
3: Bueno, es el día del bioquímico, chicos.
4: Mirá,
3: el día del bioquímico.
4: Ay, les mando un beso.
3: Tenemos pinta de bioquímico.
2: Hay que estudiar
3: eso, ¿eh?
2: Hay que estudiar. Nada más lejos de mi vida. No, que sí. Eso.
5: Hay algo que yo sabía, no sabía qué quería hacer, pero sabía que eso no. Yo tengo una amiga.
3: A mí en un momento me fascinaba todo el tema de
1: las fórmulas.
2: Ay, me encantaba. No.
6: Pero a los chicos les copa eso con la cajita.
3: Cuando
6: o los
3: chicos. Bueno, yo les conté que un día pido para un cumpleaños, en realidad jodía mucho con un juego de científico y me lo regalaron. Qué peligro esos juegos. Y me traen una caja gigante. Yo tuve dos grandes juegos cuando era chico. Uno, el de mago, que quería, que fue una estafa, porque era pura caja.
2: Sí.
3: No tenía nada el de mago, era una estafa. Era puro cartón.
5: Sí.
3: El de bioquímico traía muchos tubitos de ensayo con muchas sustancias. Muchos, supuestamente traía, no sé, azufre, traía yodo, traía un montón de así como de frasquito con distintas sustancias, ¿no?
2: Tan tranquilo, aparte traía todo eso.
3: Y un día estábamos preparando con un amigo mío, yo les conté la otra vez, un volcán que te daba las instrucciones para hacerlo, con el juego de científico. Y no salía. Chicos, yo en un momento no sé qué le echo, si alcohol o qué sé yo, y mi amigo se estaba como asomando al volcán, y yo le echo algo y el volcán hace... ¡Uf!
1: ¿Vos sabés
3: que él le quemó todas las pestañas, las cejas,
2: el
3: suéter? Y nos chamuscó todos los pelos, pero nos podríamos haber quemado vivo.
2: Claro. Qué peligro, sí.
3: Y estábamos en el fondo de mi casa jugando dos pibitos de 8 o 9 años. Yo digo, ¿cómo le daban eso a los chicos?
1: Pero seguro la caja decía que era para mayor de 12.
3: No, ¿qué vas a decir la caja?
2: Aparte era un regalazo que todos queríamos tener.
3: Todos queríamos.
2: Todos deseamos el juego de bioquímico.
3: Aparte traía esas pipetas, traía esos broches para poner el fuego abajo. Nosotros prendíamos fuego y poníamos a calentar los tubos
2: cualquier
3: de ensayo.
2: Cualquier cosa vidrio, cualquier, aparte.
3: Pero prendió fuego la casa, ¿entendés? Y tú lo dijo como si nada.
2: Peligro.
4: El juez
1: supongo
4: esto,
1: que no evaluarían el peligro porque no lo van a propósito.
2: Yo creo que no éramos conscientes. Hay cosas. Andás a ver el día de mañana que nos parece una locura que le dejamos hacer a nuestros hijos.
3: Esa pregunta me hago todo el tiempo. Y mi hermana me dijo la otra vez que son las pantallas.
6: Los celulares, claro.
2: Sí, claro.
6: Están chicos y con tanto tiempo.
2: Sin pensar que
3: vieron que
2: todo
3: en el mundo se está debatiendo darle la pantalla a los chicos. La pantalla no, las redes sociales a partir de los 16.
5: Sí.
3: Claro, acá hay chicos que tienen redes sociales desde los 12.
2: ¿Cómo lo frenas a eso?
6: Menos,
2: ¿no?
6: También, ¿eh?
3: Por eso, pero si al mundo le parece una locura desde los 16 tener redes sociales, imagínate acá un chico de 12 no está preparado para la vuelta, ¿no?
2: Por eso,
3: claro.
2: Calculo que será eso lo
1: yo
2: que
1: conozco mucho que los dejan tener, pero no producir contenido.
6: O que dice, esta cuenta la controla la
3: hace
6: mamá,
3: que la
6: el papá.
3: Cuentas cerradas haces que tengan.
1: Claro, o sea, solo podés ver lo que está haciendo el otro.
2: Sí, ahora, ¿qué garantía tenés que los chicos no saben
1: su propia
2: cuenta?
1: Hay cosas que se te van de las manos,
3: hay
1: porque
3: muchas
1: aparte
3: cosas
1: no
3: muy peligrosas.
1: Es muy peligrosa.
3: Snapchat es muy peligroso, TikTok es muy peligroso para los tan chiquitos. Es muy peligroso.
1: Sí, lo es.
3: Porque hay puertas de entrada a cualquier cosa.
1: Muchas cosas de las que pasan tienen que ver con lo que se ven en esos lugares.
5: Sí.
3: Sí.
1: Ya sé, parezco que tengo 87,
3: la manera...
1: pero es la verdad.
3: cambió todo, la manera de mostrar la vida, sí. Las redes sociales la cambiaron. Y hay chicos que son muy chiquititos y ven cosas que no están preparados para ver.
2: Sí. Es verdad. Twitter también.
6: Twitter no tiene filtro.
2: Twitter no tienen.
6: Es el
3: los
6: tema.
3: Chicos chiquitos.
6: No usan.
5: No, a veces el problema son los otros compañeros que a lo mejor tienen acceso y le muestran.
2: El tema es, claro, se van pasando los videos, no necesitas tener Twitter.
5: Y es
2: claro,
5: una etapa
1: si hay alguien que
5: vos
1: decís, lo tiene.
5: ¿Viste tal cosa? Ay, sí, lo vi. A lo mejor no lo viste, pero te haces el que sí para no quedar afuera y ahí te lo muestran y.
2: Yo el otro día me colgué un rato en Twitter a ver, viste que cuando pones un video y tiras para arriba, no sé cómo se dice, escroleas. En Twitter no es tan común hacerlo. Me puse a scrollear en Twitter.
5: TikTok.
6: Hay pornografía.
2: Pero a un nivel que es enloquecedor.
5: Sí.
2: Sí, es una locura las cosas que salen.
5: No lo puedo ver. A mí me pasó lo mismo que a Maju y dije, no.
2: Me quedé helada, pero cosas que...
6: No solo pornografía. Hay videos que, por lo general, en otras plataformas están blureados o están tapados donde
2: chicos, hay abuso,
6: es explícito.
2: Hay abuso infantil. Cualquier cosa.
5: Sí. Cualquier cosa.
2: O sea, nadie va... No se puede regular. No hay manera de regular todo eso.
3: Sí, se puede regular.
6: O sea, regular se puede, pero si la aplicación te permite eso...
3: No, pero Twitter como red está tan desesperados para tratar de terminar de imponerla y nunca termina de...
1: Claro, tal vez por eso dejan... No, Maju, ponele el desafío que los chicos, los adolescentes ven, lo de la ballena, que es cortarse.
2: Sí, que cada tanto se vuelve...
1: Y vos decís, pero ¿cómo esto está? Está y está, ¿eh?
5: Sí. Está, sí.
1: Ni hablarte de
6: la red en TikTok. Viene de TikTok.
1: No, eso es de TikTok. Sí. Pero peor todavía.
2: Pero no hay nadie.
6: Porque eso sí lo usan los chicos.
5: Pero nadie que esté regulando. Bueno, yo entiendo lo que
2: es. Digo, ninguna red social está regulada por nada.
1: Depende.
2: Porque TikTok te lleva a cualquier lugar también.
1: Sí.
2: O a cualquier lugar. Entonces no hay nadie que regule eso.
3: A mí me preocupa mucho ese vacío legal que hay. Y me preocupa mucho chicos muy chiquitos en redes sociales. Pues es que yo un día, mis hijitas cuando eran muy chicas jugaban con Snapchat. Y en un momento vi que tenían amigos.
2: Claro.
3: Un ciento de amigos, gente que no conocías. Es como cerré eso porque digo, ¿quién es toda esta gente acá hablando o interactuando con criaturas?
2: Me pasó lo mismo con mi hijo.
3: Lo que pasa es que los chicos con los filtros empiezan a jugar por ahí. ¿Viste el filtro que le hace una carita?
5: Claro.
3: Una
5: animalita,
3: una cosita, y empieza con una cosa muy risueña y después puede terminar en cualquier lado eso.
1: Hace muchos años había una novela que llamaba Las Mil y Una Noches. En mi casa en Córdoba la veían. Y hay un capítulo donde la hija no le gusta lo que dice el padre, agarra las cosas y se va. Mi ahijada, Valentina, tenía unos amiguitos de redes sociales que se juntaban acá en el Abasto. Y ella se fue de la casa para juntarse con estos chicos. ¿Sabes por qué no pudo viajar? Porque no se animó a viajar sola. Entonces le sacó la tarjeta de crédito a mi hermana, sacó el pasaje, pero cuando suben al colectivo a verificar, no podés viajar sin DNI.
2: No, claro, menor no.
1: Claro, bueno.
2: No, si es menor no podés viajar si eres un adulto.
3: Bueno, por eso. Esas pulsiones todas las tuvimos de pendejo, lo que pasa con las redes.
1: Claro, pero ella venía a juntarse, no sé si con los emo, con los no sé qué, los turulos, no sé qué, acá en el Abasto se juntaban. Y ella venía, porque todo el mundo decía, ay, bueno, pero mirá, buscó refugio en vos. Le digo, no me venía a ver a mí.
2: Ah, claro.
3: Bueno, buen día, chicos. 7:53, más atentos como padres, como adultos tenemos que estar, ¿no? 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

0: Yendo, ¿dónde en esta mañana fría? ¿Dónde vas? Hola.
1: ¿Dónde? Buen día, Club del Moro. Yendo de San de Mercedes, provincia de Buenos Aires, San Antonio de Areco.
2: Muy buenos días, chicos. Yo viajando en el 365, viajando a Vicente López.
3: Esa beso.
4: Buen día, soy Flor. Estoy yendo en el 318, en Adrogué. Besitos.
3: Beso, Flor.
5: Buen día. Yendo de Almagro a San Justo en la línea 88.
3: Bachio.
0: 88.
6: Buen día, gente. Buen día. Yendo desde Garín en el 503 a Maswich.
3: Beso.
7: Buen día, trabajando actualmente en la línea 109, los escucho todas las mañanas, beso grande para mis hijos, los amo.
3: Besa, beso, 109.
8: Hola, buen día chicos, soy Andrea de Ramos Mejía, esperando el 1 para ir a Liniers y de Liniers el 80 para ir a Lugano.
3: Mi amor, cuánto viaje, un beso.
0: Fría la mañana.
3: Ay, qué frío hace, por Dios.
0: Mucha gente va a volver hoy a la tarde, ¿no?
3: Claro, a ver, volviendo. No sé cómo estuvo en la costa, si hubo mucha gente. Ni...
9: Mucho frío hacía. Sí,
10: ¿eh? Viento.
3: No, ¿sabes el viento en la playa?
10: Sí, no hubo.
3: No se habló, por lo menos no cubrieron.
10: Pero tengo mucha información, John.
3: No. Yo en el noticioso no vi nada.
0: Bueno, mañana juega Argentina, chicos. Hay mucha expectativa.
9: Claro.
0: Y hablando de
3: la noche, medio tarde.
0: Escucha.
3: Abrigate,
0: Jackie. Esta canción se llama
10: Die.
0: Y ahora se van a volver locas. Escuchen. Die de Shakira fue elegida como la mejor canción de los mundiales.
3: ¿Más que Waka Waka?
11: No pueden creer eso, chicos. Dale.
3: Qué loco.
0: Esto es mentira.
11: Es mentira, claro. Es mentira.
3: No sé, todavía nos seguimos preguntando si era ella.
0: Para mí se le hicieron la encuesta a la familia de Shakira, a los amigos.
10: Sí, a los hijos o al peluquero.
0: Pero el otro día un quilombo tremendo porque decían que Shakira no era Shakira, que estuvimos
11: preguntando acá. Sí,
10: que no lo es.
3: Es que...
0: Y ella quedó muy triste con esto. Entonces le sacaron
3: dijeron, dale una ventona.
9: Sí, suelo.
3: Claro.
0: Decirle que Day está muy bien.
10: Ella quedó muy triste, dice Santiago.
3: Sí. Ella debe tener gente que le miente todo el tiempo alrededor, como todas las estrellas.
0: Esta canción es muy mala, digamos, comparada con otras de Shakira, digamos, no está a la altura.
3: Es que al lado de Waka Waka, yo no puedo creer que le haya ganado Waka Waka.
0: Y el tema es que se parece como a todas, son como canciones de catálogo, ¿no? Hechas por IA. No es una canción como que tenga un espíritu.
11: No.
0: El otro día justamente hablábamos de nuestra favorita, que es una Stat Italiana, ¿eh?
3: Sí.
0: La de Italia 90.
3: Que ayer cumplió año la Yana Nannini.
0: Mira. 72.
10: Sí. Sí. Y lo festejó cantando.
11: Nunca me respondió en Instagram.
10: Le mandamos fotos aparte.
0: Ah, sí,
3: ella
0: son,
3: no
0: ¿viste?
3: Usa las redes. No le gusta, la tiene prohibida. Le hacen mal. Sí.
0: Le hacen mal. Ansiosa cuando le la
3: sí, le da hambre.
10: El like, no le gusta el like.
0: Esta canción fue hecha sin
3: temón,
0: IA,
3: por
0: sin,
3: Dios, qué temor.
0: Sin arreglos.
10: Igual lo
0: contado a,
3: esto
10: en
3: verdad.
10: Este programa se habla de esta canción como que Fran es un dorma.
3: Me encanta la importancia que le damos a esta canción.
11: Aparte, solo Argentina.
10: Solo nosotros. No, Argentina no. Oh, nosotros.
3: Sí. Acá,
11: no, Argentina.
10: No, Argentina.
11: Sí.
10: Toda Argentina. No creo que La Rioja estén cantando esto en este momento.
11: Sí,
10: La
11: Rioja y todo el mundo la conoce acá. Para nosotros.
10: Conocerla, sí.
11: No, para Argentina es la única canción que vale. Del mundial,
10: bueno,
11: pero
10: sabía,
11: solo
10: no
11: Argentina.
10: Sabía que trabajaba.
0: Dejemos terminar, chicos,
10: que tiene la
0: no se entiende.
11: Sí.
0: A ver, ¿qué dit?
11: En Argentina es la canción, para todos los argentinos es la mejor canción del mundial, pero
0: total.
11: Lo que pasa es que solo es en Argentina, en el resto del mundo no les interesa esta canción.
3: No nos gusta que sea así en el resto del mundo, debería ser la canción más importante de todos los mundiales.
0: Sí. Ponla de arriba, Guille. Verá, escuchá.
3: De masa, chicos.
0: Todo lo que da. Para, te pise. A todo lo que da. Mira, ¿qué es ese? ¿Qué es ese instrumento? El tararara, ¿qué es?
12: No, deben ser sintetizadores, no lo sé.
9: Algo de George Mulderberg.
0: Para, pará. No, no, pará, pará, pará, pará, pará. Pará. ¿Jojo Moroder hizo esto?
9: No, no, digo yo,
12: Él es el compositor y no, productor.
0: ¿Sí? ¿Él la hizo?
9: Claro.
0: Me está jodiendo.
3: Ah, bueno.
10: Ah, ya está, ya te lo compraste para siempre, bebé.
0: Ahora entiendo todo, chicos.
10: Con razón.
0: Ahora entiendo todo. Pará, Jojo Moroder es el padre de la música electrónica, es un genio de los sintetizadores. Es el hombre que hizo toda la música de Flashdance y de gran parte del cine que vimos en los 80, 90. Sí. Es un número uno, italiano él. Pero no entiendo todo si Jojo Moroder hizo esto.
10: Sí, ¿por qué te gustaba tanto?
0: Claro, pues perfecto.
3: Una chostra de colores.
10: Claro.
0: Para mí cuando dice así una chostra de colores se agarra así como el bulto.
3: Sí, sí, para claro, mí también. Ser.
10: Es verdad.
3: En realidad decía otra cosa y le dijeron, mira, es muy fuerte que ponga
9: con toda
3: chota.
9: La mano, Toda la mano ahí.
0: Claro, escuchen, la melodía fue compuesta por el legendario productor italiano Jojo Moroder y la letra y la voz es por Gianna Nannini.
3: Ay.
0: Y él no se acuerda a nadie. Eduardo Benato.
3: Pobre Edu, porque ella lo opacó.
0: No, Edu no, Edo.
10: ¿Edo?
0: Eduardo.
3: Peor todavía, Eduardo.
0: Eduardo.
10: Eduardo.
3: Encima se llama así, porque ni con el nombre la pegó el Eduardo.
10: Claro que a vos no te guste, Maju, porque es guapo, ¿eh?
3: Pero no le... Sí.
10: Tiene 80 años lo único.
0: Veterano.
3: Podría haber sido...
9: Para Maju.
3: Podría haber sido mi tipo hace un tiempo. La aventura.
0: Sí, Maju le gustan los viejos, pero ahora se agarra uno más joven.
3: Por eso, yo
0: claro.
9: Me la boca afuera nomás.
3: Bastante más edad, joven, pero salí
0: hay
3: con.
0: Una edad que le, sí. Hay una edad que le cambió el viento.
3: Me tiró, claro. Qué sé yo, no
0: y
3: sé.
0: Está bien.
10: Para pero... 43 discos tiene Eduardo.
0: A ver, lo voy a buscar en Spotify. ¿Quién
3: con
0: es Eduardo?
10: Eduardo Benato.
0: Eduardo Benato.
3: Eduardo.
10: Uh-huh.
3: A ver.
0: No tiene 80.
10: 79, Santi.
0: ¿En serio? Pues está impecable.
10: Cumple ahora en julio.
3: Ay, me salió enseguida, Benato. Me está escuchando.
10: Eduardo.
0: Mandale a la Tana un mensaje de voz.
10: La Tana online.
0: Decile. A Gianna Nannini la conocemos, pero Eduardo, ¿quién sería acá Eduardo? Eduardo pues Benato. ¿Quién sería? ¿Un Lerner? ¿Un quién?
10: Tana, buen día. Estamos acá en el Club del Moro. Te mandamos un beso grande. Escucha, estamos Gianna hablando
0: la
10: de... Gianna Nannini, la de la canción del Mundial, la recontra tenemos.
0: Sí. El ustedes tema no la reconocen, decirle que ellos no
10: que
0: la
10: que ustedes la niegan, ustedes la niegan. Pero, ¿qué pasa con Eduardo Benato? ¿Qué sabemos de Eduardo Benato? ¿Es conocido? Esperamos ya tu respuesta, hija,
3: Chicos, es multi-instrumentista.
10: Un bacho.
9: ¿Qué?
3: Multi-instrumentista,
9: Es una guillotinatita,
3: Es multi-instrumentista. Sí, lo dice acá.
10: Pero mirá Eduardo.
3: Decís multi-instrumentista rápido, no te sale.
0: Multi-instrumentista.
3: Multi-instrumentista. Multi-instrumentista.
10: Tri-tri. ¿Qué hace?
0: Pero para llamarte Eduardo es como llamarte Claudio.
3: Claro.
10: Claudio, claro. ¿Cómo? Santiago, ¿cómo sería? Santo Ago.
0: Marcela. No, Sanetiago.
10: Sanetiago.
9: Perenando.
10: Perenando y Gonzalo sería.
0: Perenando.
9: Gonzalo.
10: ¿Cómo?
0: Gonzalo.
3: Yo sería María Eugenia.
0: No.
3: No.
0: María
10: Eugenia.
3: Yo te digo, Eduardo hizo de todo, chicos.
10: ¿Y Fernando Carlos?
3: ¿Querés que te diga que toca?
10: Fernando Carlos.
9: Carilo.
10: Está respondiendo Carilo. La Tana,
9: Ahí le escribí a Eduardo igual, 62
0: Eduardo.
9: Mil
0: seguidores, menos que ella,
9: escribí,
3: Ya, toca la armónica, la guitarra 12, la cuerda, el mirlitinón, la guitarra sajona, la guitarra eléctrica, la pandereta, la voz y Silva.
0: Es instrumentita.
3: Chicos, Silva, hasta eso.
10: ¿Silva el humorista?
9: Diego Maradona Jr. lo sigue en Instagram.
0: Alfredo.
9: ¿Ves? O sea, en Italia también lo conocen, ojo.
3: Están boludeándolo.
0: Escucha, esto es Jojo Moroder. Qué maravilla, chicos. Este hombre tocaba con máquinas cuando las máquinas no existían, ¿entendés?
10: ¿Cómo tocaba con cosas que no existían?
0: No, como que fue el primero, fue el precursor, fue digamos, es un genio. Yo era chiquito y mi vieja tenía tenía discos con fotos de él. Y yo me volvía loco porque me pareció una cosa tan loca esto. Él es como el padre de los Daft Punk.
10: Ah,
0: de hecho lo bueno, juntos después.
10: ¿Están preparados? Porque vamos a saber el destino de Eduardo.
0: A ver, crucen los dedos. A ver,
3: ay.
10: Eduardo. A ver.
3: Eduardo.
13: Hola, Costita, amiga mía. Un vaso, un aplauso pegajoso aquí a todo el Pepe Moro. Y te digo,
0: va muy rápido.
12: Está re rápido.
11: Ponele en uno, porque
13: Hola, Costita, amiga mía.
11: Un
13: vaso,
11: un
13: aplauso
11: pegajoso
13: aquí a todo el Pepe Moro. Obviamente. Y te digo, no, los queremos. Eduardo Bannato es súper conocido. Es un grande cantautor de los años 80, 70, rock, bien rock. Y se unieron porque el ícono rock femenil es Gianna Nannini. Se unieron ellos dos, hicieron esa canción que fue un golazo. Y bueno, estamos todos un poco tristes porque sabe que la tercera vez no vamos a hacer los mundiales. Y hay chicos que van a llegar los 16 años sin haber visto jugar Italia en los mundiales. Eso no puede ser, es inaceptable. Terrible, terrible, terrible, terrible. Pero bueno, no, Bennato es un grande cantante rock. De hecho, sigue haciendo conciertos y Gianna Nannini también, luego salió también la película Gianna Nannini, muy, muy linda, de su historia verdadera. Tuvo mucho desastre con un papá rígido que no quería que cantara. Y no, la verdad, bueno, yo la conocí, la llevé en el avión.
12: Habla la Tara.
13: Buena onda con su novia, su pareja.
9: Ponelo en 1.5.
13: Y la verdad, ha sido una de las canciones más lindas de todos los mundiales.
0: Es la más linda, Tara.
13: Eduardo Bennato es un mito. ¿Cómo no lo queremos? Claro que lo queremos.
0: Hermosa
10: la Tara.
3: Sí, ya podría escuchar todo el día.
10: Yo me hice amiga de la Tara en pandemia, sí, cocinábamos.
14: ¿Cómo es Bernardo Bannato?
12: Eduardo.
14: Pero no puedo encontrar, canta.
12: Bennato con doble N.
11: Sí. Yo vi la película de Gianna Nannini porque me lo contó, me lo dijo ella.
12: Bennato. Y sí.
14: No, Bannato.
12: ¿Y? Vos, dijo
11: Franco Bannato. Franco Bannato, dicen.
0: Franco Bannato.
11: Cualquier cosa.
0: Bueno. Chicos, no puedo creer, para una de las mejores ligas del mundo es,
11: no,
0: la,
11: es verdad,
0: la italiana.
9: Sí, correcto.
0: Es una locura. Chicos, que para que esté Curazao y no esté Italia, ya que pueden tantas selecciones, que le den un golden ticket a los italianos.
10: Total. Pero para mí los tanos no quieren esta canción.
11: Porque perdieron.
10: Porque
11: es
10: tristísimo eso.
0: Claro, nosotros salimos segundo y para nosotros es muy importante ese mundial y esta canción. Y nos ganamos el mundial.
12: Pero por el Diego. Porque fue el.
10: Sí, pero Diego cuando vino acá fue a lo de Susana Jiménez.
0: Para un minuto. ¿Qué pasa, Guille?
14: ¿Qué pasa, cantaba Guille? El principio de la canción es canta Eduardo, ¿no?
10: Y sí.
9: Eduardo, hace 20 minutos
0: no está escuchando.
14: No, Eduardo Bannato.
12: El otro día vi el video que yo no recordaba o no lo había visto nunca del acto de la inauguración del mundial.
11: Sí.
12: Los vi cantando ellos en vivo, cosa que yo la verdad no tenía registro. Claro. Estaban cantando los dos juntos, claro.
9: La bandera de Huracán ahí atrás.
12: ¿En serio?
9: Sí, claro.
12: ¿Cómo sabes esto?
9: Y porque está ahí en el video, porque hay imagen. Como estamos hablando de televisión.
0: Porque en ese momento era el Mundial de Italia y la gente iba a Italia.
10: Claro.
0: El Mundial de Francia, la gente iba a Francia. El Mundial de Japón, la gente iba a Japón.
11: Claro, bueno, y ahora no se sabe.
12: Japón, Corea, Corea-Japón fue.
0: Por eso, pero la gente que gane ahora, ¿qué Mundial ganaste?
12: Como en Corea-Japón.
0: Pero Corea-Japón suena hasta lindo.
11: Claro,
12: sí, viste.
11: México,
12: suena acorde. No, Corea-Japón.
11: Estados Unidos.
10: Pero la final seguro va a ser en Estados Unidos.
12: No, seguro es en New Jersey.
10: Ah, viste.
0: ¿Qué vas a decir? ¿Gané el Mundial de Estados Unidos?
3: Gané los tres.
10: La gente es así de desplazada.
3: ¿Qué ganaste? Los tres. Cheré. Un escape. Una aventura. Claro.
10: Acá me dicen, el Mundial de Norteamérica. Ahí está bien.
11: Claro,
10: ¿no es
11: Norteamérica?
10: El sueño.
0: Pero Norteamérica no es México, chicos.
11: Pero sí,
10: es América del Norte.
11: Es América del Norte.
0: Ah, pero no Norteamérica.
12: México es Latinoamérica.
10: No, porque los yo entiendo lo que dice Santi.
0: Norteamérica es Estados Unidos.
12: Estados Unidos ganó.
10: No. Ellos mismos América se autoproclaman.
11: No, es que ellos se dicen que son Norteamérica, pero ellos no son Norteamérica, no, ellos son Estados Unidos.
12: Ellos ni siquiera dicen Norteamérica, ellos dicen América.
10: América, claro, directamente.
11: Es verdad, pero a ellos lo dicen mal, que esté mal no significa, obvio. Hay que corregirlos. Ellos no son Norteamérica, no son ni América ni Norteamérica, son Estados Unidos.
0: Acá, Escucha, estoy viendo acá una foto de Gianna Nannini con Diego. Claro, Diego los debe haber reconocido a ellos.
10: Sí, pero lo que te decía, cuando vienen después del festejo, van al balcón de la Rosada, supongo que estaría, ya estaría Menem, no. O Alfonsín, no sé. Bueno, y de ahí van a lo de Susana, le traen una bandera que decía Argentina subcampeón y el Diego dijo, saquen esa bandera. No le gustaba haber salido
11: no,
10: segundo.
11: No, claro.
3: Y no.
0: Bueno, qué linda canción.
3: Es hermosa.
11: Es hermosa.
0: A mí lo que tiene hermoso esta canción es que, más allá que tiene 1000 años, es como que no envejece el espíritu, ¿viste?
10: Tiene, ah, eso sí es cierto, parece que la épica. Hubieran hecho hoy.
11: Tiene
10: sí.
11: Épica.
0: Tiene épica. Y está cantada, Gianna le pone desde los ovarios.
3: Una ¿no? onda. Entonces, le pone ella.
0: Es como que después de que cantó esto, no cantó más, no pudo cantar más.
3: Se quedó difónica.
15: Maradona. Sigue Diego, pico Caricia. Vamos Diego, lo estaban agarrando. Caricia, la ley de la ventaja, Caricia, ahora o nunca. El tiempo, Caricia, gol. ¡Gol!
11: Oh, Dios. Qué emoción ese.
9: Qué relato, ¿eh? Nos mataron a pelotazo. Pero ganó Argentina.

0: Marcelo Araujo.
1: Qué bien, fue la boda.
2: Qué maravilla Araujo, chico.
3: Ah, Regina.
4: ¡Argentino!
2: Qué maravilla Araujo, qué maravilla.
3: Un de Cani.
0: ¡Cani!
5: Sí. Bueno, buen día.

0: Hoy no, Ani. No.
1: ¿Cuál es la mascotita del mundial, Fernando?
2: Y son tres mascotas.
0: Son tres. Una de cada país.
3: Te da la plata para traer
0: una
3: tu
0: de
3: souvenir.
0: Cada país, no, Santiago.
1: ¿Te das cuenta? Sí.
2: No. Son tres.
1: Ni por pasar una mascota se puso.
3: Una porquería al final.
0: Los conejitos de eso no son entonces.
4: No, no, no. Tenés a Maple, que es un alce.
3: Huevo.
2: 30 huevos son.
4: Ah, chico, dejen desarrollar, chico, por favor.
2: Son 30 huevos.
4: Es un alce canadiense, creativo,
1: parante
4: y arquero.
1: Para un minuto, Fer, para. Porque antes que me digan las mascotitas, ¿se dan cuenta el poder? Porque la mascota del mundial es Shakira. Te digo que Shakira, lo único que une, que le da forma al mundial, es Shakira.
4: Claro.
1: Hay que decir que es el mundial de Shakira.
3: ¿Cuál ganaste, el de Shakira?
4: Shakira 2026.
0: Y pero decís
1: la
0: el de...
1: 2026. Aparece la Shakira vestidita de amarillo.
3: Sí, divina.
0: Con otra cara.
4: Después está Sayu, que es un jaguar mexicano.
1: ¿Un qué?
0: ¿Un jaguar?
4: Un jaguar, sí.
0: ¿Pelino?
4: Claro, que representa la unidad, fortaleza y la alegría. Y Clutch, un águila calva estadounidense, optimista y audaz.
3: Mira, o sea, todos animales te tenés que traer, cualquier cosa atrás.
0: ¿Y pensás lo que el lugar que ocupa un águila en el avión?
1: A mí siempre me encantaba cada país que organizaba el mundial antiguamente porque... todo el tiempo era una demostración de su cultura.
4: Sí, sí.
3: Claro.
0: Acá hubo. ¿Era un gauchito?
4: El gauchito, claro.
0: Claro.
4: El tenía la pelota bajo el pie.
3: El 78.
0: Sí,
4: muy bueno.
1: Así es. Y ahora es tan impersonal todo que las tres presentaciones que se hicieron, vos te das cuenta que lo hizo la misma gente, fueron las tres una estafa. Porque no se entendía nada, eran antiguas, lentas, no estuvieron a la altura de semejante evento. Y yo pienso, ¿no? ¿Quién habrá sido el organizador? ¿Quién dijo vamos a contratar a este? Esas son empresas que
0: hacen. ¿Quién es el responsable de decir?
1: ¿Pero quién fue quién hizo la curaduría de esa muestra, de esa presentación?
0: No, nadie.
1: Al gauchito, fue la cabeza, el productor general, ¿no?
5: Al gauchito de Argentina 78, no sé si era oficial, pero coloquialmente se lo llamaba Mundialito.
4: Claro.
3: Ah. Claro.
5: Y un amigo que vivía en Rauch me contó que él era chiquito y lo eligieron para hacer el mundialito del 78 en todos los actos oficiales de la municipalidad. Entonces, durante todo el año, cada vez que había un acto oficial, ahí lo subían al escenario con la camisetita, el sombrero y todo. Y el tema era que él tenía que estar toda la duración del acto, como estaba el gauchito, que era... con un pie arriba de la pelota.
4: Claro, quieto.
5: Lo cual era bastante complicado si tenías que estar una hora ahí al lado del intendente. Pero bueno, un abrazo.
1: Viniendo más acá, en realidad, el mundial pasado fue el Fantasmita.
4: Sí,
0: claro, el de Qatar.
5: Sí, que parecía una toalla, hay que decirlo.
1: Bueno, pero era algo.
2: Pero, ¿era por una túnica o no?
0: Como subió Messi a recibir la copa,
2: claro. Sí.
1: Claro.
0: La vestimenta típica.
1: Este año hay, como dijimos, una especie de...
3: Es un zoológico.
1: Es un zoológico. Hay un pajarraco,
0: un águila,
1: un leopardo y un águila. Raro todo.
2: Ahora, el mundial que nos toca a nosotros organizar con Uruguay, no sé qué más. ¿Qué va a ser la mascota?
3: Y va a ser igual de despelote.
4: Va a ser seis mascotas.
1: No, yo haría capibara. De vuelta el gauchito, lo reversionaría al gauchito.
2: Un carpincho, una mulita. Oh, se las prestamos si quieren.
1: Un carpincho.
2: No,
1: una
3: mulita. Un alfajor.
1: Bueno, 8:26, chicos, buen día. Igual, obviamente, que nos gusta el mundial hasta que no ganemos todo. Cuando ganemos todo, nos encanta, ¿no?
3: Mata chocho. Con este de
1: en Qatar todo el mundo criticaba. Hay muchos artistas que decían: no, no vamos a esa cultura, a ese país que te maltrata a la gente.
4: Estaban todos ahí después.
1: Y después estaban todos ahí.
4: El biribiri.
3: No le daban las patas para ir.
1: Se olvidaron de los derechos humanos, sí. Y todo, no importa a nadie nada. Fueron a festejar, ganamos todo, hacemos campeón del mundo.
4: Claro.
1: Qatar es número uno de nuestro corazón ahora.
4: Ahí no dijiste nada de recaudar, ¿no? Dormida.
1: No es lo mismo.
4: No dijiste nada.
0: No, nada. No,
6: pero también fue un escándalo.
4: Pero no dijiste
6: también
4: nada.
6: Fue un escándalo.
4: Pero te fuiste para que Chacabuco levanta la copa.
6: Yo no fui a Qatar.
4: Te vimos.
0: Ah, no, el Parque Chacabuco te dijo.
1: Claro. Lo que escuché, otro me preguntaban por qué no me iba al mundial.
4: ¿Por qué no vas, Santi?
0: Entonces,
4: ¿vas?
0: Rato libre.
4: Tenés que ir. Hacerla.
1: Chicos, pará, fuera de joda, digo, vos para ir al mundial en esta época del año y todo, tenés que tener, además de dinero, mucho tiempo libre. Que eso es ser rico en serio.
0: No, hay mucha plata, ¿sí? Santi también.
1: Pero pará, pero poder irte en este momento para dejar tu vida,
4: sí.
1: Y faltar 10, 15, 20 días, ni hablar de los que se van todo el mundial, ¿no? Que es un mes y pico. habla de gente que, digamos,
7: que puede manejar su tiempo.
1: Totalmente, eso es rico en serio.
3: Plata y tiempo, millonario tiempo. Tenés que ser.
1: Pero bueno, aparte, se puede, los que tenemos familia, con tres pibes,
0: lo tienen.
1: Te puedes ir un par de días, te puedes ir 4 o 5 días, 6.
0: Claro, sí, pero la mujer lo tiene más incorporado a eso.
3: Y hay mujeres que sí.
0: No creo que sea motivo de escándalo.
3: No, yo conozco mujeres, bueno, estamos hablando de gente de muchísima plata, ¿no?
0: Sí, otra
3: pero
0: cosa.
3: Pero que no, se van ellos al mundial y después ellas se van a un viaje con amigas.
0: Exacto.
3: Esa es la condición.
1: Yo conozco gente que tiene, llega con lo justo a fin de mes y va al mundial.
3: Y se va igual, ¿eh? Sí, yo también.
1: Yo tuve unos amigos que se fueron a Rusia, me acuerdo, en su momento, sin nada, ¿eh?
7: Sí.
3: Sí.
1: Uno dejó amigos... una bolsita del súper.
7: Sí, bueno, yo tengo amigos que vendieron cosas para ir.
0: Hay unos cordobeses que llegaron en un auto, en una bici, perdón.
2: Sí, y el, hay uno que se fue caminando.
0: Y el viernes entrevistamos a uno que es seguidor de Racing.
4: Ah, que fue caminando.
0: Que en el medio del periplo conoció una brasilera, está embarazada, bueno, la sí. chica.
2: Dijo que para ir al mundial.
0: Alejo.
2: Sí, planearon tener que quede embarazada antes del mundial para no separarse, dijo.
0: Yo no lo puedo creer.
2: Y dijo eso.
4: Y había ido también caminando a ver a Racing a Bolivia en la. Ah,
3: pero tiene mucho tiempo, chico, porque...
4: No, tiene buenas zapatillas.
3: Tenés
4: la verdad,
3: que tener tiempo para ir en avión, imagínate a gamba.
0: Pero es como la abuelita Emma.
3: Camina, señora, camina.
1: Bueno.
0: Y ya llegó Santi, estuvo el viernes con nosotros en lo de Vero, y le preguntamos por las entradas, porque tampoco debe ser fácil conseguir en el precio.
4: Ay, aparte hay muchas quejas que son muy caras.
0: Sí, y dice que un seguidor de allá...
2: ¿Ya le dio las entradas?
0: Le dijo, no es que le dio. Le dijo un seguidor de él, de Estados Unidos, de Dallas, ¿es donde juega?
4: Sí, claro.
0: Yo tengo las entradas para vos.
7: Ay, mirá.
0: Quiero tener el placer de ver el mundial.
1: Mi hermana vive allá. No es tema, no existe.
0: No, ahora están con el acuerdo.
1: Para.
3: Todo claro.
1: No, pero no es porque estén con el acuerdo. No existe el tema. Salvo, obviamente, los lugares donde se juega el mundial y las comunidades de latinas o algunos países del mundo donde fue muy fuerte, de Europa. Pero si no fuera por los hinchas extranjeros que hay en Estados Unidos.
0: Sí, tal cual.
1: No es tema, es como si, el otro día me explicaba alguien, es como si acá se hiciera el mundial de béisbol, ¿entendés?
7: Sí, vos, mira, yo tengo una prima que vive en Nueva York y viajé a la casa de su jefe el día del Super Bowl, ¿no? Del final, de la final. Y ellos fuimos a la casa del jefe de ella, a verlo. Y el tipo nos decía como que el mundo entero está mirando esto. Ellos están convencidos que la final del fútbol americano la mira todo el mundo.
1: Y Latinoamérica no existe.
7: No existe.
1: Ahora empezó a darle más bolilla en las redes por el show.
7: Por los shows, es lo único que más o menos, un poco. Pero el partido, ¿cuándo vieron? ¿Cuándo vimos nosotros una final del Super Bowl? Jamás, no nos importa.

0: Bueno,
1: ¿qué pasa,
0: bien,
1: pasó? Igual no, bien, pegó un paseo bárbaro a Paraguay.
0: Peludo.
2: Para que en un rato nos va a ampliar, porque también me gustó cómo jugó mucho Japón, Fernando.
0: Sí, claro, se lo bancó, ¿eh?
3: Sí, yo me vi todos los partidos. Empató.
0: Y como dejaron el vestuario, todo ordenadito, bien, ay, a los japoneses.
4: Todo doblada, no,
1: la tribuna también.
4: La tribuna,
0: claro,
4: también.
0: Nada de basura.
5: Cuentan la basura.
3: Tienen harta, los japoneses están ordenados.
2: Bueno, chicos, saquen una hoja, por favor.
5: Vamos, pero hoy no. 30.
2: Sí.
4: Hoy también.
2: Sí, hoy sí.
4: Ay, tengo todo guardado.
5: No tienen punta el lápiz.
2: Si no traje hoja.
3: No traje hoja.
2: Abrimos el diccionario en esta mañana. Aprendemos palabritas nuevas, a ver. ¿Qué es discurrir?
4: Qué buena palabra.
2: Y se usa mucho.
3: Dejar pasar. Sí,
5: claro.
2: No. ¿Qué es discurrir, Sorbo?
4: Discurrir.
2: Haber licenciado.
3: A ver el abanderado.
1: La diferencia de escurrir.
4: No. Discutir muy fuerte, una discusión muy arriba.
2: No, todo lo contrario te diría. ¿Qué es, Costi?
5: Hay dos, por lo menos las que yo conozco. Una tiene que ver con la fluidez, con algo que discurre. Y la otra que yo conozco es como reflexiones, reflexionar.
2: Eso, discurrir es eso, es reflexionar, es razonar. Y tú decís, esto era por acá.
4: Sí.
2: Eso es discurrir.
4: Cuando pensás con la nuca.
2: ¿Con qué?
4: Cuando pensás con la nuca.
1: Cuando te tiras para atrás.
4: Te tiras un poco para atrás y descansás, claro, en la nuca para pensar. Claro.
2: Pero viste que en algún momento reflexionás y bajás un cambio, parás unos segundos,
4: sí,
2: y es como que ordenás las ideas.
4: Eso, bueno, sería discurrir.
2: Ese razonamiento, esa reflexión es discurrir. Justamente eso, es reflexionar.
4: Claro, como hacer un parate, un stop.
2: Sí, todos lo hacemos en algún momento.
4: Sí, claro.
5: No, es necesario, es como resetearte, sí, y volver, sí, a pensar.
4: A veces antes de dormir, ¿viste?
2: Bueno, vamos con otra.
0: A ver.
2: ¿Qué es acorzar con Z?
5: Acorzar, el acorazado.
4: Y acordarse de algo.
0: No.
1: ¿Acorzar?
4: Acorzar. Sí. ¿Acortar algo? ¿Hacer algo chiquito?
2: No.
5: ¿Qué es, Santi? No lo sé.
2: Acorzar es cuando, ¿viste? Cuando vos te encoges, sí, te agarras la cabeza, te vuelves para adelante.
0: ¿Haces así? Sí.
4: Hacer como, sí, hacerte como un bollito. Como cuando va a chocar el avión.
5: Sí.
2: ¿Viste cuando bajás la cabeza que te ponen los tres dedos en la frente? Que decís, ay, ¿cómo era que se hacía esto? Es acorzar. Es encogerse físico o anímicamente. Es cuando te encogés físicamente o cuando parás. O debe venir de acorazar también.
5: Sí, claro, por eso a mí me sonaba.
2: Sí, sí. Es encogerse.
4: Hacerse.
2: Acorazar.
1: Ay, conozco.
2: Hacerse una coraza es.
4: Claro. Claro.
2: Como el bicho bolita.
3: Como achicarse, como.
2: Sí, claro. Pero cuando vos te vas como para adelante.
5: ¿Por qué todos estamos pensando mal?
0: Ay, ¿por qué?
3: No, yo no.
5: Bueno, ustedes son muy puros de pensamiento y de alma.
2: Es cierto.
4: Eso es verdad.
2: ¿Nunca les pasa que quieren hacerse chiquitos de vuelta?
4: Sí, muchas veces.
3: ¿Como chiquitos de edad?
4: Volver a ser chiquitos.
2: Como esa cosa que uno tiene cuando es chico, que de la protección materna.
0: Claro.
4: Sí, mil veces.
0: De acurrucarse, decimos.
2: Sí.
4: Sí, hay momentos que sí. Hoy
1: pones en modo
4: quiero fetal, ser chiquito.
1: Te pones así todo.
5: Hay una canción hermosa de Roberto Carlos que se llama Lady Laura, que la escribió cuando murió la mamá. Y ahí en esa hay una parte que dice, muchas veces quisiera volverme a hacerme un chiquito.
0: Y Juan Luis Guerra tiene una que dice, quisiera ser un pez.
5: Mira, Fernando, que yo
0: no, pero no lo digo mal.
5: Ocurrencias, no, pero lo digo mal. No tenía nada que verlo.
4: Pero no estoy de acuerdo.
5: Ahí está. Deseos
6: de ser nuevamente un chiquito.
3: No, tiene que ver, claro.
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2: Y después está el otro tema, jabón chiquito.
0: Jabón chiquito.
5: Olor a jabón chiquito.
4: Que a veces uno quiere hacerse jabón chiquito.
5: Ahí está, escucha, que me cuentes un cuento bonito y me hagas dormir.
3: Ay.
5: Para la mamá que se murió.
3: Ay, lloro.
6: 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Aprovecha tu tiempo, tú eres aún un chiquillo. A pesar la distancia y el tiempo.
2: Bueno, ¿cómo salimos de esto?
0: Y después también.
5: No, para que ahora levanta.
0: Mi novia se me está poniendo vieja.

0: ¿Cómo sabés, eh?
1: Y escuchá.
2: Una cosa, ¿no?
1: Lady Laura. Lady Laura.
3: Abrázame fuerte, Lady Laura.
4: Pensé que, era una canción de amor, ¿no? Pensé que no.
1: ¿Era amor para la mamá?
4: Nunca me enteré que era para la mamá.
5: Claro, mira, ella la canta. Viste que a veces pasa.
6: Le pegan al poeta a ustedes.
2: De rata,
3: Lady Laura.
2: Fer y Laura.
1: Ay, esto es mi infancia, Roberto Carlos.
4: Sí, yo lo escuchaba de chica también.
1: Papá, lo escuchaba mucho. ¿Cuántas
2: veces me siento? Creo que en mi vida escuché esta canción.
1: Yo no. Pero yo sí, sí, porque tu mamá era moderna, Santi, escuchaba los Beatles. La gente, la gente en la casa escuchaba Julio Iglesias, Perales.
4: En mi casa Roberto Carlos escuchaba todo diario.
1: Yo con Cabo Convexo.
4: Por eso, Lady Laura nunca le presté atención a la letra.
1: Te sale mejor. Rafael el Niño.
2: Fer y Laura.
5: No, Fer y Vero.
1: Fer y Vero.
2: Sí, ya sé, pero es la canción.
1: Que Vero no escuche. Escucha esto.
7: Yo Roberto Carlos lo conocía por un tío mío.
1: Ay, ¿le gustaba a él?
7: Claro, ahí fue la primera vez que
4: escuché. Es que es la infancia de todo. Pasa, tiene razón la cosa. Tu mamá era moderna.
1: Claro, pero ¿no te parece un tema divino este?
7: Esto es un himno.

0: soñé.
1: Ya lo cantamos, ¿no?
2: Este no.
3: Este no.
4: Ya, poné la versión de Leticia Bredich.
1: Es la mejor.
4: Es espectacular.
3: Sí, es muy bueno.
2: Es hermoso dar amor.
4: Dar amor.
1: ¡Ay, qué romántico!
4: Qué groso que te diga, necesito que me des amor.
1: ¡Ay, Santiago! La Tauro dijo que entre Guido y vos, vos eras el más sexual.
5: Este amor. Mira la Marcela.
4: Sí. Te lo puedo asegurar.
1: Te lo puedo asegurar. En el pase yo lo vamos a armar mientras viene Leticia.
4: Estoy hablando con Queller.
1: Sí.
3: Sí.
1: En el pase le voy a decir, Guido, ¿cómo te cayeron las declaraciones de Marcela que Santiago es más sexual que vos? No. Sí, lo voy a hacer.
5: Escucha, escucha, escucha.
1: Vamos, Orbo, con la batería.
5: ¡Dale!

0: baila, sí.
1: Es un adagio.
2: Un adagio.
1: La verdad es que revolcarse en el piso.
3: ¿Tu tío Santi era medio piratón?
0: No, no.
3: Era romántico nomás.
4: Yo te recuerdo otro lugar, Roberto, Fernando Carlos iba a decir.
0: Sí,
4: Roberto,
0: claro.
4: ¿Vos eras hijo de Roberto Carlos?
2: Claro, ¿no? Sí. Ese pariente.
0: Sos parecido.
1: O sos uno de los millones de amigos.
3: No, no, es Carlos como
0: soy pariente directo.
2: Para mí quiere ir a reclamar al...
0: Soy pariente directo.
1: Tenés que pedir algo de platita, sí, debe tener plata,
4: ¿no? ¿Peluca toda la vida?
3: No, no, no, no. Él tenía una frondosa cabellera y después se empezó a poner grande y después se pegó las pelucas.
4: Ah, con peluca.
3: Peluca pegada entera como Shakira.
1: No me gusta que hablen así de Roberto.
3: Yo haría lo mismo. Ah, como que ya tenía pelo. Es que tan
4: 8:40.

0: es martes. Martes.
1: Bueno, 8 de la mañana, 40 minutos. 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
0: Vamos todavía, con Argentina, que comienza la defensa del título en la Copa del Mundo. Horas decisivas para que Lionel Scaloni comience a definir el equipo. Algunas dudas, buenas sensaciones ha dejado el fin de semana con respecto, por ejemplo, a lo del Dibu Martínez, sí, que no va a haber dudas, respondió muy bien a la práctica de fútbol y será titular el martes 10 de la noche. Ya están llegando muchos, pero muchos argentinos. Ayer, de hecho, hubo un banderazo. Hoy, por la tardecita, también habrá otro. Más temprano hablará Lionel Scaloni, como es obligatorio el para todos los entrenadores. El día anterior al partido, el día menos uno, lo denomina la FIFA, tiene que hablar en conferencia de prensa y lo hará el técnico de la selección argentina. Algunas dudas, como por ejemplo el lateral por la derecha, pero todo esto, el de la izquierda también y la mitad de la cancha, en función del esquema que elija el entrenador. Practicó en dos oportunidades con tres defensores y cinco mediocampistas, tres centrales y aquellos mediocampistas que van por los costados con la posibilidad de retroceder mucho con ese ida y vuelta. Por ejemplo, uno puede ser el hijo del Cholo Simeone, otro puede ser Nico González, que están acostumbrados a utilizarlos en la mitad de la cancha, pero que tienen con capacidad para defender si así lo requiere o necesitara el equipo. También probó el 4-4-2, que es uno de los esquemas más preferidos y más utilizados por el técnico. Algunos mencionaban la posibilidad que Almada deje el equipo y permita justamente esta modificación táctica, y hay que ver qué es lo que hace Scaloni con el número 9. Yo creo que va a jugar Lautaro Martínez porque viene practicando desde hace mucho, pero mucho tiempo con el 9 de referencia, el goleador del Inter. Si bien para Scaloni el 9 titular es Julián Álvarez,
2: pero viene una lesión,
0: que no juega. Claro, ya está bien recuperado el alta médica, está respondiendo muy bien a las prácticas, pero el 9 que viene jugando en la selección argentina, que viene entrenándose y que viene más tiempo sano con respecto al otro que Julián, es Lautaro. Así que habrá que ver qué es lo que sucede. Está confirmado además que la selección argentina jugará sus dos próximos partidos, los dos primeros dentro del grupo, con la camiseta titular, la celeste y blanca. El tercer encuentro en Dallas frente a Jordania utilizará la camiseta alternativa, la azul. Quizás hoy Scaloni dice algo. También la buena noticia es que después de un tiempo Lionel Messi será titular en la selección argentina. Hoy habla Scaloni, 17:30 horario de la Argentina, con la mejor energía, por supuesto, esperando el debut de mañana, 10 de la noche, frente a Argelia en el Mundial.
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0: Es lo que te quiero decir.
1: ¿Qué? No, no me lo digas. Espera que juegue Argentina. Re fanatizado con el mundial.
2: Claro,
1: amiga.
2: Sigamos las cábalas.
1: Popero.
3: Ah, espera, güey, te conseguí algo.
1: Mentira, ¿una sorpresa?
3: Sí.
1: ¿Para
3: sí,
1: que voy a subir el volumen?
3: Escucha. Sí. Escucha, es para vos, a capela.
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3: Parece que te está puteando.
1: Ese, parece portugués.
2: Majo, no quiero meter el dedo en la llaga, pero estás verde de la envidia.
1: ¿Qué? Sí. Pero es que me dejaste de una
2: bueno,
1: pieza.
2: Bueno, el cachetazo, bueno.
3: Sí, a capela.
1: Voy a hablar con Sony, o sea, con alguien me tenés que
2: hablar.
1: Habla
2: con Pozo.
3: A ver, ponle vuelta,
4: Pump up the jam, pump it up, while your feet are stumping, and the jam is pumping.
3: Ahora ves cómo dice la pop.
1: Pump up the jam, pump it up, and you feel it, pumping, and you feel it, pumping. Lo que pasa es que ella es más lento, es fácil cantarlo así, es lento.
2: Claro,
4: pump up the jam, pump it up, while your feet are.
3: Para. Esto es la voz sin la música, no es que la cantaba aparte. Es la voz aislada de la música.
1: Ah, no es que es una versión especial.
3: No es la original.
1: ¿Es la original?
3: Claro.
4: Pump up the jam, pump it up, while your feet are stumping, and the jam is pumping, look ahead, the crowd is jumping. Pump it up a little more, get the party going on the dance floor. See, cause that's where the party's at, and you find out if you do that.
5: No es tan rápida como parecía, ¿viste?
1: Play to say, make you the only one tonight, make my day. Agua,
6: qué cantar.
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3: No, están hermosas cantando juntas.
1: Ay, me gustaría. Qué lindo.
3: Ahora, qué maravilla que pensá que en un momento la gente hacía esto así de una y a capela y sin nada, ¿no?
1: Bueno, como yo. Ya no quedan
3: máquinas, la música, chicos.
2: Artistas así ya no quedan.
1: Artistas como nosotras ya no hay. Qué hermoso suena sin música.
3: Qué importante para la música electrónica esta canción, para la música dance, ¿no?
7: Sí, este marcó tema. Un sonido que después muchos imitaron. Hay un cambio a partir de esta canción, sí.
3: Sí, vos sabés que a mí me impresiona esta canción porque es una canción muy, muy vieja, de ser de fines de los 80, principios de los 90. Y está vigente hasta el día de hoy. Vos la ves en las redes, la ves en las películas, la ves en, digamos, es una canción que sigue estando.
7: Tuvo impacto cultural.
3: Ahí está. Bueno, 8:47, buen día. Lunes 15. Chicos, ya estamos promediando junio.
1: Cualquiera.
8: Claro, ya lo tenemos.
1: Cualquiera.
3: Claro, junio tiene 30 días, ¿no? ¿Por qué?
1: 30 días contra noviembre, con abril, junio y septiembre, de 28 tenemos, de 34 y 31.
3: Bueno,
1: cuando quería acordar.
3: ¿Por ende tiene?
1: ¿Eh?
3: Por ende junio tiene, no sabe.
1: Ah, no sé, yo me sé el verso nomás.
8: Claro, es lo
1: principio.
8: 30
1: días contra noviembre, 30, con abril, abril y junio.
3: 30.
1: Con abril, junio y septiembre.
8: Ayuno, sí.
1: Si me preguntás así de una, sí, no sé contestarlo.
3: Pues es increíble cómo ella se va apagando esa cabecita poco a poco.
1: Y hoy qué feriado y con este frío. Yo en invierno dejo de existir.
3: Pará, y atorada guiso, porque está.
2: Hiberna.
1: No,
2: chico,
1: y no les conté que anoche comí fideos con brócoli.
3: Claro.
1: Yo no sé cómo vine realmente.
2: Basta morir.
3: Te vas en pedo, en gas te vas.
1: Entre la lenteja.
2: Tomate un factor AG, nena.
3: Un pedito y llega hasta Vicente López.
1: Un pedito y ve al mundial.
3: No, se llega a pasar del pedo y termina así en quemu. Bueno, si tenés cuidado.
1: Sí, hay que tener cuidado.
3: Y hay que ver para dónde agarrás también, porque esa propulsión.
1: Sí, oriéntenme. Si ustedes me ven que yo empiezo, ¿no?, a ponerme morada, oriéntenme para que por lo menos llegue a Canadá con Bublé.
3: Y Luisana.
1: Y Luisa.
3: Bueno, buen día. Buen día.
2: No la vi a ella, ¿estuvo?
3: Sí, estuvo, lo acompañó a Bublé.
1: Ah, no la vi. Estuvo en Argentina ella.
3: Sí, estuvo.
2: No la vi, al que vi fue a Justin Bieber, pero en Estados Unidos.
0: A Rod Stewart también, viendo Escocia, por ejemplo.
1: Ay, cómo me calienta Rod Stewart.
0: ¿En serio?
1: Me fascina Rod Stewart.
6: Está grande.
2: Qué calentón.
1: Ay, me encanta así, viejito, lindo, bebé.
2: ¡Basta!
1: ¡Qué asqueroso!
5: Viejito.
2: Le da un bobazo a Rod.
3: Viene siempre de Argentina.
2: Sí, viene de seguido.
1: Ay, no me des Chávez.
2: Y le gusta mucho el hotel de Punta del Este también para ahí.
3: ¿Es el de él o no?
2: ¿Cómo?
3: Porque tiene un pelo siempre tan espectacular.
2: No, el de él es de él.
1: El de ahora sí. Viste que tiene más espacio. ¿Qué onda tiene? ¿Cuánta onda?
3: Sé que a mí me pasa con Rod Stewart, que veo que es un tipo que la vivió toda y la está disfrutando.
1: Ay, me encanta. Siempre está sonriendo. ¿Viste que siempre está buena onda?
3: Sí.
1: Me encanta Rod Stewart.
6: Viste que cuando vino acá se fue a ver el... Se fue a comprar una ferretería.
2: Que el cosito de
6: una cosa que necesitaba.
3: Bueno, lo criticaron mucho porque apareció escuchando, ¿no? Él suspendió un show que tenía previsto en California y se fue al partido de fútbol.
2: Ah, mira.
1: Está bien.
6: Porque es futbolero.
1: Chicos, si no lo hace Rod Stewart, ¿quién lo hace?
6: Claro, mi amor. Escucha,
5: ¿pero puso una excusa, Santi, o esa vez?
1: Me voy a ver el partido.
6: Me siento mal y después lo vieron en la cancha.
1: La veste.
6: Ay, ese es el problema, ¿viste? Cuando querés faltar un trabajo, decís no. Y después
3: lo van a ver. Van a saber entender.
6: Claro, sí. Pero los yanquis no saben entender.
1: Pero ahora, lo hubiera calculado antes, si ya sabía más o menos.
3: Y la gente le pone demasiado enfermo para actuar, pero capaz para viajar en a ver el parque.
2: ¡Ah!
3: ¿Qué pasó?
6: Claro, pero tiene más de 80 años y no puede hacerlo con la carrera que tiene.
7: Sí. Bueno, pero sí, a lo mejor no estaba bien de la voz.
6: Claro.
7: No puede cantar, claro, pero puede no ir puede a ver cantar. Un partido.
6: Claro, eso que lo entiendan.
3: Igual entiende la gente.
1: Que sí, no lo vea gritando un solo gol,
2: No, seguramente el concierto se vendió con anticipación, no sabía esto.
1: No sabía las fechas. Me chupo
3: bueno,
1: huevo,
3: buen día.
2: Pero si no lo puede hacer Rod.
6: Claro.
1: Sí. Me encanta.
3: Buen día. Bueno, voy a repostear mi cuenta de Twitter.
2: Vamos.
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3: Claro, o sea, los 80 y pico años ya no puedes
1: decir. Sí, chicos. Si no puedes decir me voy a la chota.
5: Bueno.
1: Eso
5: vos.
1: Bosta.
5: ¿A dónde?
1: La bosta.
3: Y le sacaban foto, no me quemé. No me quemé.
1: Chico, no soy yo, dijo, no soy yo.
3: Eso es como los que dicen que no van al trabajo porque están mal y después lo ves en
1: y después lo ves en la fiesta, en un recital.
5: Bueno, las vacaciones. Festivales.
2: Yo trabajaba en un boliche, el tipo presentó parte de enfermo y el boludo sube las fotos en Río de Janeiro.
1: ¿Ves? El tema es
2: echada,
1: ese.
2: No puede pasar por la cuadra.
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3: Claro, chicos.
1: ¡Qué rico!
3: Con el pistacho y con la sal. Sal de
1: sí,
3: mar.
1: Basta ya.
3: Por
1: ya
3: favor,
1: está.
3: No entiende nada. 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
1: Guarde para cuando Sorbito, no hay.
2: ¿Qué? Sorbito, vos vas a...
3: Sí, amigo.
2: Ay, que subas
1: a solo. Bien.
3: No me toques, no me toques.
2: Sube licenciado.
3: Gracias.
1: Está con energía, que suba solo, Santi. Sí.
3: Que suba Sorbo, solo.
2: Es porque está pesado. Escucha, escribí.
3: Dale.
2: El tiempo no cambia a las personas, coma, solo les quita la máscara.
3: Me gusta.
2: El tiempo no cambia a las personas, solo les quita la máscara. Viste que hay otra frase que yo uso mucho, que es el tiempo desnuda verdad.
4: Desnuda verdad, sí. ¿Te gusta esa voz?
2: A mí me encanta porque, viste, para saber la verdad de las cosas hay que darle tiempo.
1: Para todo, para cualquier cosa.
2: Tiempo decanta, viste, decanta, sí. Decanta. Sí, sí.
4: Y nunca es triste la verdad lo que no tiene remedio.
2: Claro. Sí, pero eso sirve para los vínculos humanos.
4: Claro, para todo.
1: Todo.
2: Todo necesita su tiempo, dale tiempo. Para ver si algo es verdadero o es cierto, dale tiempo. Y eso te va a demostrar si en realidad era verdad o era una careta, una falsedad. Las cosas necesitan tiempo. Lo que pasa es que los seres humanos necesitamos todo ya.
3: Claro, no querés esperar.
5: Vos ¿cómo nos cuesta?
3: Querés resolver rápido,
5: cuesta,
3: ya.
5: Nos cuesta mucho cuesta. El paquete dejar que pase.
4: Unos más que otros.
2: A veces es todo para bien. Pues ese tiempo desnuda, verdad, es que está bien. A veces hay máscaras que se caen y lo que estaba abajo era mucho mejor de lo que uno pensaba. Uh-huh. A mí me encanta cuando yo prejuzgo a alguien y me demuestra que es todo lo contrario a lo que yo esperaba o es mucho mejor de lo que yo esperaba.
4: Ah, no, a mí no me
1: ¿te gusta?
2: A mí me gusta cuando yo no tengo... Digamos, soy una persona muy perceptiva. Uh-huh. Pero obviamente, como cualquier ser humano, me puedo equivocar.
4: Claro, sos falible.
2: Y me gusta cuando digo, mirá vos, viste que no hay que prejuzgar, no hay que dar una posibilidad a la gente. Porque hay gente que no esperaba, a lo mejor nadie tiene un gesto hermoso.
1: Sí.
2: Y hay gente que por ahí uno espera todo y no pasa nada.
4: Claro, a mí me pasa al revés.
2: ¿Qué?
4: Cuando yo conozco a alguien, digo, no sirve. Uh-huh. Y después digo, no, sí sirve, sí sirve. Sí. No sirve.
3: ¿Pero sirve o no?
4: No.
2: ¿Pero sirve o no?
4: No, tarde o temprano muestran la hilacha, en lo
2: no,
4: que sea.
2: No.
4: Había un locutor que venía desde La Plata a vernos al show. Y yo decía, qué querrá esta. Con el tiempo, ay, una cosa, la otra, y nos lleva para acá, nos lleva para allá. Yo siempre me di ausentona, porque siempre le vi los hilos. Y un día, a mi amigo, que fue el que había caído bajo su embrujo, mi amigo dijo, hoy no voy a bailar porque me siento mal. Y el locutor le dijo, yo me vine de La Plata para esto. Y yo dije, rastrero, por entrar gratis a un boliche todo esto.
2: Bueno, pero son pequeñeces eso. Yo te hablo de cosas más profundas, claro, nuestro boliche. Sí. Yo te hablo de vínculos que uno forja toda la vida y llega un momento que decís, mirá cómo me puede traicionar.
1: Sí, cómo salió, de esta manera. Claro.
2: Claro. Y a veces seguramente nosotros no hemos estado a la altura de lo que se esperaba con vínculos.
4: También, claro.
1: Muchas veces, ¿entendés? Sí.
2: Claro.
1: Sí.
2: Bueno, el tiempo no cambia a las personas, solo les quita la máscara. Para mí es una gran frase, porque para mí el tiempo es el puto amo de todo. De todo. Chicos, todos tenemos un relojito de arena en la cabeza. Todos. Y no sabemos cuánto nos queda, que es lo más triste. No importa que si tenés 20 o tenés 90.
4: No, si sos rico, no importa, la salud es...
2: No importa, en algún momento la arenita se termina.
4: Ay, Dios.
2: Y sí, es verdad.
4: Qué dolor.
2: Si tomáramos conciencia de eso, seríamos mucho más felices todos porque viviríamos todos más a full, a pleno. Disfrutaremos mucho.
4: Voy a empezar a vivir la vida a pleno.
5: Claro. Y a veces ya. no nos haríamos tanto problema por pavadas. Pero bueno, no, es la vida.
2: Qué linda canción, qué linda versión de Fabi Cantilo esta. ¿La canción es de Los Paralamas, bebé?
0: No, de un músico que falleció, que se llama Cazuza.
4: Sí, yo lo conocía.
2: Cayuya,
1: claro.
4: Ginsburg, cuando hacían el show de Yuya, claro. Que se llamaba Cayuya.
2: ¿Cómo te llamás?
4: Cayuya.
2: Pocos te podría hacer.
4: Cayuya.
1: Podría ser una Cayuya.
4: Pregúntame.
2: A ver, Discúlpame. Sí. ¿Cómo te llamas?
4: Cayuya.
2: ¿Le cargó de decir quién yo?
4: Cayuya. Bueno, dale.
2: Discúlpame. Sí, hola. ¿Cómo te llamas?
4: ¿A mí me preguntás?
2: Sí.
4: Cayuya.
1: Sería como la CC Cayuya Costa.
2: A ver, Majita, vamos a ver. Hola, sí. ¿Cómo te llamas?
1: ¿Yo? Cayuya.
6: Cabutia.
2: Cayuya. Cabutia. Cayuya. Bueno, el tiempo no cambia a las personas, solo les quita la máscara. Bajen a Zorro, licenciado.
3: Sí, gracias.
1: Se baje solo, Santi.
3: La fresca de arriba.
1: Está todo pegoteado, no sé qué tiene.
4: Ah, ¿este es Cayuya?
2: Sí.
1: Este Cayuya no para, el tiempo no para.
2: Bueno, chicos, 9 de la mañana, 11 minutos, una mañana repleta de premios, Fernando.
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0: 9 de la mañana, 12 minutos. Pone Colapinto número 10. Fernando sumó puntos.
1: Sí, señor, sumó un punto. Es cierto que nos habíamos puesto contentos porque había hecho una buena carrera en el Gran Premio de Barcelona y había finalizado octavo, sumando 4 unidades detrás de su compañero.
2: ¿Qué pasó?
1: Pierre Gasly, pero después los comisarios deportivos advirtieron que no respetó la velocidad bajo la modalidad de banderas amarillas del safety car y fue sancionado, relegado 2 puestos más, le agregaron tiempo y eso obligó al argentino a quedar décimo en una carrera donde en un momento, otra vez, como ocurriera, ¿se acuerdan la temporada pasada? Desde boxes le dieron la indicación a Colapinto que deje pasar a su compañero. ¿Sí?
3: ¿Te acordás?
1: Bueno, y en esta oportunidad dijo, pero no estoy empujando, como diciendo, no estoy yendo tan rápido ni acelerando y no lo tengo atrás, pisándome los talones. Estaba un poquito enojado o molesto Colapinto con esa decisión, pero bueno, también Colapinto tiene que entender que el número uno del equipo es Gasly y bueno, y tiene que acatar las decisiones.
4: ¿Pero por ser el número uno lo tiene que dejar pasar?
1: Y bueno, está la modalidad así.
3: Es raro.
5: Es la situación que le pasó a Reutemann con Alan Jones en su momento.
1: ¿Te acordás? Y sí. Que mucha polémica genera, pero está más atrás. Bueno, son las estrategias del equipo y el número uno, las reglas están muy, pero muy claras desde el comienzo. De todas maneras, cuando llegó
4: Pero si no va rápido, es ilógico lo que plantea.
3: Es como dejarlo ganar a tu hermano que es más chico.
5: Claro. En aquella ocasión, Reutemann no siguió la orden del equipo y, bueno, le costó. Básicamente le costó. Él no le dejó su lugar. En aquel momento, no sé ahora, con Gasly, pero todo tenía que ver con las posibilidades de sumar puntos para el equipo.
1: Sí.
5: Que bueno, era lo que más le convenía al equipo.
1: Acá también. Gasly en general es el piloto, más allá de ser el número uno por contrato, es el piloto más rápido de la escudería. ¿Sí?
4: Pero él, una vez que el segundo, que es más lento, ponele.
2: Bueno, pero una vez hace muchos años me llamaron y me dijeron que si estaba muy alto el número tenía que ir al corte.
1: Ah, mira.
3: ¿Pero por qué?
2: Y dije en un momento, si es así, llame, porque...
3: Claro.
2: Para que el programa no mida más que otro. Entonces, sí... es como te dice entrar a un equipo de fútbol y se mete un gol en contra.
6: Pero claro, sigue pasando igual, ¿eh?
3: Trata de perder.
4: Sí. ¿Pero qué era? ¿Para que el programa que estaba...
6: Para que la estrella... Que vos
2: claro, para nivelar, claro. Para nivelar un poco.
3: Para nivelar.
6: La insignia del canal no le ganara a Santi.
2: Pero hace muchísimos años.
1: Sí, pero... Imagínate bueno, acá que... cuento una infidencia del, sí. del... Yo no tengo ningún problema. Está el contrato a disposición en no, la página de la 100. Hay un solo lugar para estacionar. Y viene Sorbo y yo vengo detrás. Sorbo sigue de largo y yo tengo la prioridad para estacionar.
3: Debería. Sí. Para debería aparcar. Ser así.
1: Sí, sí.
3: Debería para aparcar. Ser así.
4: Por eso lo estoy
1: en un mundo
4: me tocaste la ventana.
3: Pero eso no es...
4: No te confundas.
3: Eso no es por mejor, sino por más viejo.
1: No, ¿el qué?
4: Y sí, porque el no lugar. Puede caminar.
2: El lugar
4: no,
2: para
4: no se compara. Le duele la cintura.
2: Pero no se compara Fernando Carlos con...
6: Osorbo.
3: Con Sorbo. Claro.
4: No. Chicos, mira lo que dice esta facha con...
3: Buah. Años luz.
1: Ah, el gorrito amarillo te queda lindo.
4: Sí, te gusta, ¿eh?
1: Pero
4: uso,
1: bueno.
4: El uso verde está bueno.
1: Terminó así.
2: Ahora, qué importante lo de Sorbo. ¿Por qué él está enamorado de él?
3: Y, sí.
2: Y ya es una batalla ganada.
3: Qué
2: en,
3: valioso.
2: La vida, eso.
1: Total.
4: ¿Cómo no? Si me miro en el espejo y digo, no, sí. Nah. No,
3: bueno, lo peor que lo dice de verdad, no es un chiste.
4: A los que no le pasa, pobre es lo que no le pasa.
3: Sí. Gorrito sí, frígido.
1: Bebe, ¿vos estás enamorado de vos mismo, por ejemplo?
4: Ah, pensé que de mí.
5: No necesariamente, no.
1: ¿Enamorado de mí, bebé? ¿Sorbo te parece así, Fachino?
5: ¿Eh?
1: Sí. ¿Sorbo qué te parece?
5: No tengo opinión. No lo conozco lo suficiente.
1: Bueno, décimo con la pinta en Barcelona. Sumó un punto. Hamilton pudo festejar por primera vez arriba de la Ferrari en una carrera accidentada, como es habitual. Terminó octavo el pilarense, pero lo sancionaron. Y terminó en el puesto número 10.
7: Tengo una cita con
1: Dios.
7: Bueno. 50.
3: Ay, volvió.
2: Bueno, hoy tengo gala de eliminación.
1: Uy, qué papel.
3: Dios.
2: Pero tenemos partido después, ¿no? A las 11 partido hoy, ¿no?
1: Sí, hoy hay un partido todo el tiempo. Pero mira que hoy el de las 10 está del morbo. Irán frente a...
4: ¿Cómo le vas a decir del morbo a Santiago?
1: No, no
4: Santiago del morbo, ¿le dijiste?
1: No, a las 10 es... Hoy es a las 22, Irán-Nueva Zelanda, terminando la jornada. Los partidos más importantes...
6: No, pero
1: hoy...
6: para, Fernando. ¿A qué hora va Santi?
2: 10:30.
1: Hoy, hoy no nos afecta. Hoy los partidos más importantes. No,
4: pero este, pero 22 es el partido.
2: Escucha, cuando empieza el partido te das cuenta cómo baja el claro, hay mucha expectativa.
1: Por
2: el
1: mundo. Sí, cambia. Si vos, ves un partido, decís,
4: sí, no es tan importante el partido que se juega.
1: No, hoy juega más
4: Nueva Zelanda.
1: Juega a las 13.
3: ¿Qué se hace no es importante si ustedes están mirando cualquier cosa?
1: Bueno, más jugué una vez cada 4 años.
4: Sí.
6: Y nosotros vamos hasta 5:10, que hay un partido en el medio.
1: Y
4: a las 4,
8: Arabia Saudita, a las Uruguay.
4: A las 4 es Bélgica con Egipto.
6: Ay, qué quilombo.
4: Es bueno ese partido.
3: No,
1: a las 7 juega Uruguay.
4: Y a las 7 Uruguay.
2: No, el de Uruguay es muy importante.
3: Ay, sí. Sí, yo me lo voy a ver. ¿A qué hora es el de Uruguay?
4: A las 7.
1: 19 horas.
3: Qué complicado.
1: Y a la 1 juega España Cabo Verde.
6: La siesta.
1: España candidataza a ser el campeón, ¿eh? Dijo
3: ¿en
1: el técnico,
3: serio? ¿Sí?
1: Tengo el mejor plantel del mundial.
4: Cabo Verde, que un argentino dijo que no iba a jugar a la selección, pero que estaba citado. A Ayrton Costa.
1: Claro.
2: ¿Para cuánto dura la primera boca? La primera boca, la primera ronda, la rueda del mundial.
1: ¿Y dura?
2: ¿Cuántos días?
3: 244 partidos.
9: Y 104 partidos, ¿no son?
1: Entonces, no, 104 en total.
9: De partidos.
1: 104 en total.
3: Cantidad de partidos.
1: Mira, va de. Bueno, ya.
9: De 7 partidos.
1: Empezamos el jueves. 48 selecciones, 16 ciudades.
4: Hasta el sábado 27 del 6.
1: Y ya al día, sí, o sea, hay partidos todos los días. Y la Argentina juega el último partido de la fase de grupo frente a Jordania. Y al otro día ya se empiezan a jugar los 16avos de final. No paramos.
2: Bueno, buen día. Qué quilombo todo.
3: Sí, me perdí.
2: Hasta las 10. ¿Qué pasa, Mónica?
3: Me perdí, Tony. Sí. No sé qué se está jugando. Copa América. Además.
2: Buen día. Bueno, entonces Colapinto, bueno, salió décimo, pero sumó, que es lo importante.
1: Sí, claro, sumó un punto, había terminado octavo, pero lo sancionaron.
2: Bueno, crece la preocupación, chicos, por la posibilidad de cierre definitivo de los telos, de los moteles.
1: Ah, mira.
6: Y por el bajo consumo.
3: ¿Y pero por qué se...?
2: Ahora, pero para hace muchos años que venimos con esta noticia, yo digo... Sí. ¿Dónde va la gente que no tiene casa
3: a
9: pernoctar?
2: Lo pasa que pero no tiene todo el mundo casa.
3: Me parece que lo que cambió es que los chicos ahora garchotean en sus casas.
2: Exacto.
3: Y
2: para mí no tiene que ver con
3: pensado.
2: Eso.
6: ¿Y con qué tiene que ver?
8: ¿Con qué tiene que ver?
4: ¿Con la guita?
3: ¿Con qué?
2: Para mí se hace menos.
9: Puede ser,
2: sensiblemente.
9: Sí.
2: Sí.
9: Sí, puede ser.
2: Porque, pará, la situación fue la misma, todos salimos en algún momento.
3: Pero nosotros no teníamos relaciones en la casa de nuestros padres y los chicos hoy sí.
2: No importa, pero pará, más allá de la relación con el... Digamos, vos tratabas de poner en cualquier lado. Yo le he puesto en casa de familia, le he puesto sin casa de familia, le he puesto en hotel, en alojamiento. Digamos, todos hemos tenido encontronazos en cualquier parte. Pero antes me parece que era como salir a... ahora es algo más dentro de un montón de cosas que se viven por día a día para los chicos, digamos. No es lo más importante. Cuando nosotros éramos pendejos era como claro. El sumum. Ahora no. De hecho, ahora los pibes están como en su mundo con la tecnología, ni hablar de lo que son las apuestas online, ni hablar de lo que son los juegos. Piensen que hay chicos que miran a youtubers mientras juegan. Pero ellos no juegan, ¿entendés?
3: Sí.
2: Miran a gente jugar.
6: Claro.
2: ¿Se entiende?
3: La mayoría de los varones lo hace.
6: Mira por cómo juega otro.
2: Claro.
3: Horas se pasan mirando.
2: Pero vos decís, ¿cómo? ¿Pero juega vos?
1: Sí, sí, claro.
3: No, porque lo divertido es ver al otro cómo juega. Me parece que en todo sentido cambió.
2: Por eso, pero
3: absolutamente.
4: Pero cuando ves fútbol también estás viendo cómo juega otro.
2: Para, pequeña... No, pero no es lo mismo que un videojuego.
4: Con el caso, ponele, de los streamers que muestran cómo juegan, llevándolo a nosotros, ponele, es como ver jugar un partido de fútbol, un partido de básquet.
2: Claro. Para mí no es lo mismo, pero bueno, sí, está bien.
9: Pero es un cambio de paradigma.
3: Pero claro, lo que cambió es el tipo de juego. Pero
2: todo eso lo que pasó fue que ocupó el tiempo, ¿entendés? La atención. Y la atención también. Entonces todo va por otro lado. Me parece que no hay interés.
9: No, como que la
3: a mí me virtual... parece que es una mezcla de todo.
2: Sí, pero es cambio de época, chicos. Como tiene que ver también, nace menos gente.
3: Por eso digamos, te iba a decir lo mismo. De nace mucho menos bebé, la gente se casa menos.
2: La gente está más sola.
3: También todos tenemos menos hijos también.
9: Hay como una cosa con la virtualidad que termina siendo... O sea, ¿viste que
2: nos
9: hay
2: ocupa
9: gente?
2: El día.
9: Claro.
6: Sí. Claro, mucha gente prefiere eso al acto.
3: Sí.
6: O sea, te lo digo en castellano. Prefiere la paja esa a hacer lo que hay que hacer.
3: No, y existe el sexting. También hay muchas
6: por
3: maneras.
6: Eso, claro. También tiene que ver con... ¿cómo se llama esto? Que vos alquilás Airbnb.
0: Sí.
6: Mucha gente elige esos lugares también. Gente de un nivel adquisitivo que
4: No, el Airbnb termina saliendo más barato que un...
6: Es bueno, muchas veces.
3: Es que fin de semana... Yo tenía un novio en un momento que nos dimos cuenta que ir a un hotelito...
4: Era más barato.
3: Chiquito, barato. Nos era más barato, el fin de semana estoy hablando, ¿no?
4: Que ir a
3: un hotel de alojamiento.
2: Es que para la vida... Yo nunca quiero juzgar a los adolescentes porque yo me siento parte, porque uno fue también eso... Y es parte de la vida, ¿entendés? Uno sigue siendo en algún punto el adolescente que fue, obviamente que está en otro estadio de la vida, pero es como hablar de uno mal de uno mismo, hablar mal de la gente muy joven. Lo que yo creo que ahora cambiaron las prioridades. Antes, exacto, por ahí, para un pibe de 17, 18, 19 años, la prioridad número uno era tener relaciones. Y ahora capaz que esa prioridad está puesto número 8, ¿entendés? 9. Sí. Hay muchas cosas previo a eso. Para mí cambió la manera de ocupar nuestro tiempo, de vincularnos. Obviamente que los chicos se enamoran igual, obviamente que tienen la pulsión sexual como tuvimos todos. Eso está, pero hay muchas cosas más que antes no estaban. Claro. Que hacen de este mundo virtual nuevo que antes no estaba, obviamente.
3: Sí, y para mí no es un dato menor que los chicos duerman en sus casas. Los hijos de mis amigas, los adolescentes, los más grandes, todos van con sus novias a sus casas. Sí. Eso es un montón.
9: Sí,
3: para nosotros
9: sí.
3: Era impensado. Nosotros, porque sí, por ahí todavía nuestros chicos son chicos.
9: Son más chicos, pero sí.
3: Pero los chicos no van a los telos.
2: Pero para Maju, pero de donde yo vengo no van a la casa y los telos han desaparecido.
4: Pero el pensamiento de los padres sí cambió.
3: Santi, pero cambió, chicos, mucho el modo de educar y modo de los padres.
9: Pero para mí tiene razón,
2: nosotros,
9: Maju.
2: Cuando nosotros éramos chicos, fíjate que ya los telos iban en vías de...
9: Sí.
2: ¿Entendés? Ha pasado algo. Los telos fueron mucho más fuertes para una
9: pero igual
2: una
9: lo
2: generación.
9: Que pasó es lo que sí dice Majo. O sea, yo llegaba a ir con mi novio a la casa de mi mamá.
2: Seguramente.
9: Y cómo me sacaba.
3: O sea, no te dejaban ni sola en el living.
9: Claro.
3: Ahora los pibes van.
8: Pero hoy, por ejemplo, como vos, madre, ¿preferís sí que tu hija esté sí en tu casa?
9: Bueno, yo soy mamá de una hija que ya se fue de mi casa, que tiene 29 años.
8: Pero la otra,
9: y en su momento, cuando venía, vino con su novio acá, a casa. O sea, sí, claro, obvio.
4: Claro,
9: o sea,
4: porque la madre...
9: Mi mamá no era así conmigo.
3: Bien pedo.
4: Porque ustedes, madre o padre...
9: Ni cerca, pero ni cerca
4: pero
9: estaba.
4: Pero prefieren que sus hijos, hijas, estén sí en su casa porque
3: estén
4: saben que van a estar
3: casa,
4: bien.
3: Claro. Y además también porque no hay guita.
9: Aparte me parece
3: también
9: lo más normal del mundo. Vos decís, uy, viste que... Ay, no. ¿Qué? Lo más normal del mundo que vos estás de novio y dormís con tu novio. Hoy me parece lo más normal del mundo, no me parece tan grave.
3: En su momento no lo
9: veían. En su momento no lo veían así tan normal mi mamá, por ejemplo. O sea, hubo un quiebre ahí.
3: Sí, también cambió mucho la inseguridad, también se llevó puesto.
0: Total.
3: No es que ahora nosotros...
0: O la parte económica.
3: Ibas a un parque, en el auto. Pero
2: están vinculando un telo a los chicos de 15, 16 años.
9: No, 20, no 30, 25.
3: Por eso, 20, 25.
2: Por eso. Pero el telo era el más grande. ¿Qué pasó con el telo? ¿Qué pasó con la gente?
9: Ah, con la gente más grande.
2: Claro. Digamos, un público muy activo de los telos.
4: No, de y será hecho, un tema económico, hecho, entonces no, dicen, no voy a gastar en un telo.
3: Poco hay un mango, ¿no?
9: Claro.
6: De hecho, en un informe que yo leí, en el cambio de público, la gente joven, muy joven, no va más, y los que siguen yendo es la gente más grande.
3: No lo tienen.
2: Pero cuando yo era chico era muy difícil ir al telo porque era caro.
9: Era caro.
2: Vos cuando tenés plata para ir al telo. Pero ¿qué pasó? Bueno, en el auto, dice, sí, en el auto sí, sí podés.
4: Y depende de cuál.
3: Para mí también cambió el modo. O sea, para los pibes de ahora es viejo ir un telo, es de viejo ir un telo.
9: Sí.
3: No sé si lo tienen tanto como lo teníamos nosotros. Cambió mucho, además
2: yo
3: de que
2: también
3: es carísimo.
2: Para mí, cuando yo era chico, también era de viejo ir al telo. A mí nunca fue una cosa que me encantó.
6: Es que no son lugares lindos.
2: No. Siempre todo medio como es medio lúgubre, medio como sí, siempre de trampa,
6: siempre en el pecado,
2: que, sí, siempre en el pecado total.
6: Nosotros
2: nunca podía ser algo pleno de onda. Igual los telos más modernos tienen como esa cosa como más
3: sí, pero no dejan de ser telo.
6: Pero vos explícame la diversión en Río Tercero, domingo a la tarde en la puerta del telo.
2: A veces chuma,
6: pero por eso te digo, era ver quién salía del telo.
3: Nosotros vivíamos enfrente
6: de un telo. ¡Pero qué vida de mierda!
3: Y nos pasábamos en la ventana horas mirando a la gente salir del telo con sus actitudes.
6: Me decía mi tía Mari, vamos a ver quién fue. Y nos iba porque está, en los pueblos sobre todo están en la entrada del pueblo, no
4: claro,
6: está
4: la ruta.
6: En el centro.
3: No, las afueras están.
6: Por eso el pecado allá. Y entonces nos parábamos enfrente y un día lo ve salir al tío Miguel.
3: Ay, no.
4: ¿Y vos estabas con tu tía mirando?
6: Claro, pero no, era su primo. Lo que pasa es que el tío Miguel ha ido con otra muchacha.
2: Igual, chicos, lo que tiene es que sí, cambió el mundo, pero las ganas siguen estando. Que eso es lo más maravilloso del sexo también. Que es algo tan ancestral, tan innato al ser humano, y no va a haber aplicación que lo mate. Hagas donde lo hagas. Prendan las luces, chicos, vamos.
6: And do it for you.
2: Se están desconociendo, vamos. Sí, 28.
6: Sí, sí. Y acá a la vuelta hay uno, Santi.
2: Pero es digno para estudiar, porque vos fíjate que antes había telos en todo el barrio, en todas las manzanas.
3: En un montón de lugares, ¿viste?
6: La zona de Once, lo que era.
3: Palermo también.
2: Chicos,
3: bueno, los
2: Once, Flores,
6: Liniers.
2: Avenida Rivadavia,
4: Retiro,
2: Avenida Juan B. Justo, sí, eso en Belgrano.
6: Sí, los 100 barrios porteños.
9: Pero también, esos no quedó lugares, ninguno. Pero esos lugares donde había había telos, se han construido torres hermosas. Sí, o sea, también cambió, ese terreno valía un montón para hacer edificios.
2: Pero el telo no se fue a otro lado.
9: No, claro, ¿entendés? Porque dejó de ser negocio.
6: Por ejemplo, ahora está todo, y está bien que esté prohibido, los cabarets. Yo trabajaba mucho en los, hacíamos shows nosotras, entonces íbamos haciendo el recorrido. La otra vez me meto por acá, por en Recoleta, ahí en el cementerio, y dije, ay, acá era tal.
3: Había millones antes.
6: Claro, y vos decís, qué horror, pero había.
2: Sí.
6: Había, queda otro uno mundo. Solo en Buenos Aires.
2: Bueno, 9 y 29, buen día. Igual el cabaret como show es espectacular. No te hablo de otras cosas, te hablo
6: nosotros solo hacíamos show y estaba prohibido hablar. Nosotros, o sea, solamente si la dueña o la encargada venía y te decía, ah, mirá, aquella mesa te invita una copa, acércate a la mesa que quieren charlar contigo. Bueno, más conmigo igual, imagínate.
2: Sí, claro, obvio.
6: Había chicas divinas, pero... No eran lugares de mal vivir.
2: Era show.
3: Era show.
2: Bueno, buen día.

0: saben que nosotros el momento que nos toca vivir de la humanidad es un momento de tanto cambio, tanta tan rupturista, tanta bisagra. Y lo bueno que tenemos nosotros es que vivimos como los dos mundos, el analógico y el digital. Por eso todo el tiempo, fíjate que nos estamos como replanteando el mundo que fue hasta hace nada, hasta ayer, y el mundo de ahora, y lo que viene, chicos. Es muy fuerte lo que estamos viviendo, porque no somos nativos digitales nosotros,
1: no.
0: Pero vivimos totalmente los dos mundos. Es una locura lo que estamos experimentando. Digamos, la gente de 20 y pico, 30 para arriba, ha experimentado, ha conocido los dos mundos. Es muy... fuerte cómo el mundo cambió. Entonces, claro, esto hace que los usos y costumbres cambien.
2: Cambien mucho.
0: Mira, con muchas cosas. Lo que estamos hablando ahora es que el 40% de los jardines de infantes van a cerrar porque ya no nacen chicos.
2: Es cualquiera.
0: Es cualquier cosa.
1: Y
0: están cerrando la

0: digamos, empezamos a ver datos que no podemos creer, porque es un nuevo mundo.
1: Sí, que parecían re lejanos, además. Sí. O sea, que cierre un aneo de un sanatorio.
0: Hay mujeres, escucha, en el mundo hay más mujeres en este momento que tienen más hijos, más de 40, que mamá de menos de 20. Qué siempre joven. Los embarazos en las adolescentes era una cifra muy alta en el mundo siempre.
2: Sí, siempre para mí mi parámetro.
0: Bienvenido
2: para...
0: sea igual eso, ¿no?
2: Claro,
0: mi parámetro. Porque para mí una persona a los 18 años no está preparada para ser padre y madre.
2: No.
0: Pero
2: y creo
0: bueno.
2: que no. Me parece
0: es otro
2: que no.
0: tema es.
2: Y menos con las adolescentes ahora. Mi parámetro siempre para medir estas cosas
0: ¿menos
2: es Mirta.
0: ¿Con qué?
2: ¿Menos con
0: qué?
2: Menos con este parámetro de los 18 años de ahora, que no son los tuyos ni los míos.
0: Claro.
2: Mirta hizo una publicidad. Y dice, qué? Yo viví todos los mundiales.
3: Que le puede dar de clase a...
2: Y es que sí, vivió Caloni. Todos los mundiales. O sea, Mirta cuando no había teléfono...
0: Ah, Mirta vivió más que nosotros, sí.
2: No, ¿cómo es el cambio de época? Hablando de cambio de paradigma, ella vio morir a Gardel, ella vio la inauguración del obelisco, vivió el primer peronismo, segundo peronismo, las dictaduras, los cambios. El año 2000 vivió lo del I2K, lo vivió... Y sigue sentada cenando. Pero es una capacidad admirable de adaptación que tiene también.
0: Bueno, buen día, chicos. Cambian los tiempos.
1: Quedan los artistas.
0: Quedan los artistas.

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1: Con
0: más bossa nova esta.
2: Sí, hemos un bossa nova total. Sí.
0: Es un bossa lucky.
3: Vos sos más bossa nova.
0: Sí, más bossa. Más bossa que nova.
1: Ah, no.
0: Más bosso. Ah.
1: ¿Eruptó?
2: Es sexy.
3: Título, Fernando, vamos, sacame de acá.
1: Bueno, más partidos, hoy decíamos, porque la acción no se detiene en el Mundial tempranito.
0: Ay, basta, chicos, agregar
1: y partidos. Y bueno, bánquensela, hay que facturar a las 13, ¿eh? España, Cabo Verde, mucha, pero mucha diferencia. Uno imagina un partido con los caminos normales dentro de lo futbolístico, no debería tener problema el equipo de La Fuente, que dijo: tengo al mejor plantel del mundial, el mejor equipo del mundo es España, el nuestro. Bueno, a las 13, luego a las 4 de la tarde Bélgica, Egipto, Arabia Saudita, Uruguay, a las 19, que llegó más tarde de lo previsto porque el avión que trasladaba a los dirigidos por Marcelo Bielsa desde Cancún, donde es la base de la selección uruguaya, tenía un problemita de papeles y no lo dejaban ingresar al espacio aéreo de los Estados Unidos. Finalmente solucionado y pudieron cumplir con los plazos establecidos. Juega hoy la Celeste y a las 22 Irán, Nueva Zelanda. Por ahora, ninguna selección sudamericana ha ganado, porque Paraguay se comió un baile de novela frente a Estados Unidos. Una muy buena actuación de una de las selecciones anfitrionas. El equipo
4: sorprendió mucho a Estados Unidos.
1: Sí, mucho. Físicamente volaba, Volaba para
4: pero buen, desconocido. Buen toque,
1: no, bueno, sí, claro. Pero ante cada paraguayo había dos o tres jugadores del equipo de Pochettino, que ganó 4-1. Se quedó corto. Podría haber sido más. Finalmente Ecuador no pudo. Tres tiros en los palos. El equipo de Becasese, otro técnico argentino en el

0: Mundial gana.
1: Me dio pena, yo lo vi el partido ese.
2: ¿Quién te dio pena? ¿Becacheche?
0: Coméntalo vos, Cedín.
1: No, un partido bastante equilibrado, con varias posibilidades que tuvieron Costa de Marfil y Ecuador. Estaba para cualquiera de los dos, el travesaño en varias oportunidades.
2: Después soy yo,
1: El hydration break también me permitió. No me gusta, pero me saben que a mí no me gusta este hydration break que implementan en este mundial.
2: ¿Qué idioma estás hablando?
1: Y me dio mucha pena. Quizás, ¿sabes qué? Becacese, que es un técnico que va a la. Que es ofensivo, debería haber cuidado porque el primer gol. El gol de Costa de Marfil viene de un tiro de esquina. Fueron todos a cabecear y ahí se vino el contragolpe y no pudieron.
3: Es Ángela Melena, chicos.
0: No, muy bien. Eso acaba de decir.
1: Se vino el gol en el minuto 88,
0: chicos. Es Ángela Melena.
4: Pero eso que acaba de decir es cierto, ¿eh?
1: Claro que sí.
4: Que de un córner te hagan un gol es error táctico del equipo.
1: Lamento decirlo, pero fue un error del técnico, chicos.
0: Es Ángela con arena. Y Brasil, el otro sudamericano, después de la... Te interrumpo un segundito,
1: también
0: Edith, disculpame.
1: También lo vi Brasil.
0: Y Brasil, que jugó muy, pero muy flojo.
1: Muy flojo.
0: Y Marruecos no se animó.
1: Me sorprendió el Tano.
0: Dale.
1: El director técnico, también me sorprendió Ancelotti. El planteo de Ancelotti.
0: ¿Por qué te sorprendió?
4: ¿Cómo porque Brasil va a tener un técnico que no sea brasileño, no?
1: No.
4: Lo mismo que en Argentina. Para mí Argentina no puede llegar a tener un técnico que no sea argentino.
3: Para mí no. Brasil es potencia.
4: Claro,
3: no puedo
4: 5 mundiales.
3: Sí.
4: Totalmente.
3: Argentina nunca permitirían que un DT fuera de otro lugar.
4: No es una pavada.
0: Santiago, por favor.
3: Para uno banca un DT en países que no son tan futboleros, pero en países que son potencia no puede ir un técnico a otro lugar.
4: Que Brasil tenga un técnico italiano es...
2: ¿Por qué?
4: Para mí es catastrófico.
1: Claro.
2: Sí. Creo que si hay un grupo de actores argentinos, no puede venir un director de París.
3: No tiene que ver, Costi, no, porque...
4: Son cosas distintas.
3: Está representando una potencia futbolística. No es que es un país nuevo.
4: Son cosas distintas.
3: Vos decís, bueno, no sé, países que son más nuevos con respecto a la al deporte este, bueno, vos lo ves más seguido. O países que no son potencia. Ahora... Que vos pienses, no sé, en Alemania, Inglaterra, España, Argentina, Brasil, sin técnico de su país, es raro. ¿O no?
4: Yo pienso igual que vos.
0: A mí no me parece raro.
4: Siendo potencia mundial, de los mejores fútbol a nivel internacional,
3: acá
4: que tenga que elegir un técnico de otro país.
3: Sí.
4: No hay técnicos
3: que
4: en tu país.
3: Imagínate que acá viene un Tano a dirigirnos. O viene un canadiense o viene un, no sé... Un alemán.
0: Ah, bueno,
3: sería un escándalo. Acá no es un escándalo.
4: Para vos no.
0: Para mí no. Yo no lo tomaría.
5: Es por la pasión que tenemos nosotros.
0: No lo tomaría mal.
4: No, pero en Brasil también tienen una pasión similar a la Argentina.
5: Y bueno, pero Brasil
4: a nivel futbolístico
5: venía muy mal. Nosotros nunca estuvimos tan mal como para recibir.
4: ¿Cómo que no? ¿Tuvimos 30 y pico años sin ganar un mundial?
5: Sí. Pero siempre estuvimos mitad de tabla.
4: Pero eso no importa, Brasil también estuvo a mitad de tabla.
3: Cuando le digo que clasificamos de
0: casualidad, gol de Palermo.
4: Claro, sí, gol de Palermo. Sí.
0: Después de Volati en Uruguay, con Uruguay.
4: ¿Contra Perú no fue?
3: Que Diego se tiró de panza, ¿no?
0: Claro, porque empata, se estaba quedando fuera Argentina, pero después...
4: Corner de Insúa.
0: Sí, un gol en offside, pero define con una lluvia torrencial. Y después define la clasificación con Uruguay y le gana con gol de Volati.
5: Además, en nuestro país tenemos técnicos de excelencia que... Hay muchos técnicos argentinos que están en el mundo.
4: En el mundial, y bueno, en el mundial,
5: claro,
4: varias selecciones.
5: Pasado hubo
4: pero
5: varios.
4: Son selecciones que no tienen trayectoria a nivel futbolísticamente hablando. Entonces, es permitido. Igual eso es.
0: Igual Ancelotti, ¿no? Ganó todo con el Real, salió campeón con Milan, ¿no?
4: Pero no le ganó a Marruecos.
0: Bueno, está bien. No, nadie gana todo tampoco. Pero a mí no me parecería. A mí no me afectaría.
4: No,
0: no
4: te
0: me
4: podría ver a selección argentina con un técnico español.
0: Si viene Guardiola, pero ¿sabe qué? Más argentino que nunca.
1: Ay, me encantaría que venga.
0: Gran entrenador, ¿por qué no? Porque el patriotismo. ¿Vos gritaste los goles del Pipita Higuaín? El 9 de la selección.
4: Porque nació en Francia.
0: Y nació en Francia. Gracias.
1: ¿Cómo te quedó esa?
3: ¿Cómo te quedó esa?
4: Lo pude editar en la final de Goldie Boy.

0: chicos, por favor, basta, basta.
1: Por favor, Guillermo.
2: Me hace doler la cabeza.
0: No, te juro que ya está.
3: No, y lo que falta. Un montón todavía.
0: Donde vos vas, aparece Shakira que te dice...
3: Aparte,
0: la veo vestidita de amarillo con la
3: esa manguita esa,
0: y los cordoncitos amarillos también. Y Shakira que no es Shakira. Bueno, 9:42. Aparte, el tema se llama Day Day.
1: Que era
4: dale, italiano.
0: En italiano, Italia no clasificó
1: encima la semana pasada, después de la presentación esa, pasan un video que ella está por subir a un auto y se agarra la cara y se la acomoda.
4: Ah, que tenía una máscara, ¿sí?
1: No. La máscara de látex.
4: Pero no, hay miles de teorías ahora.
3: Para mí también es verdad.
1: No, la teoría la más firme es la que yo creo, que se hizo un toquecito para
4: hinchada.
1: Y sí, estaba hinchada. Para mí es eso.
2: Tendría que haberse hecho un mes antes.
1: Sí, pero a vos te agarra el día anterior.
0: No, sí, para mí lo que le jugó en contra Shakira fue el día.
1: El sol.
0: Si este show hubiera sido a la noche con las luces y todo, ella podría haber andado mucho más relajada. Y Shakira es una artista fenomenal. Pero yo creo que ella estaba nerviosa también porque le cantaba atrás, que no sabía ni la letra. Miraba para los costados y pensaba, este bochorno, y de vuelta me como yo toda el hate.
3: Claro.
0: Pero después, con el correr de los días, nos dimos cuenta que fue lo mejor de las tres presentaciones, lo de Shakira, la verdad. Seamos
3: justos.
0: Que
3: fue tan feo, ¿no?
0: Fue todo tan desastroso lo que siguió, lo de Canadá y Estados Unidos.
3: Porque el que mucho abarca...
0: Muy pobre, chicos. A los canadienses se les infló
1: la copa.
0: Sí, quedó a mitad de camino.
3: Porque no les importa. Ahí te das cuenta que no les importa el fútbol.
1: Ni esto, de afecto.
3: Poco. Dos mangos con 20. Se guardaron, se quedaron con la guita. ¿Viste la que denuncia siempre? Se quedaron con la guita, chicos.
1: Devuelvan lo que robaron.
3: ¿Cuánto que se sabe?
0: 9:44, buen día. Sí, yo tengo gala de eliminación esta noche, en vivo.
1: Está nominada Amado hoy.
0: Chico, y Andrea que se cayó de vuelta.
3: Te iba a preguntar eso.
1: Bárbara.
0: No está bárbaro.
4: Ah, sí.
0: Y anoche bailaron. Gracia. Es genial lo que hicieron anoche, porque ellos lo hicieron solo.
1: A mí me encantó.
0: Sí. Para, y la gente le dijo todo que sí. 80-20. Sí.
1: Y Sol les había dicho, les pido por favor que voten que no.
0: Sí. Sí, pero me impresionó la
1: qué espectacular que estaba Sol anoche. Mi Sol, no es a Sol.
0: ¿A Sol de Pérez?
1: Sí.
0: ¿Con las plumas?
1: Sí. Ese Ferines me hace reír mucho. Dice, uy, la vista que tengo yo.
0: Dice, su niño ya ganó. Dice, con lo que se ha llevado de la casa.
1: Pero tu cara. No, y eso te lo tengo que preguntar. No me importa, no tengo filtro. ¿Por qué te sorprende tanto lo de su niño?
0: A mí me...
1: Porque te reís, mirás.
0: A mí me parece muy gracioso. Porque él está sobrado, ¿entendés?
1: Él sí, pero él es como Sorbo.
0: Ahora, y lo mismo para cuando fue para trabajar con el shipeo, con Diego a trabajar, porque lo laburó el shipeo con la bomba, porque hay que ponerle pecho. Y él estuvo ahí, él trabajó.
4: Que se queda atrás no gana nada, ¿eh? El que se queda sentado no gana nada.
0: Para, y después, digamos, le daba lo mismo la bomba que Luana, que
2: ay,
0: que
2: odio. Lolo,
0: digamos, se encaró todo.
2: Odio a los que son así, odio. Sí.
3: Él va, ¿viste? Eso, va, ni como por... que
4: le va.
1: A mí me parece...
0: Nenu es descomunal, chicos. Una
1: ay, yo ayer la miraba cuando se van de la prueba. Qué
3: hermosa
1: cultura,
3: que es.
1: Qué hermosa.
0: Chicos, para el otro día que arranca la Nenu bailando la coreo de Tate McRae que hicieron, con la pata puesta en la oreja.
1: Sí. Sí.
0: Eso, lograr eso y el equilibrio de eso es muy difícil.
3: La piba lo hace. Cara, todo.
0: Y yo digo, semejante pibe y todo, y cae entre la edad.
1: ¿En qué? No hables mal de su niño, me encanta.
3: Es que para mí su niño es el que gana siempre.
0: Pero aparte es tan simpático él.
3: Es que es la actitud, es lo que...
0: A mí me cayó muy bien él cuando... ¿Se acuerdan cuando entró el Flavio, el ganador?
1: Sí, el ganador, de Estados Unidos.
0: Fabio, sí. Bueno,
1: el gladiador.
0: Un metro noventa y pico, qué sé yo, todo un galán. Y él se estaba cagando a risa al lado.
1: ¿Sí? Él no se le achicó jamás.
0: Nunca, eso me pareció genial.
3: Es que es el que gana por eso. A mí me parece eso. Es ese.
0: ¿Sabés por qué gana? Porque es el que encara.
3: Claro.
0: Y todos hemos tenido un amigo así, o todos en algún momento de la vida hemos sido él.
1: Claro.
3: Pero claro. Pero vos, todos bueno, hemos tenido un amigo que no era ni el más lindo, ni el más alto, ni el más. Pero con la parla, querido, caía en
0: todo.
3: Según la boca
0: de una, viene todo hoy entre él y la paraguaya, Campanita.
1: Sí, fuera Campanita.
0: Después vamos a ver qué pasa con Negro, si la gente le da un voto en contra. Que le un mal aliento, po.
4: No, qué feo que te diga. Porque aparte.
3: Horrible.
4: Que no, el mal aliento es pensaba, de lo, para mí de los peores.
0: Yo pensaba, aparte para afuera, la gente no ve todo, pero no huele. Vos puedes decir, uy, se tiene.
3: Pero lo condenás. Lo matás.
1: Sí, bueno, es lo que Santi dijo anoche. No sabemos ni. Vos dijiste, porque lo acusaban y vos dijiste, no sabemos ni si es cierto, si es estratégico.
4: Claro, o sea, a Edith no le ponemos con el mal aliento acá.
0: Pero para, por pero eso es una mentira y te lo dicen
3: sí,
0: así.
3: Te condena, te...
0: Claro.
3: Sí.
0: ¿Entendés? Pero si vos salís y decís, uy, esta tiene un olor a traste, no sé qué sé yo. A lo mejor es todo mentira. ¿Entendés? ¿Sabes las veces que dicen sí porque viste que Gran Hermano me dijo tal cosa y nunca existió esa conversación?
1: No,
0: vos podés inflar un montón de cosas ahí adentro charlando con ellos y vos le decís a uno, ¿sabés qué? ¿Sabés el pedo porque que sabe tirar tal? Sí. Un asco.
3: Aparte el aliento condena. Viste, no sé, es como real. Puedo decir, no, se tira unos pedos y te lo puedes tomar como
0: pero aparte,
3: que es gracia.
0: No, él, si él se pone mal, porque si él se hubiera cagado de risa y te dice, ¿y vos? El olor que tenés a pata que no te está dando tuyo.
3: No,
0: boludo,
3: ¿qué
0: me decía a mí? Claro. ¿Entendés? Ahora, él se pone tan mal que decís, te sacó de la cancha.
3: Claro.
0: Es que un mal aliento te saca de la cancha.
1: Y la pinco.
0: Yo cada vez que lo veo pensás, ¿viste?
4: Ojo, que por ahí, ahora siendo víctima por ahí, le suma puntos,
1: Y la pincó ya con la Magluf.
0: Sí, la Magluf.
1: Cochina, le decía. Qué bien. Bueno, y la Silly, qué espectacular.
0: Chicos, hablemos del lomo.
1: Hablemos
0: del
1: lomo de la Silly.
0: Para, y eso, ahí no hay nada. Ahí es genética y gimnasio, ¿eh?
1: Sí, ella toda la vida, pero
0: me lo toque, no hay nada.
1: No, y la actitud de ella, a mí me encanta.
0: Sí, qué Dios.
1: Sí, me encanta la Silly.
0: Yo vos es que el otro día contaba lo que me contaba la producción, que la Silly es la participante que menos jode en el confesionario.
1: Es más simple.
3: ¿En serio?
0: Que menos va. ¿Viste que
3: no
0: todos
3: va?
0: Van, uno va, se le cae el diente, otro va, le duele la cabeza, otro le tiene un hongo en la pata, otro le duele la axila. La Silly no va nunca a nada. No pide ropa, no pide cosas.
3: Qué loco,
0: nada.
3: No pide nada.
0: Nada. Todo es disfrutar.
3: Mirá qué loco.
1: Los otros días se peleaban Solange con Charlotte. Y Solange le dice a Charlotte, dice, ay, querida, lo que vos viniste acá es a revalorizarte, a sentirte famosa, a volver a la televisión. Y la Charlotte también le dice, la que vino acá, a eso sos vos, yo ya lo soy. Sí. Pero la Silly sí
0: es que Charlotte nació famosa.
1: ¿Cómo?
3: Claro, nació
1: famosa. Sí, Charlotte nació y a mí me encanta. Pero la Silly volvió
0: es muy
1: a
0: educada,
1: eso.
0: ¿Viste? Charlotte es muy educada.
1: Muy.
0: Es una piba muy educada.
1: Y el hermano, fuera del personaje horrendo que a veces hace.
0: Yo trabajé con ellos en Masterchef, con los dos, y son encantadores.
3: Claro, vos lo tuviste en Masterchef.
0: Sí, son bárbaros. Pero Charlotte me impresionó lo limpia que es, lo humana que es, lo es justa. Viste que cuando hay que impartir justicia se pone...
1: Sí, de quien tiene que... Del lado
0: se pone
1: que va.
0: Firme.
1: Lo que yo te decía de la Silly, sí fue a eso. Sí fue a volver al ruedo. Y me parece fantástico que lo disfrute.
3: Y cómo lo
0: ¿sabés
3: está
0: qué siento yo de la Silly? Siento que es un momento. Y esto es más de lo que ella alguna vez soñó o tuvo.
1: Tiene mucho más tiene ahora.
0: En su momento la Silly era una vedette muy reconocida, con un lomo que no tenía nadie, muy grosa. Pero nunca tuvo esta popularidad de niño grande de
3: todas las edades. Siempre fue para un público nada más.
0: Sí, claro. Ahora me parece que la Silly es como multitarget y todo el mundo la ama. Es como...
1: No, y aparte es esa tía que no se come ninguna. O sea, es...
3: Sí, se adapta. Para mí supo adaptarse muy bien.
1: No la dejes crecer, le dice, no la dejes crecer.
2: Pero va a ser fuerte cuando salga.
1: Eso es lo que me encanta.
2: Lo va a sentir eso.
1: Y como ella nada la mueve, no le mueve la aguja a nadie.
2: Bueno, ojalá que
1: ella
2: llegue,
1: está jugando.
2: Ojalá que la cuide, sobre todo el público y la gente que vota, y que la deje hasta
1: creo que
2: final.
1: Tenga hate ella.
2: Claro, ojalá.
0: Y sabes, es que no nunca ha tenido mucho hate. Me parece que está bueno eso.
2: No,
0: el
2: viste.
0: El tema es que una frase fuera del lugar y te
2: pero conviene. una placa complicada con chicos jóvenes que son los que tienen, porque el tema de Gran Hermano, los que miran, los que opinan y los que votan, es toda gente distinta.
3: Claro.
2: ¿Entendés? Ojalá que cuando vaya igual placa y tenga una placa complicada.
0: Eso depende de las placas.
2: Sí, por eso, porque digo, cuando vaya una placa complicada, ojalá que la cuiden, ¿viste? Que lo piensen.
0: Y vos sabés que cada semana hay uno en el radar o una, ¿viste?
2: Sí.
0: Pues yo me fijaba lo de Brian. Brian había estado con, en su momento con la Tati Luna, la uruguaya. Y Brian no se fue, se fue Tati Luna. La prioridad era Tati Luna.
2: Claro.
0: Y después siguió Brian con un porcentaje tremendo. ¿Entendés? Es como que semana a semana todo cambia. Y cuando la horda va atrás de alguien, no, es como imposible eso. ¿Viste? Cuando fichan a alguien.
1: Sí.
0: Pero bueno, todo, hasta último momento puede pasar algo, ¿no? Puede decir algo al participante dentro de la casa. Pero hoy me que parece que va a estar entre
1: Campanita.
0: Hoy va a estar un poco entre Campanita, Zunino, Nigro, Shipio. Me parece que va por ahí la cosa de
1: sí,
0: hoy.
1: Ellos ayer esperaban que bajes a alguien.
0: Sí, pero no, es hoy.
1: No, ¿qué más ibas a meter allá?
0: Bueno, chicos,
4: ¡atento del bom!
1: ¿Qué pasó?
4: Ay, ¿qué pasó?
1: BKH se enojó con nosotros.
4: No ha finalizado todavía la fecha número uno del Mundial y Túnez, tras la derrota ayer y caer por goleada 5-1 frente a Suecia, no tiene más entrenador. Sabri Lamouchi es destituido tras haber perdido por goleada en menos de 24.
1: Primer partido del Mundial.
3: ¿Cómo
1: partido
3: lo vas del a mundial? Sacar en el Mundial?
4: Y ahora entrenador dirigirá la comisión directiva. Túnez ya no tiene técnico.
0: Van a echar, escucha, durante el partido, el segundo sí tiempo no salís.
3: Claro. Va a estar entrando la cancha.
1: Viste, recién se quejaban de Becachese, todo eso, mira.
4: Es el auto, bueno, en el aeropuerto.
0: Vamos con el horóscopo, chico, vamos con el horóscopo.
1: Ah, después averiguó el signo del señor que está sin trabajo.
4: Terrible.
0: Vamos con los signos para hoy. A ver qué dicen los astros. Arrancamos con Aries. Felicidad, el número es el 53.
4: 5-3, el barco.
0: Tauro, decisiones, el número es el 43.
4: 4-3, el balcón.
0: Géminis, energía, el número es el 00.
4: 00, los huevos.
0: Cáncer, intuición, el número es el 97.
4: 97, la mesa.
0: Leo, brillo, el número es el 19.
4: 19, el pescado.
0: Virgo, confianza, el número es el 04.
4: 04, la cama.
0: Libra, logros, el número es el 92.
4: 92, el médico.
0: Escorpio, confort, el número es el 60.
4: 60, la virgen.
0: Sagitario, honestidad, el número es el 14.
4: 14, el borracho.
0: Capricornio, compromiso, el número es el 59.
4: 59, las plantas.
0: Acuario, grandeza, el número es el 32.
4: 32, el dinero.
0: Y Piscis, esfuerzo, el número es el 92.
4: 92, el médico.
0: Repite, ¿no?
4: Sí.
0: Repasamos, Costi.
1: Sí, decimos Aries, felicidad 53, Tauro, decisión 43, Géminis, energía 00, Cáncer, intuición 97, Leo, no sé qué anoté, 19. Ah, Leo, brillo, tienes razón, brillo, que está la L. Leo, brillo, 19. Virgo, confianza, 04. Libra, logros, 92. Sagitario, honestidad, 14. Escorpio, confort, 60. Capricornio, compromiso, 59. Acuario, grandeza, 32. Piscis, esfuerzo, 92.
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3: Guido Casca, buen día, fuerte el aplauso.
4: Buen día, Guido. Feliz feriado.
3: Vos es que más temprano hablamos de la comida de feriado. Majo se hizo un guiso de lentejas. ¿Y qué más?
5: Gnocchis.
4: Y granito.
5: Y fideos con brócoli. Esa fue mi alimentación.
4: ¿Cuál de las
5: semana?
4: Ah, todo.
5: Todo eso junto.
6: Sí, porque hizo lenteja para cuatro días. Para cuatro comidas, perdón.
4: Es la única comida que prácticamente no me gusta, digo, porque alguna vez está muy bien hecha en la vida, son las lentejas.
5: No probaste el mío, te voy a traer. No,
7: el guiso de mondongo, ¿te gusta?
4: El mondongo me encanta. Oh, no,
5: ¿te gusta el mondongo y no la lenteja?
4: Pero mil a uno. El mondongo es algo que espero en mi vida y la lenteja es algo que evito.
7: Es rarísimo eso.
5: ¿Cómo? Qué raro que te guste el mondongo.
4: Es verdad que me está costando convivir en este mundo,
3: ¿eh? ¿Y vos qué dieta has seguido? ¿La keto?
4: No, la
3: soy de la keto.
4: No, soy de la keto. Soy del ayuno intermitente.
3: Mentira.
4: Tres días no como y media hora sí.
7: Qué raro, porque te
4: me doy un atracón.
8: Acá venís y comés todo lo que manda la Club del Moro, ¿eh?
4: No, no me parece, ¿eh?
5: Se ve que no tengo
4: yogur. No, no me parece. Matecito. No, qué yogur.
7: Tola, titola.
4: No, tranquilo,
3: Rey
4: tranquilo. Rey Momo, me dan una maderaza ahí.
3: ¿Hay algo que no comés?
4: Como te dije, lentejas no como y después ya prácticamente creo que no tengo nada que no coma.
3: No, pero por ejemplo,
4: y amo el coleslaw.
3: Escúchame, pero comes harina, comes azúcar, comes todas esas cosas, no tenés una dieta especial.
6: En Carrefour están de oferta.
4: No, trato de no excederme del todo. Pero el feriado me agarra, sí. Bueno,
6: ¿qué te excedes?
4: No, mucho no, pero me cuido porque soy un hombre grande.
3: ¿Y tenés tendencia a engordar?
4: Bueno. Si me das este vía libre, más bien engordo. Viste que hay gente gente que la dejó.
8: Lo que son esos bíceps, ¿eh?
4: Sí. Hay gente que la deja sola y se chupa.
3: Sí.
4: Y hay gente que no. Hay gente que se va.
3: ¿Qué quiso decir?
4: Más para engordar. No, que depende la genética.
5: Claro.
4: El bebé me entiende.
9: Sí, hay gente que adelgaza sola y
4: gente que adelgaza sola.
3: Mala genética.
4: No, no es mala, me parece que es buena, porque ojo, chuparse mucho, guarda, ¿eh?
3: Ah, chuparse.
4: Sí, estar muy flaco también te mata.
3: Muy marcado, muy magro.
4: Muy magro, ¿viste? También te duele. Les debe doler el cuerpo como lo tienen.
5: Sí, porque se golpean y no tiene nada que lo proteja.
3: La voy a dejar porque me voy a ir a la casa de mi amiga Maju a comerme.
4: ¡Ay, qué lindo!
3: Un tazón de guiso de lentejas que sobró.
5: Sí.
4: ¿Pero cómo es? ¿Muy negra tipo barro o se distinguen las lentejas?
3: Queda barro.
4: Porque a veces son medio barro, ¿viste? No
5: el sábado a la noche se veía que eran lentejas.
4: Sí, ¿y ahora?
5: El domingo al mediodía no se veía. Era más barro.
4: Un paté.
5: Era más barro, pero qué rico. Con chorizo colorado, con pancita.
4: Se lo pones arriba del pan.
5: ¡Ay, qué rico!
3: Bueno, cuando tenés flojos los dientes, ¿viste? Se come fácil.
5: Claro, se deja comer.
4: Sí, obvio. Hasta en pajita se puede comer eso.
3: Bueno, chicos, los dejo porque voy a comer lentejas lo demás.
5: Lindo. Vamos.
3: Sigan conmigo, sigan la 100.
4: Aguante,
3: te quiero, amigo.
4: Güemes. Chao. Te quiero.
3: Hasta mañana. Aguante, Güemes.
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2: ¡Ay, qué fin de semana, por favor! ¡Qué lunes, feriado! Y nada, estamos de feriado, viejo, acá.
3: Está fresco, macho.
2: Pero olvídate, ¿sabes que hay sorpresa con los premios, guarda? Porque es feriado, pero no se detiene esto. Enojado.
4: Firma, firme.
2: Hace frío, ¿eh?
4: Ay, sí, yo me vestí como si haría 25 grados.
5: La remera térmica te cubre de todo. La remera térmica.
2: ¿Abajo?
5: Tengo una remera térmica, una remera normal arriba y esta camperita. Entonces no se siente tanto el frío. Te abriga mucho.
6: Camperita discretona.
5: Esta de la selección de Jamaica, que no está disputando el evento internacional.
2: Qué loco que no está Jamaica, lástima,
5: no,
2: ¿eh?
5: No, generalmente no lo juega, fue esa excepción del 98.
2: Ha tenido su gran momento.
5: Exactamente, Jamaica. Compartiendo grupo con la Argentina, hace casi 30 años.
2: Ya, me vamos a hablar del Mundial, ¿eh?
5: Sí.
2: O sea, porque estamos, se va poniendo, ¿eh? Yo calculo que para los octavos va a estar bueno, como siempre en realidad, para los octavos.
5: Y muchos dicen
2: los
5: que el Mundial...
2: Los 16avos arrancan los octavos.
5: Exactamente, muchos dicen que el Mundial arranca en los octavos, total. Otros dicen que el Mundial arranca en las eliminatorias. Para mí, el Mundial posta arranca siempre en los octavos, cuando ahí están los que tienen las chances concretas de la gloria.
6: Pero, por ejemplo,
2: sí.
6: Curazao. ¿Cómo salió Curazao?
5: 7-1 perdió.
6: Perdió 7-1.
2: Esperable. Igual podía haber sido un poco menos.
5: Hizo un gol, yo no lo podía creer.
2: ¿Cómo se gritó el gol de Curazao?
5: Impresionante.
6: Bueno, habitante de Curazao.
5: Comenencia, el autor del gol.
6: 155.000 habitantes. Mujeres. El 55% de mujeres. Me dediqué a mirar un poquito eso.
2: ¿Y?
6: Bueno,
2: ya, qué bien.
6: Ponele niños y tercera edad.
2: ¿Y?
6: Quedan 11.
2: Quedan 11. Quedan los que están jugando.
6: Eso que estaban jugando.
2: ¿Cómo está el tránsito, Ale? No hay nadie, ¿no?
7: Autopista.
2: El frío y no hay nadie.
7: A ver, vamos a ver con la ruta 2, autovía 2 y ruta 11. El tránsito se encuentra sin demoras en ambos sentidos para la gente que aprovechó tomarse el fin de semana largo. En autopista Buenos Aires-La Plata, tránsito intenso en ambos sentidos. Y tren San Martín limitado entre Retiro y Pilar.
8: Hola Guido, buen día. ¿Cómo andás? Bueno, yo estoy laburando de las 6. Algo trabajé, como hay, no hay subte, viste, hasta las 8 y hace mucho frío. Bueno, por lo menos algo se levantó. Algo.
2: Hay gente que está trabajando, chicos. Hay claro, gente que claro. Está laburando, ¿entendés?
7: Que aprovecha.
2: Que aprovecha, que le pone. Fresco total, ¿no?
7: Sí, 4 grados 8 décimas en estos
2: 3.7
7: de sensación térmica.
2: Tremendo.
6: Sí. Pero tremendo que Guidito lo vi recién caminando por la calle con remerita.
2: No, pues me bajé del auto.
6: Pero bueno, Guido, no es así. Tenía te tengo que cuidar, hijo.
7: En verano lo ves con buzo.
2: Ah, yo tengo mis problemitas también, ¿eh? Zarpado lo de Estados Unidos, ¿no?
5: Lo bien que jugó.
2: Uf.
5: Fútbol en precisión, en velocidad. El partido de Dest, el partido de Pulisic, el partido de Balogun.
2: Ahora,
5: uno mejor que el otro.
2: A priori. ¿Qué preferís que te agarre? ¿Estados Unidos o que te agarre Uruguay?
5: Prefiero que me agarre Uruguay hoy.
7: No, ¿en serio?
5: Más allá de la garra charrúa y de que es un partido entre latinos, o sea, y que...
2: ¿Preferís que no te agarre Estados Unidos hoy?
5: En este momento
2: agarre...
5: no, además,
2: o sea,
5: es local.
2: ¿Vos tenés que elegir Uruguay o Estados Unidos? ¿Decís que me venga sí. Uruguay?
5: Sí, porque no es... por más que pueda sorprender y que Bielsa pueda trascender y demás, y que tenga un gran arquero como Muslera o Darwin Núñez o Valverde, yo prefiero que me agarre Uruguay en este momento de cierta vacilación. Hoy juega Uruguay con Arabia Saudita. Que me agarre este Estados Unidos, que deslumbró, por momentos deslumbró. Ahora, yo no sé si lo de Paraguay fue demasiado malo. Sin ningún argumento futbolístico durante los 90 minutos para decir, desde acá podemos llegar a algo. Estados Unidos, asombro, presión, velocidad, precisión,
2: ¿cuál la
5: gol?
2: Velocidad, vi muchos equipos.
5: Bueno,
2: velocidad.
5: Suecia.
2: Pasan mitad de cancha y se ponen un torpedo en la cola.
5: Marruecos, el primer tiempo. Además de un juego hermoso el primer tiempo de Marruecos contra Brasil.
6: Japón.
5: Japón también.
6: Japón también.
5: Contra los Países Bajos en el empate de ayer. Merecido.
2: Qué día para que te traigan un desayuno a la cama, ¿no?
9: Uf. Ay, qué lindo.
2: ¿Cómo te gustaría que venga la bandeja?
4: ¿Cómo me gustaría que venga? Mates. Una medialuna dulce.
2: ¿Que te lo traiga quién?
4: Lucas.
2: Lucas.
6: Ah.
2: ¿Y? Mates, una.
4: Una medialuna dulce. Uy, un chipá. Dos chipá. Y yogur con granola.
2: Qué rico.
4: Sí.
7: Yo quiero mi desayuno, que me lo traigan mis hijas, las dos, así, una de cada lado. Y que venga con un café bien, bien fuerte, con un vaso, con un jugo de naranja exprimido natural, con un tostado de pan árabe de jamón y queso, con una medialuna de manteca, con una tortita de chocolate.
2: No te quedas
6: hasta mañana.
7: Es mi desayuno.
2: Dale, a ver, de nuevo, a ver cómo era.
7: Bueno, café bien, bien cargado.
2: ¿Solo?
7: Solo, solo. Ah, y edulcorante, pues si engordemos, engordemos con otra cosa, edulcorante. Vasito de jugo exprimido natural, recién. Un tostado de jamón y queso de pan árabe. Una media luna de manteca. Una tortita de chocolate, rellena con mousse de chocolate. Un poquitito de pasta frola también.
4: Batata
7: y chipá bien calentito.
2: Que te cambien la chata, además.
7: Rico,
2: no sé. Ya no te vas a poder levantar.
7: Pero quiero ver en la bandeja todo eso. Ah, y todo, viste, con un mantelito y una servilletita, todo haciendo juego.
2: 3700-0100, el desayuno que te traigan a la cama. ¿Qué querés que te...? ¿Cómo, Facu?
10: Yo siempre quise que me traigan a la cama, viste, como los yankees que ponen los dos huevos son los ojos y el bacon es la carita feliz. y le ponen como una paltita que son las cejas. Eso, y después quiero los hot cakes con mucha miel.
2: Igual que yankee que se está poniendo el mundo con esto del mundial,
6: ¿eh? Sí, total.
2: No te dejan hablar en tu idioma en la conferencia de prensa.
6: No, es una barbaridad. Hay bronca sostenida. El agua del entretiempo.
5: Exactamente.
2: También vamos a hablar. Están cambiando la dinámica del fútbol.
5: Está cambiando la dinámica.
2: Exactamente, parece. Es como el básquet. Ya está.
5: Exactamente.
2: Es como el básquet. Te acercás y le decís ahora, regrúpense, hagan tal cosa, hagan tal otra.
6: Hay bronca, ¿eh?
5: Hay una filosofía distinta.
2: 10:16 de la mañana, te traen el desayuno a la cama. ¿Cómo te gustaría que venga y quién querés que te lo traiga?

0: 10 y 20 de la mañana. Cha, cha, cha. Estamos juntos, Feriado, cómo me gusta los que estamos en el feriado.
1: Ay, sí.
0: Pero también en las casas, desayunando. El que está despierto ahora.
1: Total, aprovechando.
0: Porque hacemos buenas migas en los feriados. Nos hacemos más amigos. Es como los que estamos en los feriados, ¿viste?
2: Y me encanta. Me encanta un desayuno con vos. Te voy a mentir. Un avocado toast.
0: Me encantaría un avocado.
2: Escucha,
0: toast.
2: ¿Y sabes qué? Y un flat white. ¿Qué? Café con leche y tráeme la tostada.
0: No, un flat white jamón y, un avocado toast.
2: Avocado
0: es un
2: toast.
0: Café con leche para los grasas.
2: Para mí.
0: Y una tostada, sí. Y una tostada con palta, huevo puede ser. Y le ponen alguna cosa, una panceta. Pero ahí ya se zarpan. Ya se zarpan. Please, un avocado toast and flat white.
1: Oh, flat could
0: be,
1: white.
0: Could be one flat white. Yo así hablo,
3: en inglés. Yo quiero que me traigan el desayuno en la cama, pero bien argento.
0: Ah.
3: Un tostado jamón y queso, un café pero bien caliente y un vaso de jugo exprimido.
0: Qué lindo el crunchy del tostado. Ay, cuando está bien hecho.
4: Y cuando haces así lo abrís y el exquisito se estira.
0: Me encanta. Oh. Cuando te quedes slime, me mata.
5: Y si me dan a elegir, quiero que me lo traigas vos, Guido. Tráeme el desayuno a la cama, Guido.
0: Yo soy muy bueno a la mañana llevándote el desayuno.
1: Pará.
0: Bueno, pará, déjame picantearlo. ¿Qué pasa? ¿Qué no puedo?
2: Sí, me encanta.
0: ¡No me tenía!
6: A mí me gustaría solamente medialunas con mate y que me lo traiga Lionel Messi.
1: Ah, se parezca a Lionel. ¿Cómo se me ocurrió? Claro, porque podía ser un famoso.
0: Ya está, te lo llevan las dos nenas gritando.
7: Oh, claro.
0: Olvídate.
8: Y bueno, el desayuno quisiera que me traiga cantando Carlos Baute.
0: Lo que pasa es que te lleva el paquetómetro también.
1: Y la mona que estuvo cantándole a la selección, ¿qué le?
2: Es buenísimo.
0: Lo cholula que sale.
1: Me gusta todo del mundial. Todo.
0: Sí, estuvo.
1: Sí.
0: Sí, salió hace unos. Me dice: voy, yo lo quiero conocer a Messi. Porque ya conocí al Kempes.
1: ¿Cómo hablas, la mona?
0: Así me habla la mona. Ya conocí, Guido, muy agradecido.
1: Sí.
0: Ya conocí al Kempes. Ya conocí, bueno, al Maradona. Y ahora quiero conocer a Messi. Así.
9: Prefiero tu voz.
0: ¿Qué pensabas? ¿Que porque es feriado no iba a haber posibilidad de entrar en el check-in, en la fila?
1: Eso está bueno, la verdad.
0: Habían Cabines Class Américas, Bahía Príncipe el Hotel, Asiscar que te protege.
1: ¿Qué nivel?
0: Valija de Travel Tech, pero te organiza todo al mundo. 2.300.000 en Cetrogar también.
1: Ah, 2-3.
0: Gift card de Luz de Mar y entradas para Soda Stereo, Ecos. No hay feriado de premios en la 100.
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0: de la mañana, 15 de junio, lunes. La niña bonita es ese, la niñela.
1: Sí.
0: Estamos pasándola bien juntos desde temprano. Tenés la radio puesta y todo el mundo en la casa. Así, rezándole a la estufa directamente para que caliente un poco. Y con buzo, por ahí con camperita adentro, ¿eh? Hasta las 2 nos acompañamos. Bueno, las cosas que siguen pasando en el caso de Adorni, bueno, lo interpelan, ¿viste? Quieren, diputado del MID, a ver sobre una nueva interpelación a Adorni, que cuando fue ahí al Congreso les dijo una cosa y después al final resultaba ser otra. Sí. Yanina Latorre recordó el enfrentamiento que mantuvo durante años con Rial.
1: Ah, sí.
0: Sí. Y a ver el rol de Messi en la selección. Escuchamos Mario Alberto Kempes.
2: Lo que tenés que hacer es nuevamente citarlo para que venga a hacer una interpelación, por lo menos. Esta vez no va a ser la interpelación que no le podemos preguntar de lo personal, nada por el estilo, porque ya no, descaradamente le mintió a todo el mundo.
3: Él al principio no me respetaba y ahora me respeta y sabe que soy buena en mi laburo, porque te acordás que una vez me insultó en un aeropuerto.
4: Estaba con Romina, él, ¿no?
3: Claro, ella estuvo bien, Romina. Igualmente no le tuve miedo, yo era de las pocas que lo enfrentaba al principio, porque ahora cuando él empezó a ir mal con intrusos y todo, le pegaron todo.
5: Leo está jugando en una liga acá que tampoco es tan tan fuerte, pero que de alguna manera físicamente se le ve bien. Y yo creo que si habla con Scaloni, no sé si serán los 45 primeros, los 45 segundos, o 60 o 70 lo que le aguante el cuerpo. Pero yo creo que eso lo tiene que hacer él y Scaloni.
6: Yo creo que van a ser los 45 primeros y quizás un poco más, porque el otro día entró muy bien en el último amistoso de la selección argentina. No se vieron fisuras en un físico que pudo haber tenido cierto desgaste por la fatiga. Hay un equipo de Argentina que se va confirmando en el marco de todo esto, más allá de que lo de Messi pudo haber sido alguna duda hace una semana y media, dos semanas. La semana pasada jugábamos con un equipo probable de la Argentina. Yo creo que lo que más dudas tiene el equipo es el lateral derecho. Y si Argentina en algún momento piensa sumar más defensores a su sistema o jugar con la famosa línea de 5 que tan pocas veces, pero que algunas, Scaloni utilizó. Probó con 4. Yo creo que en lo que tenemos acá no sale de Molina o Montiel el lateral derecho. Lo que pasa es que Molina no fue utilizado, entonces no viene con ritmo futbolístico. Montiel apenas disputó 20 minutos en el último amistoso y eso le da cierto vuelo. En un puesto donde hubo muchas dudas, porque básicamente los dos estuvieron lesionados, terminó la preparación de Argentina. Y la verdad que fue una preparación con algunos disgustos, con mucha incertidumbre, pero con mucha fe por sobre todas las cosas, porque el ánimo bueno reinó.
0: Ahora, si te pregunto a priori, vamos a hacer de cuenta que el Mundial anterior no lo ganamos. Y te doy esto en esta misma etapa, antes de empezar de jugar el primer partido. Te doy a todo el resto, como estaba antes y todo el resto que hay ahora. ¿Con qué Mundial te quedás? ¿Entiende la pregunta?
6: Sí.
0: O sea, a priori, hoy, ¿está más fácil que lo que fue el Mundial de Qatar?
6: Lo que pasa es que el Mundial... Entiendo perfecto y te digo, el Mundial de Qatar tuvo cambios fundamentales entre el primer partido y el segundo que decretaron que Argentina sea campeón. O sea, si era justo en la previa del partido...
0: No, pero no te hablo de Argentina, ¿eh?
6: Sí.
0: Te hablo del resto.
6: Y yo a España lo veo mejor, por ejemplo, que hace 4 años.
0: O sea, hoy España está mejor.
6: Sí. Después al resto los veo parecidos, salvo alguna sorpresa. A Francia lo veo
0: Brasil,
6: igual o mejor.
0: ¿Brasil cómo está?
6: Peor.
0: Peor.
6: Peor, salvo que después sea el Brasil que nos pueda sorprender en una segunda parte del Mundial. ¿Francia está igual o mejor?
0: ¿Francia mejor?
6: Y Francia puede estar igual o mejor, porque ha renovado algunos jugadores, porque han aparecido otros. Francia viene hace unos 12 años en ascenso y se sostiene y se sostiene y te pelea y es campeón, subcampeón, finalista.
0: ¿Y Argentina?

0: en Francia.
1: Gracias, Marrón.
0: De nada.
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1: Ay, las 10:35 de la mañana, un frío de tremendo.
17: ¿Frío de?
1: Frío de
17: ese.
1: Es tremendo. 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
2: Tremendo, ¿eh? Te levantás hoy, qué feriado, decís voy a aprovechar para hacer cosas y se te hacen las 2 de la tarde, lo único que hiciste es mirar el celular. La vida.
6: Scrolleando.
2: La vida es así. Terminás mirando una película repetida en Telefe o en Canal 13 porque es la vida del feriado, es la vida del feriado. ¿Querés ir a comprar pan a ese lugar que te gusta? Cerrado. La vida del feriado. Todo mal.
6: ¿Fracaso?
2: No, no, está bien. Por ahí te traen el desayuno a la cama.
7: A mí me encantaría que me traiga el desayuno a la cama, sí. Morena Beltrán.
6: Mirá.
7: Y con que me lo traiga ella con unos mates, ya
6: en
7: estoy
6: Estados
7: listo.
6: Unidos ahora, pero se lo podría llevar. Hay que ver qué piensa Lucas Blondel, su pareja, de esto.
8: Yo mate y termo, nada más. Sin edulcorante, sin nada para masticar, nada. Mate, termo y que me lo traiga Martita Ford. Me recabe la onda de Martita Ford.
2: Crack Martita Ford. Una vez le pregunté cuál es el Felford que más le gusta. Y le encanta el Winning.
3: Ah, mira.
9: Una leche recién ordeñada, solamente con azúcar y un bastón de salame, sin cortar. Agarra el bastón y le va sacando de a mordisco.
6: No, nunca lo vi. Nunca lo vi eso.
2: Es un monstruo.
3: Leche con salame.
6: Nunca lo
2: vi. Tremendo, ¿eh? Además, le llevas el desayuno, se lo dejas y te vas corriendo rápido.
10: Al final, si no lo ves.
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0: 10:45 de la mañana, 15 de junio, y estamos juntos en este feriadazo, con frío, mucho frío. Obviamente hoy bien temprano a la mañana habían pastos blancos. Y vas a almorzar tan tarde que se te va a mezclar con la merienda y con la cena. Así son los feriados.
1: Es un partidito.
0: Qué lindo, después vamos a estar diciendo la jornada y los partidos del Mundial. Te enganche más, te enganche menos, es como... Te da esa tele que te entretiene.

0: Yo quiero que me dé el desayuno a la cama o en la nara. Que recién se levanta sin ropa interior y caiga así de una. Me dé cualquier cosa, un té, agua, cualquier cosa.
1: Mientras preparamos el café.
2: Té, agua.
3: Está bien, quiere Wanda Nara él.

0: Hasta las 12 estamos juntos. Acá en la 100, en cualquier momento se viene la fila del para hacer el check-in, ¿eh?
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0: a Riviera Maya. Tremendo viaje, Tulum, Cancún.
1: Nivel.
0: Todo
1: te
0: lo
1: organiza.
0: 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Claro. 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
2: Casi como una montaña rusa.
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0: tu amor.
1: Amor.
0: Ay, ay, ay,
1: ese amor que me jurabas tú.
2: Vamos, Argentina.
1: ¿Dónde está?
0: Córdoba 102.9, nos escuchamos, ¿eh? Qué lindo lo de la Mona, ¿eh? Recién hablamos.
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0: ¿Cómo estaba Messi? Beso a beso.
1: Y
0: poné a la Mona, poné beso a beso de la Mona. Pinamar 89.3, Puerto Madryn 96.1, Necochea 98.7, Bariloche 101.9 y...
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2: Grande Mona.
0: Qué grande la Mona.
1: Me encanta cuando dice de corazón a corazón.
0: De corazón a corazón. Saludamos a esas dos personas que salieron bien en la foto del DNI.
1: Ah, sí.
0: Son
1: todos
2: nada. ¿Viste que cuando querés sonreír te dicen no sonrías? Si no, no, sin sonrisa.
1: ¿Sí?
2: No sé por qué sin sonrisa.
0: Pues, porque es, no sé por qué.
2: Claro, déjame que le mete una ondita.
4: Igual te dan oportunidad ahora, ¿viste? Te muestran y te dicen, ¿te gusta? Si no, te sacan.
0: Sí. No. En Estados Unidos, Michael Bublé cantó en la apertura del Mundial en Canadá.
4: Canadá.
0: En Honduras, Michael Bublé cantó en la apertura del Mundial en Canadá. En Argentina, el marido de Luisana Lopilato.

0: ¿Vieron que nunca más se vio una enfermera entrando a llevarse de la mano un jugador para hacer el antidoping?
1: Qué raro eso más. Fue.
2: Hace 32 años que no se ve.
3: Qué historia, ¿no? Qué historia. Que no.
2: Nunca cerró.
0: ¿Y si no sabes vos? No sé para qué, de verdad no sé para qué te contratamos si no sabes esto, Guillote. ¿Qué pasó ahí? ¿Pero qué pasó? Pero, o sea, ¿hay cosas que no decís?
3: No, hay cosas que yo me las llevo conmigo. Eso fue una cama. Fue una cama hecha. Créemelo.
2: A la enfermera nunca más la acusaste.
0: Pero como una cama, esperá, a ver.
3: Diego estaba perfecto. Le hicieron análisis del pelo hasta el pie. Por favor, yo no estaba. Podría decir, bueno, como yo no. No. Análisis totales, generales.
0: ¿Y qué cama? ¿Le dieron un Refrianex? ¿Qué le dieron?
3: Raro. Todo raro. Anteriormente a eso, y Marrón lo debe saber más que yo, hubo un español con un doping positivo, le dieron un partido. Y a Grondona le dijeron, o sale Diego o sale la Argentina. ¿Por qué? ¿Por qué? Si era un control positivo, un partido le habían dado al español. Ahí lo está buscando Marrón y lo va a encontrar. El mundial anterior, creo.
0: Y a este lo sacaron todo el mundial.
3: Sí. Un equipo que, bueno,
0: ¿por qué? ¿Para qué querían sacarlo? No lo puedo entender.
3: Porque Estados Unidos. ¿Por qué con Australia no hubo control antidoping en el repechaje?
0: ¿Por qué?
3: ¿Y por qué?
0: Querían que entre.
3: Porque querían que entre. Porque ¿por Diego se preparó. Diego estaba gordito.
0: Casi no entrábamos a ese mundial, ¿eh?
2: Y sí.
3: Bueno, y contra Australia, Basile lo llama y lo pone.
0: Se dice que es uno de los mejores equipos, por sí, ahí el mejor equipo que hubo.
3: Está bien, después hay que jugarlo.
0: Sí.
3: Pero de todas maneras, contra Australia no hubo control. Porque Estados Unidos, primer mundo, necesitaba tener al mejor.
0: Pero la enfermera entró de cholula, ¿para qué entró?
3: Bueno, no se sabe. Eso es lo que no.
2: Pero quedó más expuesto el tema. Porque es como que ya de alguna manera.
0: Que le tendrían que haber dado un solo partido.
2: Ramón Calderé no fue en el mundial anterior, fue en el 86.
3: Ah, bueno.
2: Por eso ahí no me acordaba, en Italia 90.
3: Calderé dio positivo y le dieron un partido, Guido. ¿Por qué a Diego le dieron todo el campeonato? O sacás a Guido, esa fue. O sacás a Maradona. O se va a la Argentina.
0: ¿Pero qué si va a la Argentina? ¿Qué tiene que ver? Mirá si se va a ir por un doping.
3: Bueno, o sea, todo el equipo. Todo loco. Yo estaba ahí bien adentro.
0: ¿Cómo estabas adentro? Claro. Me dijiste que no estaba.
3: No estaba con Diego. Pero Basile, Díaz, Merlo.
0: ¿Qué dice Basile? ¿Qué te dijo Basile?
3: No, que todo se
0: estaba. Una cama.
3: Sí, total. Total. Nadie lo entendía.
0: ¿Y después cómo siguió ese mundial?
2: Y siguió con Argentina perdiendo con Bulgaria, un equipo totalmente deprimido. Entró Leo Rodríguez. Y después perdió con Rumania a los octavos de final y se quedó afuera. Es más, un grupo que lideraba terminó clasificándose tercero por perder con Bulgaria 2-0. Era para ganarlo el mundial ese.
0: Ya está.
2: Lo ganó Brasil.
0: Ah, se puede llorar sobre leche derramada. No, vamos total. Con este mundial, viejo.
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1: Le hice borrar todas las chicas que estuvo de su Instagram.
2: ¡Te aplaudo! ¡Me encanta!
3: No, pero eso está bien.
2: ¡Me encanta!
4: No, no, está,
2: ¿para
4: no,
2: qué
4: no.
2: les quiere?
5: ¿Vos también borraste los tuyos?
1: No, no me lo pido. Pero eso te lo discuto a muerte. O sea, ¿qué tenemos que hacer los dos lo mismo?
5: Y no sé, pues yo siento que...
3: le molesta otra cosa. No.
6: Bueno... ella dijo que tomó una drástica decisión relacionada con las redes sociales de su marido. Le hice borrar a todas las chicas con las que estuvo en su Instagram. Que borre a todas. Sorpresa, risas en el estudio.
7: Perfecto, muy bien.
3: No, yo no comparto. No lo comparto.
6: Vos no compartís, pero por ejemplo, ¿tu novio de ahora tiene las chicas?
3: No tengo ni idea, no, mejor ni averiguo.
6: No te
3: hagas. No, te, en serio que no.
6: Vos digo que la gente que se la pasa todo el día en las redes, después le preguntás algo de las redes y te dice, no, no sé, no tengo
3: prefiero
6: idea.
3: Prefiero no ver.
6: Tienen seguidores, no paran de tuitear cosas.
5: Videíto a toda hora.
6: Entiendo, y no miran. ¿Cómo hacen?
7: Mira,
6: no,
7: yo tengo esta idea. Si vos seguís a tu ex en Instagram es porque querés saber qué está haciendo, qué es de la vida. Es como pero, antes, espérame. Que no había redes sociales, tocarle el timbre y decir, hola cachito, ¿cómo andas? ¿Qué es de tu vida?
4: La podés
7: tu
4: ex. Tener silenciada y seguir.
7: ¿Para qué?
4: Entonces no te enterás de nada.
6: Pero vos me vas a decir que vos salís con alguien hace poco y no le mirás para atrás. La... ¿En serio me decís que no mirás?
7: Sí que miro.
6: ¿Pero quién
7: todo,
6: no mira? Pero, si, pero para, ¿por qué tanta tanta... Chicos, la mentira organizada vivimos. Obviamente pero, que si vos lo tenés ahí lo vas a ver. Es como si miraras un álbum, un baúl con fotos.
8: Yo soy un ignorante de la tecnología y eso. Pero digo, todos tenemos un pasado.
6: A ver, bueno, el tuyo directamente se remonta a los dinosaurios. O sea, vos tenés mucho pasado.
8: Totalmente. Entonces, pero me vas a decir conocés,
6: pero que Corina no sabe.
8: Con San Juan Bautista. ¿A quién conociste? No, recién salió de la catedral de... No, no, Guido. Entonces, sabemos dónde estamos.
6: ¿Vos tenés ex en tu feed?
4: Silenciada. Porque dejar de seguir también es una manera...
6: ¿Vos tenés fotos con chicas con las que has estado?
4: Sí, no las borré. Están muy atrás. Es parte de mi historia. No las borré.
6: Bueno, ya me diste...
4: Yo no siento nada.
6: Ya me diste algo para mirar hoy.
4: No tengo...
6: Voy a buscar a tus ex.
4: No tengo...
6: y eso que no tengo nada con marrón.
4: No tengo ninguna conversación con ninguna mujer de mi pasado.
6: ¿Vos tenés novios en tu feed?
3: Sí, debo tener. Sí. Bueno, no sé si novio, no gente con la que salí.
6: Del de ella.
3: Gente con la que salí.
6: ¿Y por eso tenés?
3: Sí, tengo.
6: ¿Vos, Ale?
7: No. Borro todo y a mi pareja también. Le digo, no quiero.
6: Facu me interesa, porque Facu estuvo de novio mucho tiempo.
9: Tengo a una con la que no tuvo un buen final, la eliminé.
6: Borraste todo.
9: Sí, con la que todo bien, quedó.
6: ¿Y Cande tiene?
9: No, Cande no.
6: ¿Pero por qué? Pues lo borró.
9: Sí, lo borró.
6: ¿Y vos querías que lo borre?
9: Y porque aparte, ella había dejado las fotos, todavía tardó en borrarlas, y mi viejo me escribía, che, ¿qué onda? ¿Por qué no las borra? Y yo también me hice la cabeza y le tiraba un palito.
6: Ah, ¿tu papá te dijo por qué no borra sí. a las fotos de ¿por qué se mete tu papá? ¿No?
9: Sí, me empezó a decir, che, Facu, ¿qué onda?
6: ¿Me estás cargando?
9: No.
6: Ah, lo viven muy en familia los noviazgos.
9: Sí, porque mi viejo es muy esta cosa de la pareja, de que tienen que ser acompañarse, esto.
5: Y ahora bueno. te jode que tu viejo se meta.
6: Yo creo, lo que pasa es que yo no tengo tantas fotos, pero creo que borraría, me parece.
8: Mi papá era terrible, Papá era terrible.
7: Se metía
6: ¿Tu
7: también.
6: ¿Tu papá? ¿Es que tenía Instagram, tu papá?
8: No había en esa época, pero había acción.
6: Se metía mucho.
8: Sí, cometía.
6: Escúchame, ¿y cómo le dijiste a Cande que las borre?
9: No, le dije, ¿qué onda que todavía están las fotos? Íbamos 3 meses saliendo. Y me dijo, no, que estoy esperando porque para no faltar respeto.
6: ¿Y pero vos tenés?
9: ¿Con fotos con ex? No. Lo que hago la sigo a mi ex.
6: No, yo pregunto fotos.
9: No, fotos no, borré todo. No.
6: O sea, vos no tenés borraste, no, vos borré. Tenés.
3: Fotos en el feed no tengo.
6: Ah, borraste.
3: Claro, borré. Es que te entendí que si seguía y me salían en el feed. No, fotos en mi perfil de Instagram no tengo.
6: ¿Qué hiciste? ¿Las borraste todas?
3: Sí, borré.
6: Ok, ¿y él no sabe si borró o tiene?
3: No sé, no indagué.
2: Dale.
3: No indagué, Ale.
5: ¿Por qué no vas a mirar?
7: Pero, dale, hasta debes ver las que...
5: ¿Qué te hacía superada?
7: No te la superada. Chicos.
4: Estudiaste todo el feed. No hay menos de tu generación chance. Que no estudie Obvio. En un feed. Está estudiadísimo ese feed. No. ¿Vos sabés si tiene o no?
3: No.
4: ¿Ha estudiado el feed?
7: No le creo.
3: Chicos, no.
6: 3700 en el WhatsApp. ¿Qué se dice? Se enoja porque sabe que la... Es verde, verde como tu campera. Escúchame. A ver, espera. 3700-0100 el WhatsApp. ¿Qué se hace con las fotos que quedaron? ¿Se dejan? Porque se muestra un poco de seguridad. Tampoco, ¿qué? Es mi vida. ¿O no? Vas y borras todo como un ardillito.
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4: Gracias, los mensajes que llegan recontra referiadazo. Hola.
6: Estoy acá con mi mujer, sí, estamos yendo a comprar, estamos, sí, escuchando la radio, sí, y nada, no, ¿cómo vamos a tener foto de ex en el Instagram? Estamos todos locos, Guido.
4: Y bueno, estamos todos locos, pero hay gente que conserva.
7: Claro.
8: Cuando yo conocí a mi pareja, yo solamente tenía Facebook. Entonces, la foto de mi ex puse un candado. Facebook tiene para poner un candadito y que nadie más lo vea. Así que hice un álbum, puse todo ahí y candado.
4: Pero yo quisiera. El candado peor.
5: Y sí, porque lo podés ver vos, entonces.
7: Solo yo es el candado.
5: Cuando lo extrañás, ves el candado.
4: Quien solo el gato se lame.
9: Yo me separé en el 2022. Fui papá, armé mi familia, tuve mi primer hijo. ¿Qué hizo mi ex? No solo que me inició juicio, sino que no borró ninguna foto. No tuvo la capacidad de borrar las fotos y tuvo la capacidad de ir a iniciar un juicio por 2 pesos con 50.
10: Se borra toda evidencia del pasado. Evidencia. Se borra absolutamente todo, no se deja nada. No es el pasado pisado. No es el evitamos un montón de cosas.
4: Pero no es así. Como evidencia.
5: Quiere evidencia.
11: Que yo no reniego de mi pasado, no tengo por qué borrar nada porque es parte de mi historia. Me separé después de 23 años, es el padre de mi hijo y no borraría absolutamente ninguna foto porque no me arrepiento de lo vivido, más allá de que no hayamos terminado de la mejor forma.
4: Y voy a hacer un spin-off. Que viste que por ejemplo sale Batman y después hace una historia también con
7: el pingüino.
4: Uh-huh. O el Puma Goiti, el encargado.
7: Exacto.
4: ¿Qué se hace con el álbum de casamiento?
5: Yo tuve una historia ahí. Porque yo cuando volví a formar pareja,

0: funcionado.
1: Vos tenés una novia, vamos a suponer que tenés una novia que tiene un marido anterior.
0: ¿Y? Es su historia, es su historia, su álbum y su casamiento. Y en esa noche ella fue feliz, seguramente. ¿Eso? No, yo no lo miro. O por ahí sí. O por ahí sí lo miro. Si yo estoy muy seguro del vínculo, no me genera ninguna emoción negativa.
2: ¿Vos qué hiciste con los álbumes? Y bueno, no tengo más lugar.
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0: Feriado, feriado, chicos, porque este hombre defendió el norte argentino de las invasiones realistas. Vos pensás el lío que era en ese momento, ¿eh? Nos querían dar de todos lados. Impidió que los españoles avanzaran en lo que es hoy Bolivia, en el Alto Perú. Y permitió que San Martín se pueda concentrar en el ejército de los Andes. Y entonces ahí realizar el cruce para liberar Chile o Perú. Ahora, lo único que sí es verdad es que este hombre falleció el 17 de junio.
1: Sí.
0: Y hoy es 15.
1: Sí.
0: ¿Qué onda?
1: Y bueno, pero justo caía el lunes.
0: Bueno, ¿ves? Entonces tanto... ahora tenemos que cambiar dos días, no nos importa nada de la vida.
2: A mí me pasó que hace 16 años que estoy con mi señora y cuando empezamos la relación ella me pidió que tire un álbum de fotos de mi ex, la única, la más importante, y yo le dije, mira, nosotros recién estamos empezando, ella es parte de mi pasado y si el día de mañana nuestra relación se afianza y vamos a estar juntos hasta que la muerte nos separe, quédate tranquila que yo lo voy a quemar.
3: No, evidencias todas. Yo estuve 20 años casada, 6 años de novio, 2 hijos, y hace 15 años que estoy divorciada y nada. Mis hijos pueden ver el álbum de casamiento, de cosas que compartimos y qué sé yo. Esa historia no se borra, se muestra.
4: Borrar fotos de Facebook o Instagram me parece casi ridículo. Como cuando se cortaba la cabeza del álbum. O sea, ya está. A menos que haya sido algo muy malo en tu vida que tenés que borrar para siempre, ya está. Fue parte de tu vida y va a ser siempre y va a quedar ahí.
5: Tal cual. Comparto 100%.
0: Si borraste todo.
5: Pero está ahí archivo. O sea, no lo borro de mi celular. No lo comparto para la gente que quiere ver mi perfil y mis cosas.
0: Pero en el carrete está.
5: Sí. Sí, sí.
0: ¿Cómo va a estar el tiempo en los lugares, algunos lugares, a ver?
6: Para mañana en Buenos Aires 18, la máxima totalmente soleado mañana martes. En Córdoba, ahí estamos en el 102.9. Mañana a la tarde van a ver un poco el sol en Córdoba. Máxima de 18 para mañana. En Mar del Plata, soleadísimo el día de mañana, pero frío. Mínima de 2, máxima de 16. Y en Santa Fe, capital, mañana mínima de 2, máxima de 18 con un poco de sol por la tarde.
0: Hoy a las 7 de la tarde está el partido más importante.
7: Y Arabia Saudita frente a Uruguay es un partido súper trascendental. También a las 13, España enfrentando a Cabo Verde. Por la revelación que es ver a Cabo Verde y por ver a un candidato.
0: Arabia Saudita y Uruguay, el que gana ahí sale segundo del grupo.
7: Y es una buena medida de avance para ese lugar. La verdad que sí, porque, bueno, a ver, en la teoría Cabo Verde está fuera.
0: Sí.
7: Peleará en el mejor de los casos por un milagroso tercer lugar. Pero el que gane de Arabia, salvo que España hacen un tropiezo descomunal, que empate con Arabia y pierda con Uruguay, salvo una cosa de esas.
0: Se la pone Cabo Verde.
8: Cabo Verde, 500.000 habitantes.
0: ¿Y cómo está conformada la población?
8: 55 de mujeres.
0: 55% de mujeres.
8: Veteranos, más niños.
0: Sí.
8: ¿Cuánto le quedan? Unos 100.
0: Sí, unos 100 y de ahí.
8: Los 40, 50,
0: 26, van al, 26 van al mundial. Sin quilombo.
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0: lo que laburan hoy los deliveries que laburan. Por favor. Van de acá para allá, de acá para allá, de acá para allá. Y el vecinito que corta el pasto desde temprano, el ruido que hace. Feriado, día que te da hambre, apenas terminás de comer. Hasta las 2 de la tarde estamos juntos. 2.300.000 en Centro Hogar. Y ni hablar, ¿eh? Al mundo ya sabes lo que te prepara. Tenés que meterte en la fila del check-in. De las 7 de la tarde hay más partidos, ¿no?
1: España-Cabo Verde a la 1. A las 4, Bélgica-Egipto. Ese está buenísimo. Y a la noche cerramos con Irán-Nueva Zelanda, 22 horas.
0: ¿Habilitamos Soda Stereo, Ecos?
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1: ¡Wopeía, wope, wop! ¡Wopeía, wope, wop! Punto a las 12, solo o en pareja, ¿qué prefieren, eh?
2: Ah, a ver, dale.
1: Ir a un casamiento donde conoces poca gente.
2: En pareja. Pareja.
3: Solo.
1: Comer una pizza entera un domingo a la noche.
2: Solo.
4: Solo.
5: Máximo con gente.
3: Solo.
1: ¿La pata es tuya la que golpea?
5: Ay, sí, perdón. Perdón, perdón, estaba siguiendo el ritmo.
1: Sí, sí.
2: Muy bien,
1: Guillermo. El cuerpo te pide.
5: Sí. Sorry.
1: Dormir una siesta.
3: Sol.
2: Hola.
4: En pareja.
5: Acompañado.
3: En pareja.
1: Hacer un viaje de 8 horas en auto.
4: En pareja.
3: En pareja. Me desespera la soledad en el auto.
1: Y solo.
5: Prefiero evitarlo.
1: Ir a un supermercado un sábado a las 6 de la tarde.
2: Sola.
3: No, en pareja.
2: Ah, no, en pareja. Se hace la fila mientras yo como.
4: Sola.
3: En pareja.
5: Acompañado.
1: Probarse ropa.
2: Sola.
4: Sola.
3: No, en solo. Pareja.
1: Adoptar un perro.
2: Pareja.
4: Sola.
2: Perrijo.
3: No, en pareja.
1: No tenés ganas de adoptar un perro.
3: No, lo que pasa es que no quería dar una tercera opción. Pero la verdad que no. La verdad que no.
1: Tener febrícula 37-38.
3: En pareja, por eso es terrible el dolor.
1: ¿En pareja?
3: Sí, sí, sí. Yo necesito que.
2: ¿Dolor?
3: 37-38. Sí, sí, sí, sí.
4: Sola, sola.
1: Escuchen esta, ¿eh? Ir al gimnasio.
3: Solo.
2: Sola.
4: Sola.
1: Sola, todo chingo.
3: No, en pareja.
1: Todo 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Saltás mucho, ya me
4: dije todas bien.
1: Me parece que te está ya rápido. No, pero no es por eso, pará.
4: No, pero...
1: Si te gusta.
4: A vos no voy a gimnasio, siempre entreno con un profe.
1: A ver, ante esta reflexión, a mí me gustan las mujeres como el dulce de leche. ¿Qué tenés para decir?
4: Que está muy bien, que es cierta.
1: ¿A vos te pasa eso?
4: Sí, obvio. Es lo que más me gusta. Siempre hay una que me gusta más que el resto.
2: Ay,
0: no tenemos la conciencia limpia. Puede que un poco de mala memoria. ¿Qué nombre le habíamos puesto al programa? 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
1: Qué bárbaro. Este fin de semana lo que fue con... Es como si ocurriera todo de todo, todo el tiempo, ¿no? Ni hablar lo que se vive. Bueno, ahora parece que pareciera que hay algún tipo de acuerdo entre Estados Unidos y Irán y,
2: ojalá,
1: en fin, la guerra. Por otro lado, las cosas locales que pasaron acá, la muerte de estos chicos, esta tragedia en Río de Janeiro, todo, el director de cine, el youtuber, el influencer, digo, y tremendo, las 2 helicópteros que chocan, la muerte de Tati Almeida. Había ocurrido lo de Fugazot. Yo no sé si es que muere gente más o mueren como siempre y ahora se amplifica mucho más. No lo sé, pero viste que hay una, no sé por qué los últimos tiempos hay sensación de tragedia todo el tiempo, ¿viste? Como sí. Antes, no sé si es porque era otro tiempo o porque yo era más chico, pero la muerte era una cuestión más que no estaba como tan presente. ¿Viste que está todo el tiempo como la idea de...
2: como, de que está la parca dando vueltas.
1: Que se vive al lado de la muerte. Exacto. Que eso es así. Porque es así. La muerte es parte de la vida. No es algo fuera de la vida. La muerte es una de las instancias de la vida. Todos nos vamos a morir. Pero no se vivía pensando en la muerte, ¿viste? Últimamente está como... no sé por qué. Pero bueno, el abrazo para las familias de aquellos que se fueron en estos días, ¿no? Muy tremendo. Muy tremendo. Este chico Gaspi tenía 23 años, 23. El otro chico también, Viñale, el director de... ¿eh?
3: 28 tenía el
1: 28,
3: director.
1: ¿28 Gaspi? Sí.
3: No,
1: el Gaspi director 28.
4: Sí. Bueno, el cantante también.
1: Sí. Y después había 3 personas más, bueno. En fin. Ahí estamos. Algunas noticias, cosas que ocurren acá y en el mundo. ¿Aumentan los colectivos en el AMBA?
3: Sí, en el caso de los colectivos nacionales, el ajuste es del 2%, alcanza a las 104 líneas que circulan en el AMBA. De esta manera, el boleto mínimo para recorridos de hasta 3 kilómetros pasa a 714 pesos, a 728,28 para los usuarios que tengan registrada la tarjeta SUBE.
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1: La 12:24, el mediodía. Vamos, ya todos despiertos. Comiendo lo que sobró de ayer o armando algo nuevo. Qué lindo, un asado. Un asado con el frío me encanta.
2: Sí, asado guiso también.
1: Ay, por favor. Ver este burbujear el asado de tira.
2: Qué rico.
1: Mira, está caliente, caliente.
3: Sí.
1: Qué veganos acá que somos. Juan Pablo Marrón.
4: Bueno, estaba viendo si hoy en una de esas se puede repetir una cábala, si es que lo van a hacer o no. Porque hoy habla Scaloni, va a ser a las 16:30 en nuestro país, es el match day menos uno. Esto es generalmente en la previa de cada partido. El día anterior el entrenador viene a una conferencia de prensa. Y en el año 2022 él estuvo acompañado en el día menos uno del partido frente a Arabia Saudita, que fue el debut de Qatar, con Messi.
2: Sí.
4: En la conferencia de prensa. Fue el jugador que lo acompañó.
1: ¿Y ahora?
4: Y quizás se piense que sea acompañado con Messi nuevamente por una cuestión de cábala.
2: Ay, sí, repitamos.
4: No sé si
1: está
4: están...
1: faltando algo, que es que Coppola, todos los mundiales, eso se va a dar un beso en la boca con Chiqui Tapia.
5: Correcto.
1: Y no lo están haciendo.
5: No lo hicimos en el primer partido. A partir del segundo encuentro, beso en la boca en el menos uno, una hora antes
1: no
5: de la
1: cena.
5: No vas
1: a hacer ahora, si no viajas.
5: Si no viajé.
2: Y pero
5: la Chiqui lo sabe. No, no.
2: Y que venga Chiqui.
5: Tengo que trabajar.
1: Bueno.
5: Tengo que trabajar.
1: Yo les aviso, las cosas no se están dando.
4: Bueno, en el correr de la conferencia, algunas preguntas básicas. ¿Cómo está Nahuel Molina?
1: Me gusta igual ese beso, ahora me lo acabo de imaginar.
4: Perfecto.
5: Está, hay muchas fotos de ese beso.
1: Uf.
5: Algo me llevaba siempre, por el beso. Camiseta, pantalones, alguna entrada.
3: Sí, gratis no iba a ser.
4: Medio border,
5: muy bien.
4: Concepto del beso.
1: Sí. No, border todo. Yo, la verdad, en este país no se puede hablar así. ¿Y?
4: Bueno, yo le preguntaría: ¿cómo está Tagliafico? ¿Qué chances hay de que llegue al segundo partido frente a Austria? Si el atacante finalmente va a ser Lautaro Martínez. ¿Cómo está Julián Álvarez? ¿Cómo está Leandro Paredes? Si el Dibu Martínez va a tener alguna protección especial.
1: Qué buena nómina de jugadores. ¿Vos sabés que cuando
4: uno mejor que el otro?
1: Nombrar, es joda, esto no está pasando en ninguna selección. O sea, salvo en Francia por ahí, ¿no?
4: Ponele en Francia
1: un poco
4: en España, de mitad de cancha hacia adelante también.
1: Acá estás hablando.
4: Acá es tremendo. Dibu Martínez, los mejores arqueros del mundo.
1: Por ahí se queda afuera, vale 150 millones de dólares.
4: Exactamente. Julián Álvarez, de los mejores delanteros del mundo. Lautaro Martínez, de los mejores delanteros del mundo. Messi.
1: El banco, ¿quiénes quedan, por ejemplo? ¿Quiénes van a quedar ahí, en el banco?
4: No, y el banco tenés Paredes, puede ser suplente en algún momento. Enzo Fernández, Palacios.
5: Simeone. Nico Paz.
4: Enzo Fernández titular, pero Palacios, Ezequiel Palacios es suplente. Nico Paz es suplente.
1: Claro. O sea, el Banco de Argentina.
4: Rulli es suplente, Muso es suplente.
1: ¿Querrían el Banco de Argentina?
4: Todos.
1: ¿Para armar todos?
4: Todos.
1: Qué bárbaro. Impresionante.
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0: 12:40 vamos a habilitar.
1: Sí, chicos, claro.
0: Esto es un suceso.
1: Por favor, igual. Por favor.
0: ¿Ves? ¿Y cuando hacen las veladas de los streamers que se pelean todos a piña?
1: Sí. Tipo,
0: Grego Rosello y qué sé
1: en
0: yo.
1: En la cancha de Vélez.
0: Estoy organizando una, pero de AM.
1: Está bueno.
0: Se va Bonelli.
1: Con Feynman.
0: Sí, ponele con Verdum.
1: Bien.
0: Y a la piña, van los dos. Tipo,
1: perfecto.
0: Mallas de catch y dándose a morir.
1: Bien. Sí. Marina Calabró puede ir también. Marina
0: Calabró.
1: Y estoy pensando con quién.
0: Y después vamos a hacer de FM también. ¿Entendés? Voy yo y Pelufo. No tenés nada, se arma, chicos.
1: La Gunda con Prandi.
0: Sí. 2.300.000 en Cetrogar.
2: Dos palitos 300.
0: La pista es que sus vocales no se repiten.
3: Ah, la pista.
0: Las vocales que tenga, si las tiene, no se repiten.
4: Ok.
0: Llamás ahora, son 2.300.000 en Cetrogar.
2: No es una papa.
0: Porque es AA.
1: Ah, claro.
2: No es ananá. Porque es AA.
0: No es anamá.
1: Porque es AA.
2: No es cacao.
0: 51-67-0100. Llama.
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2: 12:49. Hola, Agustina.
3: Hola, Guido.
2: ¿Cómo estás?
3: Todo bien, todo tranqui.
2: ¿De dónde sos?
3: De Palomar.
2: ¿Feriado? ¿Qué onda? ¿Qué haces?
3: No, tranquilo, yo no trabajo, así que no tengo problema con el feriado, es lo mismo.
2: ¿Y qué haces de tu vida?
3: Estudio pastelería, ahora tuve que frenar un ratito, pero bueno, cuando pueda voy a volver.
2: ¿Cuántos años tenés?
3: 21.
2: ¿Estás en pareja?
3: No.
2: ¿Qué hiciste el finde?
3: Nada, salí con unos amigos.
2: ¿A dónde?
3: A la plaza. A la plaza.
2: ¿A dónde?
3: A la plaza, tranquilo. Nada.
2: ¿Plaza? ¿Y
4: bar mate?
2: Pero,
3: no, sí, plaza y mate.
2: ¿De día o de noche?
3: No, hacía frío a la noche, Guido.
2: Tampoco es cuestión de quedarse en la plaza a la noche y congelarse, ¿no?
3: No, de día.
2: Escúchame, ¿qué música te gusta?
3: Sí, me gusta mucho Harry Styles.
2: Bueno, me vas a decir la contraseña y San se acabó.
5: Ay, sí, hago.
3: Ay, mira, tengo todas las pistas, Guido, pero me mataste con esta última.
2: Y pues esta es rara, es verdad.
3: Bueno, te voy a decir lo primero que se me vino a la cabeza. Silla.
2: Tastes like strawberries. Harry Styles. Evening, and it sounds like a song. I want more. La respuesta de Agustina es incorrecta, no es. It's so wonderful and warm. Hola, Noé.
6: Hola, Guido, ¿cómo estás?
2: Bien, ¿de dónde sos?
6: De Tucumán.
2: Mira, justo había unas empanadas tucumanas por acá.
6: Oh, qué rico.
2: Decime, Noé, ¿qué sí. música te gusta?
6: Me gusta Queen.
2: ¿Y a qué te dedicas?
6: Soy docente, ahora descansando un poquito con este feriado.
2: Noé.
6: Sí.
2: ¿Qué onda Güemes?
6: ¿Güemes?
2: Sí, Güemes.
6: Y bueno, tenemos el acto.
2: Sí.
6: Un prócer de la historia.
2: Sí.
6: Un salteño.
2: Un salteño. Hablando de empanadas, también tienen buenas empanadas.
6: También, sí. Sí, sí.
2: Escúchame.
6: Sí.
2: ¿Me decís la contraseña?
6: Para mí la contraseña es pelota.

0: respuesta es incorrecto.
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0: Hasta las 14. Hay algo que tenemos muy en claro. 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
1: Un gustito, Ale.
2: Hay encuentros que no necesitan mucho para estar bien, solo que todo sea un poco más liviano, más fresco, como una Andes Origen Oro.
1: No todos tienen ese don, porque hay personas que escuchan lo que decís y hay otras personas que escuchan lo que no decís. Son esas que se dan cuenta de que algo pasa cuando respondés todo bien, demasiado rápido. Notan que te reíste, pero se dan cuenta que no te reíste como siempre. Vos te reís. Perciben que estás más callado, se dan cuenta de que estás más distraído, unos pesados, ¿no? Pero se dan cuenta de todo. Muchas veces vos no podés explicar algo que el otro se dio cuenta. El dolor no siempre llega con anuncios. No siempre se ve. Hay preocupaciones que se esconden, cansancios que se disfrazan de mal humor y tristezas que aprenden a convivir con una sonrisa. Por eso, tiene valor las personas que miran más allá. Y fuera de chiste, no los pesados, esos que quieren averiguar o quieren, sino aquellos que acompañan, que por ahí preguntan dos veces, pero bien. De golpe te dicen, ¿seguro que está bien? Y con cierta gente se te hace un nudo en la garganta. No porque tengan soluciones o porque puedan arreglar aquello que te duele, sino porque es gente que está atenta al otro. Y en este mundo que va rápido, que estamos todos ocupados mirando nuestras propias preocupaciones, nuestro celular, alguien que se detiene a registrar cómo está el de al lado, es como un regalo que hace. Cuando alguien nota que no estás bien, pasa algo muy humano. Por un momento dejás de sentir que vos tenés que sostener todo, solo. Y el solo hecho de darte cuenta de eso, te alivia un poco el peso que llevas. Gracias. A esas personas que notan al otro, notan cuando alguien no está bien.
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0: ahora sí que estamos al aire y ya no digamos más malas palabras ni cosas fuertes, pues esperan que salgan del aire para decir todas barbaridades.
1: Dicen la palabrota.
0: Chupa que esto, que no, no sé,
1: que se agarran parte.
2: No, no, está perfecto lo que decís. Coincido plenamente con la moción.
0: Pero vos también sos picante fuera del aire.
2: Fuera del aire.
0: Bueno, por eso ahora vamos a hacer las cosas que corresponden.
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0: Bueno, hablando en serio ahora, Zapa. Un automovilista choca y el seguro no le cubre.
2: Claro, chocó a una chica que iba en moto, una adolescente, por supuesto sin registro, y la chica quedó súper lastimada, fracturada, fue al hospital, terminó con daños, y claro, el seguro del automovilista dijo, no te voy a cubrir porque vos manejabas la moto sin licencia de conducir. Pero claro, el caso tuvo un tránsito judicial. En primera instancia igualmente hicieron lugar a la demanda, porque le dijeron que en realidad el hecho de que no haya tenido licencia de conducir para la víctima no incidió nada en el accidente, en el hecho
0: vial.
2: En
0: el accidente tenía culpa el auto.
2: Exactamente, claro. Y esto lo ratificó ahora la Corte Suprema y dijo, mirá, no hay que ver solamente la norma en el sentido de que dice que cuando vos incumplís una obligación se presume que tenés la culpa de un choque, sino que hay que ver el nexo causal. ¿Qué significa esto? ¿Qué causó el accidente? Y vos acá metiste un auto en circulación, manejaste mal porque estaba el piso mojado y no tomaste los recaudos, atropellaste a alguien, a la víctima. No importa si la piba tenía o no registro para el caso, para este caso, porque no se discutía la aptitud de la chica para conducir.
0: Está bien, pero ahora vamos a suponer,
2: sí,
0: del otro lado, que vos no tenés el registro y sos el que choca.
2: Ahí podés tener un gran problema y el seguro no te va a cubrir.
0: Por eso, pero digo, entonces si es de un lado, tiene que ser del otro.
2: Claro, pero no es tan parejo, porque cuando vos causás un daño, en realidad, lo que importa cuando es, se llama responsabilidad objetiva, no importa la culpa o si vos tenías voluntad de dañar, sino que vos tenías un auto, dañás a alguien, tenés que probar que fue culpa o de la víctima o de alguien ajeno, básicamente.
0: Según las cuestiones viales. Según las
2: exactamente. En cambio, en este caso, cuando la piba es la ¿qué es lo que pasó en este caso? Cuando la piba es víctima. Ahora, cuando vos conducís tu propio seguro, te va a decir, pará, vos incumpliste algo básico, que es tener la aptitud para conducir. Es decir, si no tenés la licencia vigente, ahí guarda y cuidado, porque puede ser que el seguro sí decline la cobertura. Vos vas a ser responsable igual. Frente a, lo chocás a Juanpi o a Ale, vas a tener que indemnizarlos. Pero el seguro puede no cubrirte porque vos no tenías el registro. Eso es importante.
0: Gracias, Zapa.
2: Gracias.
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0: Muchas gracias.
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6: Una 28 de la tarde. 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
7: Ay, qué lindo.
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6: Qué bárbaro lo ocurrido en Brasil con esta chica que fue arrojada.
9: Hay imágenes impactantes.
6: Estaba la soga.
10: Una locura.
9: La soga de un lado
6: y la llevaban como en un casamiento.
9: Sí,
6: ¿viste?
9: Sí.
6: La tiraron.
9: Claro. ¿Pero qué era, una excursión? ¿Cómo es?
6: Arrojada al vacío por los empleados de la empresa de deportes extremos que ofrecía el servicio en medio de gritos de otros turistas que avisaban que la mujer no tenía los arneses de seguridad ni la soga de bungee jumping. Murió. Murió el sábado. Sin la cuerda elástica. No se puede creer.
7: Entre Camargo y Corrientes hubo un choque, atención la zona ahí. Subte línea D va a extender su horario por los partidos de la selección. Mañana martes el servicio funcionará hasta la 1 a.m. para acompañar la desconcentración después del partido de Argentina-Argelia que se va a transmitir en el FanFest de la Plaza Ciber. Sarmiento y Libertador frente al Monumento de los Españoles.
11: Estoy escuchando en estos días gente decir como cosas como, escuché a Antonio Laje decir que evadir impuestos es robarle al Estado, ¿no? Primero, principal, sí. Como libertaria te voy a decir, no como libertaria, como persona con sentido común, el dinero no es del Estado, el Estado no produce dinero, es del particular, es del que trabaja no,
12: pero
11: y paga
12: los impuestos. Los cobra el Estado para brindar
11: sí,
12: servicios.
11: Sí, el dinero es de los contribuyentes, que no son contribuyentes, estamos obligados a pagar. Si hubiera un impuesto que se llamara, fuera voluntario,
12: pero es el sistema en el que
11: llamara caridad,
12: la constitución que
11: estaría
12: está
11: bien, pero no es así. No el es dinero así. Es sentido común. Mira, que la ley exista no quiere decir que esté bien, porque, por ejemplo,
12: bueno,
11: hay gente, eventualmente, eso se hizo con licencia fiscal. Ahora, si
12: para
11: vos,
12: que se adhieran todos los
11: si
12: funcionarios
11: vos dijeras que toda ley que existe es correcta, podemos ir al tema de la ley del aborto. ¿Está bien el aborto?
12: Correcto, claro, sí.
11: Bueno, no está
12: yo defiendo
11: bien.
12: El derecho de las mujeres a decidir sobre su propio cuerpo.
11: Pero muchísimas personas no. Entonces, hay bueno, leyes que existen
12: es una ley que se debatió
11: y no son correctas.
6: Bueno, y a ver, sigue el tema de Adorni. Hay muchos, incluso que defienden al gobierno que no les gusta nada lo de Adorni. De hecho, veo también en periodistas que siempre tienden a hablar bien del gobierno que el tema de Adorni es como que hacen una separación. Pero hay también los que defienden a Adorni. Este es el caso de Lilia Lemoine, que se la escuchaba, que bueno, de lo que hablaba. Ahora, este tema de Adorni sigue, viste que supuestamente con el Mundial y qué sé yo, pero bueno, se sigue escuchando y sigue habiendo mucho tema, porque el mismo Adorni hizo un mea culpa con el tema de la declaración, digamos.
7: Sí.
6: Que
7: sí, que dijo desde el 2015 que siguió con la misma declaración.
6: Que copia la declaración.
7: Claro, que no se dio cuenta.
6: Ahora, ¿qué onda? ¿Cómo, Eduardo?
9: Me pasa que, a ver, primero, si el chabón se encontró la guita como él dice que es verdad, yo no veo ningún tipo de delito. O sea, yo creo que estamos todos dándole vuelta al patrimonio de Adorni como si fuese el corrupto número uno. y la verdad no lo veo algo tan terrible.
6: Pero por eso, ¿pero no lo ves tan terrible o en realidad lo ves terrible? O sea, lo ves como una cosa que está mal, pero no tanto, pero está mal.
9: Lo que
6: ¿está
9: puedes...
6: mal o no está mal? Porque a mí llega un momento que todos los catadores de cuán bien, cuán mal, comparar con el otro, digo, ¿se la mandó Adorni o no se la mandó? Yo ya estoy...
9: El peor de los casos se la mandó de no poner bien la declaración jurada.
10: O sea, vos decís que se la empezó a gastar en el último año y medio porque se la encontró. Antes no gastaba y ahora de repente se la encontró y en el último año y medio empezó a gastar.
6: Él tenía $500,000 metidos en un pendrive, pero le pidió a las jubiladas un crédito. Porque eso lo tenía como en un chanchito.
10: Claro.
6: Como si fuera que lo tenés ahorrado.
13: Es un manto de sospecha descomunal. La gente no cree en ninguna de las cosas que él afirma.
6: La gente, por ahí a algunos les gusta, otros no.
13: La gran mayoría no cree que había dinero en un pendrive y que se fue multiplicando con los años y que nada se declaró porque se olvidó y se fue repitiendo.
6: Ahora, ¿esto está relacionado con querer voltear a Milei? Porque muchos dicen, che, pero le pegan a Adorni porque quieren voltear a Milei, que debe haber muchos que sí, pero no debe haber gente que por ahí le gusta a Milei, pero le parece mal lo de Adorni, ¿eso puede existir?
7: Sí, o que votaron a este gobierno y se dan cuenta que, dicen, dale, yo lo que voté

0: En el medio yo no sé bien qué hay.
1: Como mínimo no es transparente. Como mínimo esto que estamos viviendo en los últimos días no es transparente.
0: Él dijo, yo me equivoqué. Ahora, también muchos dicen que como si tenía $200,000 lo puso todo en Bitcoin, que es muy, muy arriesgado.
2: Que se lo dejó el padre, que fue una herencia del padre. Pero
0: otros dicen que el padre tenía nada más que deuda.
2: Que él lo dijo.
0: Bueno, che, es una ensalada Waldorf. 3700-0100 en el WhatsApp. Vos de Adorni, ¿qué opinas?
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0: Hola, Gus.
1: ¿Cómo andas, Guido?
0: Bien, ¿vos?
1: ¿Todo bien? Todo bien, re contento.
0: Bien, ¿sabés que está bien? Porque estábamos hablando de los problemas, viste, del país, de la política, que de vez en cuando hablamos un poquito, porque eso, qué sé yo. Y vos estás en otra, vos estás contento porque
2: muy
0: estás
2: bien
0: en el check-in, en la FIFA.
2: Vamos todavía, sí, bien.
3: Qué lindo.
2: Grande.
0: Para Riviera Maya, te mandamos un abrazo enorme.
1: Gracias, Guido.
0: Grande, Gustavo, ya sos parte de la fila del check-in.
4: Tiene que renunciar al gobierno, devolver la plata de donde la robó y que lo metan preso junto con la Cristina Kirchner por delincuente, ladrones, sinvergüenza.
0: Pero cómo van los dos ahí a San José.
5: No, ¿te imaginas?
0: Imagina, empieza a hacer esa esquina y van todo lo,
2: cada uno
0: todos
2: una
0: los
2: habitación.
0: Casos de la justicia empiezan a mandar ahí.
6: La verdad que no podemos hacer juicio sobre nadie porque no hay justo ni a un uno, pero no me llama para nada la atención. Creo que todos los políticos han sabido llenar sus bolsillos de alguna manera y bueno, y sentir el oportunismo como una oportunidad. Este es uno más.
0: Te debe volver loco ahí, si es así, ¿no? Hay que ver si estas cosas son así, incluso, porque depende quién lo hable. Vos hablas del tema Cristina y depende quién te lo hable, incluso de qué periodista te lo hable. Hablas del tema Adorni según qué periodista te lo hable. Pero hay algunos consensos sobre, por ejemplo, que esto no termina de ser...
7: Yo opino que se tiene que ir porque él dijo que no, que había que tener todo bien claro. Ahora, no hay que sorprenderse porque tenemos unos cuantos que estuvieron muchos años en el gobierno y se hicieron millonarios y tienen el lomo virgen.
0: El humor con Santiago Calzarón,
5: sí,
0: fue la verdad,
5: dale,
0: te digo.
5: Sí, dale.
2: Primero quiero que me aplaudan.
0: No, dale, dale.
3: Yo le aplaudo, Santi.
2: Gracias, gracias.
0: Pide los aplausos antes porque sabe que no los va a tener después.
2: Aló, alá, aló, aló, alá, alá. Señor, le estoy hablando en serio. Y yo le estoy hablando en sirio.
3: Todo bien, todo bien.
0: A ver, Copito.
3: ¿En qué se parece un duende a la hemorroide?
0: Pará, no se entiende.
3: Dale.
0: Tiene que meterle una pausa, son palabras. Es una palabra larga todo.
3: ¿En qué se parece un duende en la hemorroide?
0: ¿Cómo de nuevo?
3: ¿En qué se parece un duende de la hemorroide?
0: ¿En qué se parece un duende y la hemorroide?
3: Sí.
0: ¿En
3: que los dos son enanos? No, mentira, lo conté mal.
5: ¿Por qué?
0: Entiendo, porque ya se nota.
2: Pero no puede una segunda oportunidad.
0: Sí, a ver, léelo.
3: Bueno, de nuevo. En que los dos son enanos. Ah, lo conté bien al final.
2: No se entiende nada.
0: ¿Qué se parece? Un duende y un hemorroide.
3: Claro.
0: En que los dos
3: son enanos.
0: Enanos.
2: Enanos.
0: Está bien. Enanos.
2: Claro.
0: Ah, lo contaste.
2: Claro.
0: Bueno, pero no es.
3: Bueno, no nací para los chistes,
0: bueno,
3: chicos, confirmado.
0: Ah, bueno, llegamos. Entonces, perfecto. Porque está
2: no
0: bien.
2: No te bajes.
0: ¿Cómo se bajó? Ya está.
2: No te bajes. Pará.
0: Facu, ¿qué tenés?
8: Se encuentran dos personas y uno le dice al otro: ¿sabés? Se murió Luis Bayer. ¿Y era buen tipo? Y si es Bayer, es bueno.
9: Esperaba más yo, porque la venía rompiendo.
0: ¿Tenés otro o no?
8: No, pero tengo algo que decirle a Marrón.
2: No le gustó.
9: Bueno, pero la venía rompiendo, un elogio.
0: ¿Está la bigotuda?
10: ¡Ay, oh, cuéntame un chiste! ¡Oh, mami! ¡Cuéntame chistes! ¡Oh, mami!
0: Pacheca de Mela.
10: ¡Soy Pacheca de Mela! ¡Cuéntame!
0: ¿Y la Mimi?
10: A Mimi. Yo soy Mimi, canten conmigo. Yo soy Mimi. Yo soy Mimi.
0: Bueno, que cante Johnny, a ver que haga reír a Pacheca de Mela.
9: Estoy buscando acá. ¿Cómo se llamaba? ¿Cómo se llama? Porque está vivo. ¿Cómo se llama el hermano vegetariano de Bruce Lee?
0: Brócoli.
9: Por eso he quedado fuera. Por eso nace un nuevo personaje.
0: Uno de Piltrafa.
10: ¿Cuál es el último animal que subió al arca de Noé?
0: ¿Cuál?
3: Un delfín.
5: No.
0: Durísimo todo.
5: No.
9: Yo creo que es el peor momento de la historia.
0: ¿Va a contar ahora? ¿Es verdad que va a contar un chiste el Pato Donald?
5: ¿El Pato Donald?
0: Sí. No puede hacer.
10: ¿Qué le dijo? No, ya no puedo contar el chiste. ¿Qué le dijo una impresora a otra?
0: La impresora otra que me diste mala impresión, sí. Algo eso no.
10: ¿Esa hoja es tuya o es una impresión mía?
0: Escúchame, ¿qué vamos a hacer, chicos? No, menos mal.
2: ¿Qué vamos a hacer? Porque para diciembre falta un montón todavía.
3: Peor momento del humor, chicos.
0: Sí, vos. Y Facu también se bajó. Facu, vos no tenés con Colapinto,
8: no,
0: nada.
8: Este salió... esperaba algo más de mí, no entiendo cómo es la cosa.
9: No, se enojó. Pero veníamos en nivel alto.
5: Se picó.
0: A ver, pará, pará. 3700-100 el WhatsApp. ¿Hay alguien para salvar esto? ¿Alguien para salvar esto? Un chiste muy bueno. Tiene premio si es muy bueno. Si es muy bueno, tiene premio.
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3: ¿Qué le dice un pito güey a otro pito güey? Mira mi pito, güey, le dice el otro.
4: ¿Qué le dijo un pato al otro?
5: Sí superó, no sé si superó.
6: La verdad, les tenemos que pedir disculpas a Arasa.
7: ¿Qué sería eso?
5: La del pito güey estuvo bien.
6: No, el del pito estuvo bien.
5: Pito güey.
6: Pero le estamos dejando a Pelufo y a Prandi este adoquín.
8: La vara rara.
6: Adoquín, realmente. Por lo menos el aplauso, chicos, para ellos.
7: Sí, gracias.
9: Y este barriletito de mármol, ¿no?
6: Y este, sí. Sí. Bueno, a veces te toca bien, a veces te toca.
7: El feriado es así.
6: Es la vida.
7: Es la vida.
6: Es la vida que es así. ¿Cómo estás, loquito? ¿Estás para levantarla o la vas a seguir bajando?
9: No, la remontamos. Con la Juli la remontamos, olvídate.
6: Bueno, al final esto es una gran familia.
9: Pero
8: y si no, ponemos los Simpsons.
6: Nos caímos con, nos caímos un poco de. A ver, en un momento Copito contó un chiste.
7: Sí. Ah.
6: ¿Tenés otro?
7: Tengo otro.
6: A ver,
7: para escucha. Salvar mi reputación.
6: No, el tema es salvar la programación de la radio.
9: Sí, pues tu reputación en tu casa tiene mucho tiempo para mejorarla. Sí. Pero la radio ya lleva 100 años.
7: Te hago una pregunta. Sí. ¿Sabes cuál es la planta que camina? ¡La planta de los pies!
6: El tono, además.
5: Uy, claro, al final ese tono.
7: A mí me mata que lo lea.
6: Es bueno, uno que
9: quiere fallar.
7: ¿Por qué no lo memorizamos?
9: No,
7: es más
9: fallar.
7: Fácil.
5: No, lo que pasa está bien, porque es un texto...
7: Complicado.
5: Hay que interpretar, claro.
6: ¿Facu uno tiene? Tiene. A ver, Facu, por favor. Por favor.
7: Ay, qué
6: quiero dejarles algo, loco. Me siento
9: obligado.
6: Mal. Y a mí no se me está ocurriendo tampoco, ¿eh? Yo estoy dentro del problema, ¿eh?
10: ¿Cuál es la ciudad que come más verdura?
6: ¿Cuál?
10: ¡Mar del Palta!
6: Palta.
7: Malísimo. No malo, es malísimo,
5: pero
7: Prandi,
5: pero,
7: Facu.
5: No, pero también vamos...
7: No, bueno, no le podemos regalar la risa.
6: No hay más 3700-0100, no hay... No, ¿eh? No hay nada.
7: Nada.
6: Bueno, chicos, nos vamos.
7: Bueno, vayan, vayan.
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1: Arranca zaraza, bienvenidos todos. 15 de junio, lunes, arrancamos la semana en feriado, Juli, ¿eh?
2: Claro, nosotros no tenemos excusa, ni siquiera un feriado para dejar de zaracear. Tenemos que zaracear siempre.
3: Siempre.
2: Es una necesidad básica, sí. ¿Entendés? ¿Cómo arrancan el día de hoy?
1: Yo raro.
3: ¿Por qué?
1: Arranco
3: raro.
1: Dormí mucho, dormí muy bien.
3: Bueno, bien.
1: Lo cual es raro en mí.
2: Sí.
1: Debo haber dormido unas 10 horas con un intervalo. A las 3 de la mañana me levanté, nada, hice una parada técnica y después seguí y dormí ahí como hasta casi las 10 de la mañana.
4: Bueno, entonces no es raro, estás muy bien.
1: No, raro porque no estoy acostumbrado a estar tan descansado.
4: Pero es síntoma de salud.
1: Sí, totalmente.
4: Yo también me levanté tarde, ¿eh? Como que dije, bueno, es si bien nosotros trabajamos los feriados, digo, bueno, no pongo el despertador porque es feriado.
2: Obvio.
4: Entonces tranqui. Iba a desayunar, pero al final ya era tarde, bueno. Dije, me quedé en casa.
2: Sí, yo estuve lenta también, pero también me desperté tarde, dormí muy mal, muy...
1: Ah, no digas,
3: ¿qué pasa? ¿Qué pasa? ¿Qué está pasando en esa cabecita?
1: ¿Qué está pasando en esa cabecita?
3: No me... ¿Te habla la cabecita?
4: Pero estabas con el magnesio que te había dado resultado.
2: Sí, me venía haciendo resultado ayer, no funcionó el magnesio. Ah,
4: claro, quizás es más un tema de acá, que uno dice, pues, bueno, tomo el magnesio y me va a hacer bien, y después ya en un momento no.
2: Me desperté varias veces, tuve calambres en las manos.
1: Ay, qué complejo eso, es molesto, ¿viste? Las manos, sí, es un síntoma.
2: Una patada, bueno, en fin, pero bueno, después hice todo tarde, ¿viste? Desayuné tarde, me fui a entrenar tarde, porque no vamos a dejar de entrenar, y vinimos para la radio. Pero hay sol, así que...
4: Hermoso.
1: Hermoso día, che.
2: Hermoso.
1: Y así arranca nuestra semana zaracera. El Mundial ya en marcha.
2: Sí,
1: Argentina juega mañana. A las 10 de la noche, un horario raro, tarde, pero bueno.
4: Cabo Verde ya bancó un tiempo 0-0 con España.
1: Mirá.
4: Frente a todos los pronósticos. ¿Te acordás que hablamos acá de que Cabo Verde había armado la selección por LinkedIn?
1: Sí, es verdad.
4: Bueno, y ahí tenés.
1: Y ahí lo tenés a Cabo
4: Verde. Todavía España no le hizo
1: ningún gol. Jugó Curazao, que tiene 25 jugadores nacidos en Países Bajos y solo uno nacido en Curazao. Perdió 7-1 con España.
2: Terrible.
1: Pero metió un gol.
2: Metió un gol.
1: Pará, y le metió un gol a Neuer. A Neuer, al alemán, a la leyenda alemana.
2: Sí.
1: Así que el técnico se puso a llorar, el técnico de Curazao cuando metió un gol.
3: Se emocionó,
1: le pasaron cositas acá en el pecho. Bueno, ahora, ¿soy yo o no hay tanto clima mundialista? O, hay que esperar que empiece Argentina.
2: No, olvídate, a partir de mañana arrancamos.
1: Mañana arranca el quilombo,
2: arrancamos,
1: ¿no?
2: Sí. ¿Cuál es ese ritual de calentamiento previo a ser productivo a un partido? Porque viste que tenemos muchos rituales de... para sentirnos bien, ni hablar mañana. Mañana empiezan todos los rituales, acordate.
1: Sí,
2: todo lo que no viste hoy arranca mañana. Pero, qué sé yo, la misma ropa.
1: Sí.
2: La misma gente.
1: Claro.
2: Los mismos lugares.
1: Sí, es verdad. Una picadita.
2: Una picadita.
1: Verlo en la casa de tal.
2: Sí.
1: Verlo en la casa de cual, de alguien.
2: Sí. El calentamiento previo.
1: Somos de los rituales y de las armadas de las.
3: Sí, claro.
1: Como de la previa, siempre como cumpliendo una rutina o un proceso que nadie nos lo dijo, pero tenemos la sensación de que si no lo cumplimos, algo puede salir mal.
3: Sí.
4: Bueno, ayer hablábamos y recordábamos que la final anterior la habíamos visto en la radio, los que estábamos trabajando en ese momento, y ayer nos planteábamos si esta final la tenemos que ver acá en la radio.
1: Y va a ser
4: porque
1: un domingo.
4: Claro.
1: Siempre son domingos las finales.
4: A las 4 igual. Pero empezamos, pero da para irse o nos tenemos que quedar.
1: Claro.
2: Ay,
4: porque ya nos asalta esa idea de que si hacemos otra cosa,
2: total,
4: la pifiamos.
1: Total. Bueno, todos tenemos rituales, ¿eh? Rituales para diferentes cosas, para ver un partido de selección, para juntarnos con amigos, para hacer un asado, para salir a la vuelta con el auto. Para lavar el auto hay un ritual.
2: Para todo.
1: Para todo hay un ritual. ¿Cuál es tu ritual? El mío, cuando voy a hacer un asado, primero presento todo arriba de la mesa.
2: Lo tenés que ver.
1: Tengo que ver y digo, es mucho, es poco, esto vuelve a la heladera, esto guardo, esto lo pongo después. Me organizo viendo todo.
2: Me
1: Ese
2: gusta,
1: es mi ritual para el
2: gusta.
1: Asado. Pero hay rituales para todas las cosas. ¿Cuál es tu ritual y para qué? Contanos.
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1: Bueno, seguimos araceando juntos. 17 minutitos pasaron de las 2 de la tarde y tenemos rituales para todo. Yo, por ejemplo, para que arranque mi día sí o sí tengo que tomar mate. Claro. No puedo arrancar con un café con leche. A mí dame mate. Después todo lo que vos quieras.
2: El resto del día vemos.
1: El resto del día
2: pero
1: vemos.
2: El arranque
1: yo no puedo mate. Arrancar sin mate. A ver, ¿cuál es tu ritual?
3: Bueno, mi ritual, yo soy de Independiente. Cuando juega con Racing, me gusta verlo solo. Me hago una picadita, una me gusta verlo solo. Sin
1: muy
3: que
1: bien.
3: Nadie esté alrededor mío jodiendo.
2: Se pone en modo Tano Pazman. ¿Te acuerdas de mirar el partido solo?
4: Sí, claro. Sí, en el sillón, sentado.
5: Mi ritual es el día sábado a la noche cuando preparo lo que voy a comer el domingo en la parrilla. Entonces ya, si tengo que sacar carne a descongelar, ya me fijo qué es lo que saco, qué es lo que voy a cocinar, con qué lo voy a acompañar y qué voy a tener en la picada previa al asado. Todo eso lo preparo el sábado a la noche.
2: Bien, ya lo deja listo. Perfecto.
1: Sí.
6: Hola, zaraceros. Mi ritual, y como estamos en el Mundial, mi primer partido lo veo acá en el local. Y sí, después toque quien toque, pero estoy ansioso de que está el Mundial y yo lo vivo a full.
2: Primer partido en el local, porque así es la cábala, supongo, rango,
7: el
2: ritual.
7: Es sí, a las 10 de la noche igual.
2: Sí, claro. Bueno, va a trabajar hasta tarde, hay que ver el local de qué es. Sí. Por ahí es un local de atención nocturna, una cafetería. Bueno, rituales, che, ¿para qué y cuál es tu ritual? Contanos.
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1: 2:30 de la tarde de nuestro feriado de este lunes 15, arrancando la semana saracera y hablando de rituales, ¿eh? Rituales sí. De la gente, che, ¿para qué? ¿Qué ritual? A ver, contanos.
2: El ritual mío para la parrilla, vos sabés que es al revés, empieza cuando termino el asado. Mirá. Porque el ritual es cuando ya terminé de sobremesa con un vinito, me limpio toda la parrilla, porque empieza el ritual para el asado que viene. Entonces me dejo la parrilla impecable y ahí está empezando el ritual para el otro asado. Mirá. No lo que sea el otro día, capaz que a los dos días, a la semana.
1: Pero ya se deja la parrilla como un quirófano, claro. la deja bien, impecable.
3: Hola chicos de Sarasa, mi ritual esta vez es mirarlo sola.
4: Bien, muy bien.
5: Viste, porque a veces te contamina la energía, no sabes.
4: Y empiezan a criticar. A los 5 minutos no ganas 5-0. Esta selección es una porquería.
6: O al contrario, se empiezan a confiar por demás. Ah, este partido al final
1: lo tenemos. Para que volvemos a jugar primera fecha contra un equipo africano, porque jugamos contra Argelia. El mundial pasado jugamos contra Arabia y perdimos.
6: Están sorprendiendo.
1: Que no sea parte de la cábala también comernos dos pepas con Argelia, ¿eh? Y después ganar todos los partidos.
6: Ay, no, Mariano, no
5: quiero eso. No, por favor.
4: Es parte de la estrategia.
5: La boca se te ha un
1: es
5: lado.
1: Parte de la estrategia.
7: Rituales del día de votar, voto tempranito y después voy a visitar amigos que viven lejos porque el transporte es público gratuito y me aprovecho de eso.
1: Está muy bien.
6: Está bien.
1: Está perfecto.
5: Claro.
1: ¿Eh?
5: Hoy no hay nadie.
8: Nosotros el ritual que tenemos de la mañana con mi esposo es levantarnos en absoluto silencio para no levantar a los chicos, salir al patio a tomar mate cuando con el solcito. Nos levantamos muy temprano, usualmente, entre 7 y 8 de la mañana siempre, por costumbre.
5: Pero el solcito te lo debo últimamente a la mañana.
1: Sí, apareció hoy el solcito, estuvo raro. Pero bueno, unos mates en el patio antes que se despierten los nenes es un lindo ritual. Qué lindos rituales, che, hemos compartido, sí. Me encanta.
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2: Bueno, che, seguimos juntos en Zaraza, ¿eh? Qué lunes lindo este, Anita, ¿eh? ¿Qué lunes para qué? A ver, lunes para...
3: Y en principio para dar una vuelta a manzana, por lo menos, porque ya que hay sol hay que, claro, aprovecharlo. Hay que aprovecharlo. Después de tanto, sí, lo deseamos. 13.8 es la temperatura, creo que ayer estuvo más fresco aún.
4: Abrigate y ponete un ratito,
3: sí,
4: al sol.
3: Salí un ratito. Rato, ventilá, lava ropa. Total. Cuida las plantas, todo al aire libre, lo que dure este rato, ¿no? Porque después de las 5 ya...
2: Claro, oh, ya la cosa cambia. Sí, sí. Che, servicio al insomne, vos que pasaste una mala noche, Juli, sí. Si tenés ganas de verte partidos de la madrugada, hay partidos del Mundial que calzan en horarios raros. ¿Por qué? El rango horario es bastante amplio y abierto porque tiene que ver con que lo puedan ver en otras partes del mundo en horarios que no sean tan locos.
4: Ah, mira.
2: No necesariamente.
4: No.
2: Pero si tenés un poquito de insomnio, te cuento que, por ejemplo, este miércoles pasado mañana, Austria-Jordania juegan a la 1:00 a.m.
4: ¿En serio?
2: Austria-Jordania, que es nuestro grupo. Es el otro partido, claro, del grupo. Porque en el grupo están Argentina, Argelia, Austria y Jordania.
4: O sea que nos puede tocar en algún momento ese horario.
2: Y quizás sí, o capaz que un cachito antes. Porque Argentina tiene prioridad sobre los otros rivales a la hora de la transmisión. Turquía-Paraguay el sábado a la medianoche, el próximo sábado.
3: Viene golpeado, un horario raro Paraguay, también. Viene golpeado Paraguay.
2: Paraguay golpeadísimo. Y Turquía también le echaron al técnico. Perdió,
3: no duró nada.
2: Perdió por goleada con Suecia, primera fecha lo echaron. Cambiaron de técnico en pleno mundial.
4: ¿Vieron todos los partidos?
3: Yo estoy viendo varios.
2: Yo estoy tratando de chusmear los que puedo.
3: Todos no.
2: Sí. Túnez-Japón, el próximo domingo a la 1:00 a.m. también, ¿eh? Después el otro martes, el que viene, no mañana, el otro partido de nuestro grupo, Jordania-Argelia, la segunda fecha a las 0:00. Egipto-Irán, también a las 0:00, ¿eh? Irán a la medianoche a jugar, aparentemente, por lo que dijeron. Y Nueva Zelanda-Bélgica también a las 0:00. Hay partidos de madrugada por si te agarra un poquito de insomnio.
4: Claro.
2: Tenés para ver y divertirte. Sí. ¿Eh? Después, ¿quién juega? Y bueno, te puede tocar cualquiera. Hay tantos equipos.
4: Hay demasiado.
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3: 8 minutitos para las 3 de la tarde y esta musiquita es el indicador de que podés mandarnos tu historia, tu lore, tu preocupación,
4: claro,
3: lo que te quita el sueño, lo que te contractura, lo que no te deja vivir. Bueno, lo mandas acá.
4: Exacto.
3: Mandas escrito un audio y acá lo debatimos, lo charlamos, lo procesamos con vos y vemos si tiene alguna alternativa.
4: Claro, vemos en qué tipo de quilombo y hasta dónde está metido. O sea, hasta acá o hasta acá, como decía la Marengo.
3: O si ya te tapó el agua.
4: O si ya te tapó el agua y tenemos que mandarte los botes. 11-3700-0100, alto lore de feriado, habilitado.
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1: Bueno, che, 3 de la tarde, un minuto, arranca la segunda hora de Sarasa. Se viene el Alto Lore. Alto Lore van a tener los de España hoy. Se acaban de empatar 0-0 con Cabo Verde. No pudieron romper el cero. Cabo Verde festeja esto como si hubieran salido campeón del mundo.
2: Claro.
1: Su primer partido en su primer mundial, una isla chiquitita con una población diminuta.
3: Un equipo medio improvisado.
1: Exacto, un equipo con jugadores buscados por LinkedIn, como contamos en la noticia acá. Claro. Y le empató 0-0 España, candidatazo España.
2: Sí,
1: así
2: tremendo.
1: Que ahí vamos, che. ¿Y el Lore?
2: Y el Lore del día de hoy lo tenemos en un audio, así que vamos a escucharlo.
4: Hola chicos, estoy de novia hace 7 años, convivimos, no sé de qué trabaja mi novio, cada vez que le pregunto me dice, ¿y vos por qué deberías saber? En su momento sí sabía de sus trabajos, pero después cambió, entonces básicamente no sé de qué trabaja, se va todo el día, a veces almorzábamos, a veces no, una vuelta hace mucho tiempo, lo esperé para almorzar, vino, se fue a las 6 de la mañana, lo esperé todo el día, a las 2 de la mañana llega, o sea, todo el día sin saber de él, yo desesperada, el corazón en la boca, estaba a 800 kilómetros en un turno médico con la madre, lo cual me consta, pero a ese nivel no sé qué hacer.
2: Me hiperventilé.
1: Yo pensé que, mira, estoy hace 7 semanas, bueno, 7 meses, ponele, 7 años y no sabes a qué se dedica.
3: Antes sabía, dijo, y después en un momento del cambio de trabajo, parece, y se hace el misterioso, juega el misterio.
2: Ay, me cuesta separarme de escuchar estas cosas y no decirte que esa persona tiene una doble vida, la que sea. No, sí. Porque lo que acaba de decir fue memoria emotiva para mí. Esto de no saber qué hace el otro, no tener el conocimiento y que siempre sea un misterio. Habla de...
1: Yo no me animaba a ir tan allá. Yo es que pensaba, por ahí es modelo de OnlyFans, ¿viste? O alguna de esas. No lo quiere decir. Pero vos ya directamente decís que tiene otra vida.
2: Yo no digo que sea otra pareja. Puede ser otra vida que ella no tiene saber.
3: Yo pensé en algo delictivo.
1: También, puede ser.
5: No, ¿por qué no pensar cómplice? Que hay gente que es más reservada?
2: No, Santi no.
5: Que no le gusta contar todo.
2: Vive con la pareja hace 7 años, no sabe dónde trabaja. Claramente él tiene una vida que no tiene que compartir con ella. No importa cuál sea.
1: Imagínate, ¿cómo te fue de gordo hoy? Bien.
3: Cuando el otro te empieza a ocultar, también te dan ganas a vos de decir, bueno, entonces yo también te empiezo a ocultar. Y empezás a entrar en un terreno que no está bueno para la pareja.
1: El del ocultismo.
3: Claro, el del ocultismo. A veces tampoco es tan fácil, porque desde acá decimos, bueno, se tiene que separar. A veces no es tan fácil, porque para separarte tenés que tener la posibilidad económica, tenés que tener una parte de la vida resuelta o empezar a organizarte para...
1: No, aparte es un vínculo de 7 años también.
3: Por eso. Porque a veces desde acá es fácil hablar.
2: No, igual no tenés que tener la vida resuelta para separarte, y eso es un consejo que se lo doy a cualquiera.
3: Pero tenés que tener...
2: No la tenés que tener resuelta, y si no la tenés, si el vínculo no funciona, te tenés que ir igual del vínculo.
3: Pero por lo menos necesitas plata. Plata necesitas para decir a dónde voy a parar, a alquilar en otro lugar, a amoblar ese lugar. O no le podés caer a la casa de, no sé, de tu mamá o de una amiga y después se transforma en otro problema.
2: Depende.
3: No es tan fácil tampoco plantear la separación.
1: Ahora, no es más fácil que esta persona lo charle y le diga, escuchame una cosa, ¿por qué no me contás qué haces vos cuando te vas de acá? ¿Qué te dedicas?
3: Pero eso ya se lo planteó.
1: Lo charlamos.
5: ¿Qué somos monotributistas? ¿Qué categoría de monotributo está?
2: Somos monotributos. Aparte que él responda, ¿no tenés por qué saber?
3: Tiene por qué saber.
2: ¿Estás jodiendo?
1: Me parece un poco fuerte.
2: ¿Estás compartiendo una vida hace 7 años?
1: Me parece un poco fuerte. Bueno, yo digo que opinen los zaraceros.
2: Sí, por Dios.
1: A ver, ¿qué hacemos con este Lore? 11-3700-0100.
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2: Y bueno.
3: Y bueno, Juli.
2: Hay veredictos.
3: Sí, claro.
2: Este lo dicta el público zaracero.
3: Hay zaraceros que opinan de esta situación. 7 años de novios conviviendo y ella no sabe de qué trabaja él y él no tiene la más mínima intención.
2: No, aparte le dice, ¿por qué tendrías que saberlo?
3: ¿Por qué tendrías que saber vos a qué me dedico yo? Pregunta él como si fuera un agente secreto de la CIA. ¿Qué sos, boludo? La película de Matt Damon, ¿cómo se llama? Que ya ni me acuerdo.
2: No
3: el
2: sé,
3: que es un agente secreto. Ya ahora se me
2: no
3: fue.
2: No sé, pero no me lo fumo.
3: A ver.
4: Yo le diría a esta chica, salí de ahí, maravilla. ¿Qué estás esperando? No, es todo rarito.
2: Sí, totalmente. ¿Qué estás esperando? Es la pregunta.
3: Jason Bourne, bien aportado por Belu. Jason Bourne era quien tenía 4 identidades, viajaba por el mundo con distintos pasaportes. Dale, tenés que ser 007 para no querer contar.
2: Total.
3: Dale.
5: O tiene otra pareja o están los ilícitos. En fin, no hay mucha vuelta.
2: ¿Viste?
5: A quedar. En todos los casos se tendría que haber separado hace rato.
6: O las dos cosas.
2: O las dos cosas.
3: O es lo mismo, porque es una especie de ilícito
6: ¿también?
3: Moral.
6: Sí, claro. ¿Durante tanto tiempo?
4: Claramente esa chica tiene que salir de ahí. No, sí. No puede haber ese tipo de secretos en la pareja. No. Creo que ningún secreto, pero bueno, ese ya es un mucho menos.
7: Doble vida, papá.
2: Olvidaste.
3: Le metió el papá, le dio un poquito de cercanía, de amorosidad, le dio con el papá, claro.
5: ¿Por qué no puede ser un superhéroe y protegerla haciendo que no sepa de qué es su vida?
3: Bueno.
5: Mentira, le están poniendo los cuernos.
6: Mucho Marvel.
2: Ahí está.
3: Y si hay algo de eso, guarda
2: le
3: con
2: dijo,
3: eso.
2: Le dijo, para, te están metiendo los cuernos, le dijo.
3: Claro, porque y si era Flash, y si es el Hombre Araña,
2: sí, claro.
3: Y si es Bruno Díaz, claro.
8: Y si es Aquaman.
3: Y si es Aquaman, bueno, la cosa es, bueno, el veredicto es medio como que no da, ¿no?
2: Sí, que deje de jugar al Chapulín Colorado,
3: no, claro.
2: Y que ella desaparezca y lo desaparezca de su vida.
3: Mira, mira, papito, ¿me contás a qué te dedicas o no me ves más?
2: Claro. ¿Eh?
3: Fin de la cuestión.
2: Sí.
3: Fin de la cuestión. Resuelto el alto lore de este feriado.
2: Claro que sí.
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0: Momento de habilitar, no, Juli,
1: claro,
0: ¿eh?
1: Claro que sí, llamás a la cine, hablas con nosotros y te convertís automáticamente en el semifinalista del día de tu casa con Sarasa.
0: Casa número 22 que vamos entregando en este concurso y vos tenés tu chance hoy de ser el semifinalista de este lunes. 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

0: Mati, tengo una notición para darte en este feriado.
1: A ver.
0: Ya sos la semifinalista del día de tu casa con Sarasa.
2: ¡Bravo! Natalia, ahí estamos. Natalia de Vicente López, ¿dónde sería la casa, Nati?
1: En Mar Azul.
2: En Mar Azul, mirá. Qué lindo, Mar Azul, allá por la costa, partido, creo que es partido Gesell, me parece que es, ¿no?
1: Por sí, esta
2: mar
1: de
2: la, es por esta mar de las Pampas también, cerquita de Gesell.
1: Las Gaviotas.
2: Las Gaviotas, sí. ¿Y ya tienen el lugarcito y todo?
1: Ponele.
2: Lo buscamos. Bueno. Cuando tengamos la casa bajo el brazo, lo buscamos. Me parece tal muy bien. Cual. Primero la casa y después vemos dónde.
1: Dale.
2: Gran así. Paso. Bueno, Nati, felicidades. Son las semifinalistas del día.
1: Gracias.
2: Un beso enorme. Grande. Que siga muy bien. Chau, chau. Ahí va Natalia, semifinalista del día de hoy. Todos los días alguien accede a la semifinal. La chance de participar en la gran final acá en el estudio por una casa de Vivienda Roca. Estamos jugando por la casa número 22 y esto sigue, no se detiene. Así que el próximo semifinalista puede ser vos. Tu casa con Sarasa, con Vivienda Roca.
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2: 51 minutitos pasaron de las 3 de la tarde. Es el momento de la frase que te habilita para jugar. Anita, ¿estás lista?
3: No estoy tan arriba como los fans de Cabo Verde, pero estoy lista.
2: Claro que sí. Y dice...
3: Este cuerpo te cura, este cuerpo te cura, este cuerpo te cura. Tu cuerpo te cura, tu cuerpo te cura,
2: tu cuerpo te cura. ¿Quién es?
3: No, es María Becerra.
4: Ah. Cuidémosla, Anita, que es lo único que tenemos. Sí. Bueno, cuidémosla.
3: No por buena, sino porque es lo único
4: que tenemos. Sino por única.
3: Claro, es lo único que tenemos. Cual. Es verdad.
4: Es el tema de Rápido y Furioso.
2: Ok.
4: Este cuerpo te cura.
3: Este cuerpo te cura.
4: Este cuerpo te cura.
3: Sí.
4: Canta María Becerra. Es la frase que te habilita para jugar a las 4 de las 4. 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
3: Con el potro. Y sonamos fuerte en Córdoba. Claro. 102.9, ¿no, Anita?
2: 102.9 a full.
4: Siempre,
2: ¿cómo está el día?
4: Vamos a chequear a vivo cómo está el clima en la ciudad de Córdoba. 17 lindísimos grados. Mirá, sin lluvias. Lindo, en este fin de largo también habrá algunos que estarán paseando por allá.
2: Lindo Córdoba.
3: Están paseando y Córdoba también se detiene.
2: Sí, sí, porque el país
3: están a la expectativa. El país se detiene, el mundial se detiene porque te quieren escuchar, Santiago.
2: En la concentración de la selección, que están a full comiendo asado. No sé si vieron, se viralizó las imágenes.
5: Con la Mona Jiménez.
2: Con la Mona Jiménez, qué
5: claro.
2: Pará, y los amigos de Tromen, que están en las parrillas ahí, que se viralizaron por todos lados.
5: También.
2: Ahí están escuchando esta noticia.
5: Grande. ¿Vieron que hay personas que son muy románticas?
3: Sí.
2: Es verdad.
5: Pero a veces el romanticismo te puede jugar una mala pasada. La propuesta de matrimonio. Viste que se ponen de rodillas, te muestran el anillo, tanteantes.
3: Y el poema de Soldán, por ejemplo. Claro. Que es como un montón.
2: Yo siempre digo, en la propuesta de matrimonio digo, manda una amiga a tantear.
5: Claro.
4: Está bien eso.
2: Manda una amiga a tantear.
5: ¿Viste cuando hacíamos la primaria? Antes de decir que querés ser mi novia, mandabas un amigo.
3: Te va a decir que sí. Anda que te va a decir que sí.
2: Manda una paloma.
5: No le digas que no está con vos.
2: Todavía no está. Claro.
5: Esa tiene que hacer. Mandó un amigo a tantear.
3: Total.
5: Estos chicos estaban en un recital de Daniel Agostini.
2: Sí.
5: Estaban cantando La Ventanita del Amor.
3: Sí.
2: Bien.
5: Y en un momento él sube al escenario. Lo vamos a ver y te lo voy a contar. Él se pone de rodillas. Ahí lo estamos viendo,
2: sí.
5: Lo voy contando.
2: Ahí están los dos en el escenario.
4: Seguramente.
2: Él a la izquierda de la pantalla, señora.
4: El permiso de Daniel Agostini, ¿no? Que es con
2: la banda. Daniel Agostini. Él ahí se pone de rodillas.
3: Ahí ella se fue para atrás.
2: Cara de por favor no, por favor no.
4: Ella los puños cerrados, sí. La tensa.
5: Buen dato, Anita, buen dato.
3: Pero ya dio tres pasos para atrás, chicos. Sí.
5: Él sigue de rodillas.
2: Sí.
5: Y muestra el anillo.
4: Y le está diciendo ahí toda la
5: ¿querés ser mi no? ¿Querés ser mi esposa? ¿Nos casamos?
3: Sí.
5: Y fíjate lo que hace ella.
4: Ay, no.
5: Media vuelta y se va. Y lo deja solo a él. De rodillas con todas las fans de Daniel Agostini.
2: Pará, no.
4: Y yo, las pibas.
5: Cuando está pena. No te vamos a invertir.
4: Es como una condena.
2: Tengo un alma en pedazos.
5: Tengo un alma en pedazos.
3: Hizo de reversa, mami.
2: Sí.
5: De reversa.
2: Ahora es desde que me dejaste la ventanita del amor, se me cerró.
4: Porque esta relación no continúa.
2: ¿Para dónde va a continuar?
3: Es más, ya se había pedido un Uber mientras estaba en el escenario. Dijo, enviar. Listo.
5: Igual a la chica yo la voy a criticar. Porque vos podés decir que no.
3: Pero no es afán.
5: Pero en el momento, decirle que sí. Después cuando te subís al auto, de vuelta a tu casa, decís, mira, Carlito, yo te dije que sí, porque no te quise dejar mal parado.
2: Perdón que te contradiga, compa.
5: Sí,
2: ¿me permitís, Juli?
3: Sí, claro.
2: Voy a romper lanzas en favor de esa señora.
5: A ver.
2: Porque acá estás diciendo que ella diga que sí para no arruinarle a él la puesta en escena y no hacerlo quedar mal, y que después le diga que no. O sea, que ella se exponga a que después dice, no, viste, te dije que sí, pero en realidad no. Y él lo decía.
3: ¿Te está cargando?
2: Y en realidad... él la expone primero arriba de un escenario haciéndole una propuesta sin saber qué le va a decir la piba.
5: Eso está bien, tiene un punto.
2: ¿Por qué ella lo tiene que cuidar a él y él no la cuidó a ella? ¿Por qué no se lo dijo en un restaurante? Che, Pipi, ¿te parece? Sí. Si vos y yo un día. Y ella por ahí dice, mirá, no sé si estoy preparada.
3: No sé si estoy para
2: y
3: eso.
2: Bueno, ahora. Entonces no hace esta cosa.
4: Él estaba muy confiado y a veces el amor te ciega, ¿viste?
5: Ahora, ¿cómo?
2: Él fue ciego, no le hicieron seña, él creyó que había carta.
5: Él escuchó mucho las canciones de Daniel Agostini, sí. Estaba muy, muy romántico. Dijo, este es mi momento, es ahora, juego. Y no, papito, no. Pero ¿cómo no tanteaste antes?
2: Sí.
5: En tu casa, un domingo a la mañana, tomando un mate, comiendo una cremona, unos bizcochitos.
3: Sí.
5: No le decís, che, si yo te hago la propuesta, ¿vos qué me dirías?
2: No, o si ni siquiera personalizándola. Ah, che... qué loco esas propuestas que hacen en los recitales, ¿viste? Y la mina por ahí tomando un mate, mirando.
3: Ay, yo me muero si me pasa.
2: No, y la mina le dice, para mí sos una verga. Y no, ya sabés que no vas por ahí, ¿entendés?
4: Me da vergüenza ajena.
2: Me da vergüenza ajena, me hace sentir como... a mí me llama derecho, te pateo los dientes. Ya te da como indicios.
5: Claro.
3: Indicios.
2: Claro, te da pistas, ¿entendés? Sí. Haces eso, no me ves más.
5: Sí.
2: Bueno.
5: Y otra cosa también analizar es, ¿por qué no lo hacemos de forma más discreta? Antes era, no se enteraba nadie de la propuesta.
4: Ahora
5: era,
4: hay que filmar todo.
5: Ahora es todo para la afuera.
3: Sí.
5: Todo para que
3: en
5: la gente
3: en un vivo de Instagram.
5: Todo para lo público.
2: Y otra cosa más que yo quiero agregar. Si ya sabemos que en breve arrancan los memes de julio. Sí. Y cuando vienen los memes de Agostini, Agostini putea porque no quiere los memes de Agostini. Sí. Tenés que hacer un video que ahora se viralice con Agostini ahí parado. Bien. Con lo que va a putear Agostini.
5: También.
3: No, es un montón.
5: ¡Ah, qué pan tan amargo!
2: No.
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2: 16 minutitos, pasaron de las 4 de la tarde, nos queda un montón hasta las 5, zaraceando juntos, y mañana ya arrancamos, porque el Mundial no arranca hasta que nosotros estamos en la cancha.
3: El Mundial no arranca, ¿sabes cuándo, Julia, arranca el Mundial? Cuando juegue campeón.
2: Y sí, mi amor.
3: Cuando juegue campeón, mi gente, ahí arranca el Mundial. Y si hablamos de Mundial y de campeón, mi gente, hablamos del sexto Mundial de Lionel Messi, y hablamos de varios récords que Leo podría romper en esta Copa del Mundo que arranca mañana para la Argentina. Va a ser el futbolista que más veces estuvo, con 6 participaciones, 13 goles. Si logra hacer 4 en esta Copa, va a ser el máximo goleador de la historia de los mundiales.
2: Sí.
3: Hasta acá 16 tiene Miroslav Klose, el jugador de origen polaco que jugaba para Alemania. Pero si Leo mete 4 en esta Copa del Mundo, queda primero con 17 goles en Copas del Mundo. O sea que ya tendríamos el máximo goleador si hace 4 goles en todo el torneo. El jugador con más mundiales en su haber. Y por otro lado, si asiste, la asistencia es un pase que se transforma en gol del jugador que recibe ese pase. Está Pelé con 10. Si él, que tiene 8, suma 3 asistencias a este mundial, lo pasa a Pelé también y ya queda primero en asistencias, primero en goles y primero en participaciones. O sea que Leo tiene por delante 3 récords a vencer en este mundial, en el que ya sí creemos que va a ser.
2: No,
3: yo creo que no. Asistencias da muchas y siempre, y goles suele hacer, es el que es encargado de ejecutar los penales, con lo cual digo, no estamos lejos. Así que pueden venir 3 récords para Messi, nuestro capitán, el actual campeón del mundo.
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2: Seguimos en Sarasa hasta las 5 de la tarde haciéndote compañía acá en la 100.
44: Yeah.
2: 25 minutitos pasaron de las 4 de la tarde. Momento de jugar a las 4 de las 4. ¿Quién está del otro lado? Hola.
0: ¡Hola!
2: ¡Hola!
3: ¡Qué emoción!
2: ¡Karina!
0: ¡No, Alejandra!
2: ¿Cómo estás? ¿De dónde sos, Ale?
0: De José C. Paz.
2: Ale, ¿cómo
0: andas?
2: Muy bien.
0: Qué alegría de
2: No sé si tan bien como vos, pero bueno, estamos
3: muy bien.
2: Estamos bien.
0: Enorme.
2: Acá. Bueno, me alegro un montón, te comunicaste. Ahora
0: sí,
2: nos queda que nos digas la frase que te habilita para jugar y, y ya estamos.
0: Ese cuerpo te cura.
2: No, muy bien. ¿Cuánta actitud, Ale?
0: Obvio, ¿cómo no voy a estar así?
3: ¡Qué grande!
0: Todos los días los escuchamos.
3: ¡Qué lindo!
0: En mi trabajo llego y pongo la 100.
3: Bien.
0: La chica me dice, para que no es tu turno. No importa. Y empiezo a escuchar a Guido y bueno, después a ustedes, después
2: claro.
0: a Lape. Y cuando vuelvo a casa, sigo con la 100 y bueno, todo el tiempo.
3: ¡Qué bueno! ¡Qué grande, Ale! Bueno, sí, estás habilitada
0: obvio.
3: Para jugar. Así que el premio de este juego, las 4 de las 4, es $1,000,000 en casasilvia.com.
0: Sí, pero no importa. Yo participo porque quería hablar con ustedes como
3: bueno,
0: siempre.
3: Lo importante es que estamos hablando. Y si después viene el millón, viene el millón.
0: Sí, obvio. Pero bueno, ya está. Si no gano, no importa.
2: Bueno,
3: y escucha. Cultura
2: Decime.
3: General, cine y series, historia o deportes.
0: Y cultura general.
3: Cultura general.
0: Siempre digo, elijan cultura general para que me eligen cine si
3: claro.
0: no
3: saben. ¿Para qué te haces el cinéfilo? Bueno, Gustavo claro. tiene 3 en 27 y Jorge tiene 3 en 29. Así que vamos con cultura general que tiene opciones. Dale.
0: Dale.
3: Preparado, tiempo en el aire, ya. ¿Qué conocida afición artística tenía Adolf Hitler? ¿Pintura, teatro o poesía?
0: Pintura.
3: Sí. ¿Qué nota musical hay entre re y fa? Do, mi o sol.
0: Mi.
3: Sí. ¿Qué es la eremofobia? ¿Miedo a los terremotos, miedo a las ranas o miedo a la soledad?
0: A las ranas.
3: No, a la soledad. ¿Qué es el esternocleidomastoideo? ¿Un hueso,
0: bueno.
3: un órgano o un músculo?
0: ¿Un músculo?
3: Sí, tiempo.
0: ¡Vamos!
3: 3 en 31, por muy poquito no llegamos. Porque
0: ¿en serio?
3: Te lo juro, pero
0: no
3: viste
0: podés.
3: Que era posible. La eremofobia es el miedo a la soledad. Vos dijiste a las ranas, pero si no, estábamos re bien, ¿eh?
2: Ahí está.
3: Bueno, casi, Ale,
0: bueno,
3: pero
0: no
3: viste.
0: Importa,
2: hablamos.
0: No importa.
3: Eso es
0: sí,
3: posible.
0: Obvio.
3: Che,
0: me
3: un beso
0: un
3: enorme
0: montón.
3: Y buen feriado para vos.
2: Besote.
0: Para ustedes también, gracias por acompañarnos todos los días.
3: Gracias por estar del otro lado.
0: Santiago.
3: Acá está Santiago.
1: Beso Santiago, grande.
3: Que... Anita también está.
2: Besote.
0: Anita.
2: Que tiró todo, Anita.
3: Ahí está, Anita, ahí está.
2: Se le cayó todo.
3: Un beso. Chau, chau. Buen lunes. Chau. Gracias.
0: Chao,
3: seguimos
0: chao.
3: Jugando a las 4 de las 4. Hay $1,000,000 en casasilvia.com.
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1: 16:40 de nuestro lunes feriado, ¿eh? Aquí seguimos en Sarasa, arrancando la semana con todo y haciéndote compañía hasta las 5.
2: Atentos con lo que les voy a contar.
1: Atenti, atenti.
2: Porque un ex ingeniero de Google llamado Ray Kurzweil, que ya ha hecho a lo largo de su vida 147 predicciones sobre el futuro y con un acierto del 86% en estos casos de estas predicciones, asegura que la humanidad conseguirá la inmortalidad. Escuchen bien. En el año 2023 volvió a insistir en sus predicciones tecnológicas y afirmó que en 8 años, ahora 5, el ser humano conseguirá ser inmortal gracias a la creación, escuchen bien, de nanobots que podrían revertir la edad. Este ex ingeniero de Google mencionó que los nanobots tendrán la capacidad de reparar las células y los tejidos dañados que se deterioran a medida que el cuerpo envejece. Esta tecnología podría ser posible gracias a la expansión en genética, nanotecnología y robótica. Es increíble esta noticia, ¿no? Porque o sea, podría ser una noticia más si él no hubiese acertado en 147 predicciones ya.
1: Ah, la viene pegando el amigo, claro.
2: La viene pegando fuerte.
1: Más que el pulpo Paul.
2: Exacto. Para el experto en tecnología, los nanobots...

0: robots permitirán que los humanos sean inmunes al envejecimiento. En 2045, según él, sucederá un proceso denominado singularidad tecnológica, un punto de inflexión para la inteligencia artificial en donde podría producirse de manera definitiva este salto tecnológico y las computadoras superarán en complejidad a las personas, que ya está sucediendo, claro. A mi modo de ver. La inteligencia artificial comenzará a superar una prueba de Turing, una evaluación, para saber si una IA ha alcanzado un nivel de inteligencia humana en el 2029.
1: Ok.
0: A ver, él no cree en este futuro apocalíptico o post-apocalíptico.
1: Para él no vamos a terminar como en la película Terminator en una guerra contra las máquinas.
0: Exacto. Okay. Él no cree en eso.
1: Skynet era la...
0: Sí, pero sí está a favor, algo que yo también estoy a favor. Mira el delirio mío, ¿no? La implantación de computadoras en los cerebros humanos.
1: Bien.
0: ¿Viste que siempre decimos
2: microchips?
1: Los microchips.
0: No, para idiomas, para un montón de conocimiento que estaría bueno no tener que procesarlo,
1: claro,
0: de manera humana, que uno ya está grande para esas cosas.
1: Como en la película Matrix, te inyectan el conocimiento.
0: Exactamente. Después, en el año 90, este hombre predijo que el mejor jugador de ajedrez del mundo perdería ante una computadora en el año 2000 y sucedió antes, en el 97. Así que así viene pegando varias de sus predicciones. Así que, ¿quién te dice que en unos años, ahora dentro de 5, estos nanobots no hagan que todo el envejecimiento que tenemos celular en nuestro cuerpo...
1: Se detenga
0: y se revierta.
1: Se revierta. Tipo Benjamin Button, se me van las canas, chicos.
0: Una locura.
1: Me vuelvo loco.
0: Una locura. Así que bueno, ¿quién te dice que le pega? Viene pegándola. Así que no sé, vamos a ver.
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6: Se nos va la tarde de este lunes, se nos va este fin de largo, sí. Con 14.6 de temperatura y hoy tuvimos sol todo el día, sí. Un rayito todavía penetra. Hermoso. Mañana la mínima va a ser de 7 y la máxima de 18, también con sol. Y el miércoles, mínima de 7, máxima de 15, con cielo parcialmente nublado, pero sin lluvias para estos primeros días de la semana.
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1: Llegamos al final de Sarasa. Momento de aterrizar esta nave preciosa.
2: Juli.
1: Sí.
2: Momento de darle fin a este feriado, a este fin de XXL y de darle el pase a la Primaru, ¿eh? Así que llegamos al final de Sarasa, Saraceros, pero a no ponerse tristes porque mañana volvemos.
1: Mañana
2: en el día
1: volvemos.
2: Que fue la selección mañana, ¿eh?
3: Ay, claro. Con la previa. Va a ser larga la previa hasta la noche.
1: Claro, chequen si todas sus cábalas están limpias, porque por ahí te querés poner una camiseta que la tenés ahí hecho un bollo y tiene una humedad barba. Así que fíjate. ¿Cómo están las condiciones para mañana? Porque todos, cada uno con su ritual, todos listos.
2: Cada uno con su ritual, es bueno eso, ¿eh? Sí. Mañana nos volvemos a encontrar, che, en el día en el que la selección hace su debut, otra vez contra un país africano, igual que en Qatar, que arrancamos con Arabia, ahora arrancamos contra Argelia.
3: Me parece que Scaloni está confirmando a Dibu, ¿eh?
2: Scaloni lo confirma al Dibu, que aparentemente estaría para salir en el 11 titular. Hay que ver qué pasa con el resto, porque estaba medio complicado Tagliafico.
3: Me parece que no.
2: Estaba medio complicado. Walls, Paredes, yo lo pasé, lo digo en inglés, pero también estaba medio complicado.
3: Tuvo un año complicado,
4: Paredes. Julián Álvarez también estaba complicado.
2: Sobre todo de Santa Fe hasta Córdoba.
1: Y
2: sobre
1: todo quién iba a ser su 9 también.
4: Y tipo 5 o 6 de la tarde se traba mucho.
2: Se traba un montón Julián
4: Álvarez. Claro, por eso Julián Álvarez o Lautaro Martínez.
1: Sí, eso lo leí también.
2: Bueno, todo eso mañana. Si querés más información de deportes, ya sabés que no es con nosotros.
1: No. Pero ponemos la mejor.
2: Te ponemos voluntad.
1: Hasta mañana.
2: Chau.

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1: Señoras y señores, buenas tardes para todos. Bienvenidos a este atardecer de un día agitado por la 100. Voy a saludar a Mariela Fernández. ¿Qué haces, Maru?
2: Hola, Lape, ¿cómo va? Buen lunes, buen inicio de semana.
1: Voy, ay, ay, qué lindo, ¿eh? ¡Qué fresquete, eh!
2: ¡Oh, mamita! ¡Tremendo! Igual el termómetro marca 14 sí. grados 6 décimas.
1: 14,
2: pareciera 6. Pareciera que hace menos.
1: Yo te digo, para mí siento menos. No sé si es la térmica.
2: No se calcula térmica de momento. 14.6 la actual, con cielo despejado. Sí, para la nochecita se espera una temperatura de 9 grados, más o menos. Bueno. Y mañana a la mañana, 6 grados de mínima.
1: ¿6 de mínima y de máxima mañana?
2: Mañana, 14 de máxima.
1: 14 de máxima, bueno. Así estamos comenzando, tranquilos. Estamos ya a mitad de mes, ¿no? Del mes de junio.
2: Claro.
1: Estamos a horas de que debute la selección argentina en el Mundial, así que tranquilo. Mañana le ponemos calor a la vida, ¿dale?
2: Dale, me gustó.
1: Mañana le ponemos calor. Amigos, quédense. Así estamos comenzando nuestro atardecer de un día agitado por la 100. Las 5 de la tarde, 9 minutos. Quédate.
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1: Al final vos llegás, saludás, hola, ¿qué tal? Y no te saludan. Te critican por todo, porque tengo el color negro. Te critican igual la piel toda dorada por el sol. Es así, ¿viste? Siempre te critican. Vos seguí haciendo lo que vos quieras, Mariela.
2: Sí.
1: Que siempre te van a criticar. Si querés cantar en inglés con palabras que no existen, I want you to free.
2: Canta. Porque te van a criticar igual.
1: Te van a criticar.
2: Somos criticones, la verdad.
1: La verdad que sí. Sí, es cierto.
2: Te van a criticar por todo. Vos seguís poniéndole mucho queso a la pasta. Hoy comí pasta. Justo no sabes la cantidad de queso que le puse.
1: ¡Ay, qué hermosura! Sí, sí. Pero allá en Italia, viste, dicen los tipos, no, es como una mala palabra ponerle queso a la pasta. Estás loco,
2: critica. Pero vos ponele porque te critican igual, le pongas o no le pongas.
1: Es lo mismo que te quieres hacer un fernet con gaseosa light.
2: Vos ponésela.
1: Ponésela igual, criticá.
2: Acá
1: están
2: tranquilo.
1: Haciendo cara como que no, ¿no? No, light no. Ahí. Bueno, ¿ves que te critican?
2: Estaba pensando, te van a criticar por todo, así que vos seguís comiendo pizza con cuchillo y tenedor.
1: Yo como,
2: si te
1: hasta
2: gusta.
1: La empanada con cuchillo y tenedor.
2: Empanada con cuchillo y tenedor. Sí, total, vale. Te van a criticar igual.
1: Que te critiquen. No le des bolilla a la crítica, vos seguí adelante. ¿Qué sé yo? A ver, si te vas a comer una menta granizada, te critico yo, ¿no? O sea, o una crema del cielo, ahí te critico yo. Pero bueno, te van a criticar por todo. Vos seguí, hacer oídos sordos y seguí para adelante. Quiero escucharlos a todos ustedes al 11-3700-0100. Te van a criticar por todo. Vos seguí haciendo lo que tengas ganas, dale.
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18: 5 de la tarde, 25 minutos en toda la Argentina. Seguimos juntos en el regreso a casa compartiendo buena música aquí.

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1: Vos vestite como quieras vestirte, por más que te digan ridículo, siempre te van a criticar. Es así. Te queremos escuchar, hola.
2: La P. Maru. Te van a criticar por todo. Así que yo sigo prefiriendo quedarme en casa los viernes. Y en casa hago lo que yo quiero, como quiero y cuando quiero.
3: Sin que nadie te rompa.
1: Te digo, te pones el pijama y no te lo sacas más.
3: Qué lindo. ¿Cómo extraño eso?
1: Ay, no, yo no lo extraño nada.
3: Qué lindo.
1: Hola.
4: Te van a criticar por todo. Vos seguí abriendo el yogur y pasándole la lengua a la tapita de metal.
3: Ay, sí, qué delicia. O cuando destapas un dulce de leche
1: y le pasas la lengua, pero viste, te da ganas, ¿eh?
3: Sí, sí, es tentador.
1: Es muy tentador. Hola.
5: Y bueno, a mí me van a criticar porque tengo mi amor a 300 kilómetros, pero sin embargo para mí está cerca. Que critiquen.
3: Que critiquen.
1: Exactamente.
3: Van a hablar igual.
1: Van a vivir fenómenos lejos. Si están pegados van a tener un montón de quilombo. Es así. Que te critiquen.
3: Eso es verdad.
1: Bueno, sigan. Mirá, vos seguís escuchando la 100. Que te digan lo que quieran.
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0: juntos, amigos queridos. Con calma, en este día feriado, disfrutando de nuestro momento que es hoy. Hace frío, abrigate, porque a medida que va pasando la tarde y va cayendo la noche, el frío va a aumentar y la térmica también. Volvemos juntos en este atardecer de un día agitado. Seguimos siendo el programa más escuchado de la República Argentina por las tardes y estamos felices por esto, porque sabemos que vos estás ahí. Vos baja un cambio, respirá profundo, preparate unos ricos mates calentitos y nosotros, mientras haces eso, te vamos a contar los temas más importantes de este momento.
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0: Atención, en el Congreso los aliados al gobierno van a insistir con el pedido de interpelación a Manuel Adorni. La Unión Cívica Radical y el Movimiento de Integración y Desarrollo se suman a la sesión impulsada por la oposición contra el jefe de gabinete. Buscan que dé explicaciones sobre el patrimonio en medio de la investigación por presunto enriquecimiento ilícito.
2: Intensa búsqueda de una embarcación desaparecida en el Río de la Plata. A bordo viajaban 5 hombres mayores de edad, varios de ellos con experiencia en navegación. La lancha partió desde la costanera de Hudson, en la provincia de Buenos Aires, y no regresó a puerto.
0: Detuvieron a una mujer acusada de envenenar y matar al empresario amigo de Martín Menem. Se trata de Analía Olmedo, que fue capturada en la localidad de José Cepaz en medio de un operativo de la División Homicidios de la Policía de la Ciudad. En las próximas horas la mujer será indagada por la jueza Paula González, que está interviniendo en la causa. ¿El pronóstico del tiempo?
2: 14 grados 2 décimas la actual, con cielo despejado. Para esta noche una temperatura de 11 grados y cielo despejado. 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
0: Tranquilos, volvemos a casa. En un rato te hablo del deporte. 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

0: caminando o paseando por una plaza o recorriendo el camino a casa, tarareando esta canción, tratando de cantarla. Y vas gritando, hey, hey, yeah. Este tema se llama What's Up for Non Blondies. Suena en este regreso a casa, en este atardecer de un día que estaba por la cien. Y le pregunto a Maro si le gusta.
1: ¡Oh, es un temazo! Ah, bueno. Si habremos bailado, si habremos cantado este tema.
0: Sí, exactamente. Bueno, sí.
1: Por los 90.
0: Si para vos es un temazo, para mí también, y entonces lo hacemos clásico.
1: ¿Cómo
0: lo ves?
1: Ah, me parece bárbaro, pero que tomo nota de todo. 15 de junio es hoy, lunes 15 de junio.
0: Sí, 6 de la tarde, 12 minutos, sí. WhatsApp.
1: Four Non Blondes,
0: exactamente. Anótalo. ¿Quién te dice? A lo mejor el jueves que viene te llevas el palito y medio, ¿no? De ese programa. Dicen que explotaron la venta de televisores, así que, a lo mejor es tuyo.
1: Una buena opción.
0: Una buena opción, sin duda que sí. Sigamos juntos disfrutando de la buena música en este atardecer de un día agitado por la ciencia.

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6: 6 de la tarde, 25 minutos en toda la República Argentina, 12 grados 3 décimas la actual, con cielo despejado en Capital Federal. Para esta noche una temperatura de 11 grados y el cielo que continuará despejado. Mañana martes, algo de nubosidad, la mínima 7, la máxima 18 grados. El miércoles, mitad de semana, mayormente nublado, la mínima 7, la máxima 15 grados.
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7: 6 de la tarde, 29 minutos, seguimos juntos en el regreso a casa compartiendo buena música aquí en La 100.
8: Dando vueltas, que decía, che, si la felicidad tiene olor, ¿a qué olería, no? Y me puse a pensar, dije, bueno, huele a casa la felicidad, ¿no? Huele a hogar, huele a esas cosas, ¿viste esa llamada que llega sin avisar? Huele a ese abrazo del papá, ¿no? De la mamá, el abrazo de un hijo, la complicidad de un hermano. ¿Sabes a qué huele la felicidad? Me parece a mí, a la comida de una abuela. Oh, a la comida de los domingos, ¿no? En la casa de la abuela. ¿Qué sé yo? Huele a cosas simples, ¿no? A la risa de un amigo, a la pregunta de tus pibes. Huele a la brisa de mar. Huele al pasto mojado después de llover. ¿Qué sé yo? La felicidad es eso, ¿no? Lo que uno encuentra en las pequeñas cosas. A ese descanso cuando llegas después de un día de locos. Huele ese techo que te protege, a la mesa servida con la familia sentados en la mesa. Es decir, la felicidad huele a lo cotidiano, eso que a lo mejor uno no deja de notar porque se vuelve costumbre, porque es lo que vemos todos los días, porque creemos que siempre va a estar. Esa es la felicidad. Y si no está, ahí ya nos empezamos a preocupar, ¿no? Cuando vivimos apurado, eso no lo vemos. Entonces merece una reflexión, porque muchas veces la felicidad no se pierde, se deja de recibir o de percibir. La felicidad la tenés, no se va la felicidad, pero se vuelve invisible entre la locura, la rutina, las obligaciones, el apuro de todos los días, el que llegas tarde. Cuando estás metido en esa historia, perdés la felicidad, no te das cuenta, no la percibís. Tal vez no hace falta buscar grandes momentos para encontrar la felicidad, sino empezar a prestar atención a esas cosas pequeñas que las tenemos todos los días, pero que no le damos importancia. Te lo dice un amigo.
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26: Bueno, atención, Scaloni habló, el técnico argentino, antes del debut de nuestra selección. Esto va a ser mañana a las 10, ¿no? Y ya confirmó al Dibu Martínez como titular, querida Maru.
27: Sí.
26: Posiblemente Julián Álvarez sea el suplente. Recordá que estaba lesionado, pero ya está bien, dijo.
27: Ok. ¿Mm?
26: Mañana enfrentamos a Argelia. También Bélgica, empató 1-1 con Egipto. Esto fue una sorpresa también. Pensaban que Bélgica lo iba a pasar por arriba. No. Ojo que las sorpresas están apareciendo y son muchas, ¿eh? Así que Egipto le estaba ganando 1-0 y después con un gol en contra Bélgica pudo empatar. Y atención porque en un ratito debuta la Celeste.
27: Mirá.
26: Debuta Uruguay frente a Arabia Saudita. Es un partido clave del Grupo H porque, atención, porque puede enfrentar a la Argentina si es que los dos pasamos, ¿no? Esto va a ser a las 7 de la tarde en el Miami Stadium.
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0: en este regreso a casa, disfrutando de nuestro camino juntos, junto a la República Argentina, la temporada número 17, que te damos la mano y que te llevamos hasta tu casa. Con las buenas energías siempre, que son las que nos van a abrazar, nos van a abrir puertas y nos van a demostrar que si vos pensás bien, todo va a andar bien. Gracias de corazón por elegirnos, gracias por estar ahí del otro lado, disfrutando de este día feriado también. Hacemos una pequeña pausa en el feriado y nos metemos en los títulos más importantes a esta hora.
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0: 7 de la tarde en punto. Aumentó el transporte público en el AMBA. El boleto mínimo de colectivo para quienes tengan la tarjeta SUBE registrada va a pasar a costar 728 pesos, mientras que el mínimo de tren va a aumentar a 350 pesos.
2: Diputados argentinos denunciaron que el gobierno de Bolivia les prohibió el ingreso al país. La delegación llegó a La Paz, pero fue detenida en el aeropuerto por agentes de la Dirección de Migraciones que argumentaron irregularidades en el trámite migratorio. Luego los trasladaron a Santa Cruz de las Sierras, desde donde fueron deportados.
0: Detuvieron a las reinas del Tusi, dos hermanas que lideraban una banda narco que vendía droga en boliches. Las jóvenes fueron detenidas luego de 3 meses de investigación. La policía bonaerense desbarató la organización que operaba en Quilmes y en Monte Grande. Pronóstico del tiempo.
2: 12 grados 3 décimas la actual, con cielo despejado. Mañana martes, algo de nubosidad. Una mínima de 7 grados y una máxima de 17.
0: Amigos queridos, a todos gracias por estar aquí en nuestro atardecer de un día agitado. Me llaman y me dicen la PGE, así los escuchamos. 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

0: Un poquito vamos entrando al modo mundial. Falta poco para que juegue la selección argentina. Y vamos volviendo a casa, pensando ya en la previa, dónde vamos a estar, qué vamos a hacer, con quién lo vamos a ver. Yo te quiero contar que si estás volviendo a casa, Avenida Santa Fe y Armenia, entre Armenia y Gurruchaga, hay un corte total porque se cayó un árbol. Santa Fe entre Armenia y Gurruchaga, en Gurruchaga. Y después en Bolívar, entre Avenida de Mayo y Hipólito Yrigoyen, hay un corte total, hay un evento en este momento. Por ese motivo, tómatelo con calma. Volvés de a poquito. Ya tenés la camiseta. Te pensás poner un gorrito. Vas a empezar de a poco. Pero de a poco vamos ya a tener ese sentido mundialista de elegimos creer. ¿Será posible la cuarta? ¿Será pedir mucho? La tenemos que defender.
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11: ¿Qué pasó? Che,
10: hoy es lunes, feriado. Y me están preguntando si seguimos con el regalo para que puedan disfrutar de las cataratas del Iguazú.
11: Pero claro que sí, ¿qué pregunta es esa?
10: Es una cosa de loco. Si estamos batiendo un récord mundial.
11: Todas las semanas alguien
10: 17
11: viaja.
10: Años.
11: Claro.
10: Bueno, vamos al Saint George.
11: Claro que sí, en cataratas del Iguazú viajando con Crucero del Norte.
10: Bueno, para eso necesitamos anotar los datos, ¿dale?
11: Sí.
10: Vamos con esta localidad que no sé de qué se trata, pero el primer dato es este. Lunes, flechita, tiene dos palabras.
11: Ok, anotado.
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11: 7 de la tarde, 22 minutos en toda la República Argentina. Repasamos y actualizamos datos del tiempo. 11 grados 4 décimas la actual, con cielo despejado, baja humedad, 65%. Y para esta noche una temperatura de 11 grados con el cielo despejado. Mañana, martes, frío por la mañana, 7 de mínima, 5 de mínima para el conurbano bonaerense y una máxima que alcanzará los 17 grados. El miércoles, mitad de semana, también con frío por la mañana, 6 de mínima, 4 de mínima para el conurbano y una máxima que alcanzará los 15 grados con el cielo parcialmente nublado.
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2: Bueno, estamos con Victoria García Garcilaso, nuestra astróloga de cabecera. Hola, Vicky.
3: ¿Qué tal, chicos? ¿Cómo andan? Vicky.
4: Bueno, arrancando una nueva semana donde les cuento que el cielo nos propone uno de los encuentros más intensos del año.
2: Sí.
4: Porque Venus ingresa en Leo,
2: sí,
4: y entra en tensión con Plutón en Acuario. Venus en Leo nos pide amar con el corazón abierto, pero vamos a ver que Plutón nos estará preguntando,
2: sí,
4: si todo eso que damos no lo estamos haciendo por necesidad de aprobación,
2: ajá,
4: tal vez algún deseo de control o ánimo de manipular o tener el poder. Es un momento para hacerse esas preguntas de fondo y también decir que pueden salir a la superficie temas como los celos, las luchas de poder, el miedo al rechazo o a veces también una necesidad de ser validados, ¿no?, por el otro.
2: Ah, esto es increíble.
4: En relación al dinero, porque siempre que hablamos de Venus hablamos del dinero, igual que con Plutón.
2: Ajá.
4: Es importante evitar gastos impulsivos para impresionar o inversiones que sean muy emocionales. Nos conviene evitar riesgos innecesarios. Lo importante de esta energía al lado positivo es que nos ayuda a transformar el miedo,
2: sí,
4: en un proceso profundo de autoconocimiento. Y hay que

0: sostengan nada por costumbre. Signos de aire, sí. Géminis, Libra y Acuario. Plutón trae conversaciones transformadoras. Se dan cambios necesarios en amistades y en vínculos cercanos. La clave es evitar juegos de poder. Apuesten también a la honestidad.
1: Me encantó.
0: Y cerramos con los signos de agua, Cáncer, Escorpio y Piscis. Nueva mirada sobre los recursos materiales y sobre el cuerpo. Eviten los extremos, sí. Ni control excesivo, ni tampoco abandonarse.
1: Sí.
0: Vayan por una mayor conciencia corporal y hábitos saludables.
1: Exactamente, ¿no? Me gusta eso, Victoria. Uh-huh. A ella la siguen en La Victoria de Venus, La Victoria de Venus en Instagram, en su página y en sergiolapego.com cada lunes. Gracias. Gracias, Vicky.
0: Gracias, chicos, un beso.
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0: Lape, llegué, Martín de General Villegas.
1: Martín, querido, abrazo grande a todos los amigos de Villegas. 8:01, gracias a todos por estar y por disfrutar de nuestro atardecer. Sigan escuchando un poquito de Lape Band. Acordate, en agosto tocamos de nuevo en el Roxy.

0: llegando. Un saludo de Resistencia, Chaco.
1: Hermoso. Chaco, Resistencia, abrazo grande, amigos queridos, a toda la República Argentina. Gracias por estar. Nuestra rubia, Mariela Fernández.
2: Besos, la pecera. Hasta mañana.
1: Un lindo saquito. Quiero saludar a Camilo Agüero, José Bojanich, Caro Moyo.
3: Quiero que sepas que esto, todos estos rumores, no salen de acá.
1: Ah, ¿no?
4: Saber. Mira.

En la noche de la cena escuchamos a Freddie Mercury, I was born to love you. Y así abrimos el lado romántico de la cena de este lunes feriado 15 de junio. 5 minutos pasaron de las 20 horas. Fresca noche de feriado para cerrar este fin de XL con 11.4 de temperatura. Acá nosotros te invitamos a cerrar este fin de largo disfrutando de buena música hasta la medianoche. Llega Sixpence None the Richer. Kiss me.

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Diego Torres, ¿dónde van? Fin de XL que va entrando ya en sus últimas horas. Lo compartimos aquí en la 100, 20 horas y 21 minutos, 11.4 la temperatura. Hace frío, está ideal para escuchar canciones que te llevan a buenos momentos hasta la medianoche. Estamos juntos en la 100.

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romántico de la cena escuchamos a Iggy Pop, Candy. Clásico de los 90 acompañado aquí por la voz de Kate Pearson de los B-52s, suena a las 20 horas y 37 minutos. Y para los que están regresando a casa en este lunes feriado, bueno, te contamos cómo está la calle en Santa Fe entre Armenia y Gurruchaga. Allí hay corte total por caída de un árbol. Hay algo de demoras en Autovía 2 y Ruta 11, sentido hacia la ciudad de Buenos Aires. Y en lo que respecta al transporte público, tanto trenes subtes funcionando a horario con cronograma de día feriado. Hasta la medianoche. Estamos juntos en la 100.

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11: Seguimos juntos aquí en la 100, 20 horas y 43 minutos. 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

En el lado romántico de la cena escuchamos a Ed Sheeran, Thinking Out Loud. Gran canción del cantante británico que va a estar visitando nuestro país, será este próximo 29 de noviembre y a vos te lo presenta la CIAN. Así cerramos también esta hora aquí, en el lado romántico de la CIAN. Nos queda todavía toda una noche para disfrutar de buena música.